0: Jenny Jewelry, number 2.
1: Mira, ¿lo ves? Está vivo, está bien. Míralo.
2: ¿Pero dónde está su hermano?
1: Es un niño muy listo, su hijo.
0: Él es mi sobrino.

0: que lo olvides. Lo es todo.
1: Gracias por el almuerzo, señor Gordon.
2: Fue un placer. Alfred, soy Alfred.
1: Alfred.
2: Y le... Claro. ¿Y cree que eso es suficiente para dejarme fuera?
1: Creo que sí. Yo lo veré luego.
2: ¿Leche y azúcar?

0: ¿Qué hay allí?
1: La máquina de Ángel.
0: ¿Usted fabricó esto, señor Cotto?
1: Oh, no, señor. Esto no lo fabricó un humano. Lo fabricó un hechicero. Un hombre que realmente puede hacer lo que los magos fingen que hacen. Dígame, señoría, ¿qué pasará con estas cosas después del juicio?
0: Fueron vendidas a Lord Catherwood, un ávido coleccionista, según parece, interesado en el caso.
1: Sí, pero no deje que se lleve esto.
0: ¿Por qué no?
1: Es muy peligroso.
0: Ah, seguro que debajo de esas campanas y silbatos tiene un sencillo y decepcionante truco.
1: Lo más decepcionante, señor, es que no lo hay. Es real.
0: ¿Es el tanque en el que se ahogó Ángel?
1: Sí. Este es el sitio donde la mano del prestidigitador abre el fuerte candado.
0: ¿Es un aparato mágico normal para escapes?
1: Sí, solo con una diferencia. Este no es un candado con truco. Fue cambiado por uno de verdad.
0: ¿Qué forma de matar a una persona?
1: Son magos, señoría. Artistas. Hombres que viven de disfrazar la simple y a veces brutal verdad para asombrar, sorprender.
0: ¿Incluso sin público?
1: Había público. Verá, este tanque de agua tenía una especial importancia para esos dos hombres. Una importancia especialmente terrible. ¿Quién de ustedes, valientes señores, está dispuesto a atar a esta hermosa joven? ¿Quiere atarle las muñecas? Átele los pies, rodeando los tobillos.

0: Una vez conocí a un viejo marino. Me contó que cayó por la borda enredado en las velas. Lo salvaron, pero le tomó 5 minutos toser. Dijo que era como ir a casa. ¿Qué quieres, Borja?
1: Ah, el señor Farron es mi ingeniero.
2: ¿Y dónde consiguió todo?
1: No pedí prestado y no pregunté. Es un hombre muy emprendedor, el señor Farron. Así que...
2: Nosotros no podemos pagar.
1: El dinero llegará cuando tengamos público.
2: Sí, pero ¿qué haremos hasta entonces con lo que yo gano? Apenas alcanza.
1: No te preocupes, compartiré la mitad de mi comida con él.
2: Vas a tener que compartir tu comida con alguien más.
1: No, estás...
2: Tendremos un bebé.
1: Debimos decirle a Fallon. Es grandioso, tendremos un bebé.
2: Tendremos un bebé. Alfred, ¿qué es esto?
1: Esto es solo el truco para despertar a Ackerman al final de mi acto.
2: Es la obra maestra, es el gran truco.
1: No, el mundo no está listo aún para ese. No, es el conocido, osado y espectacular atrapar la bala.
2: ¿Atrapar la bala?
1: Sí, pero es seguro. Mira, te lo prometo.

0: que te disparo.
1: Anda, dispárame. Justo aquí.
0: No, no puedo.
1: No, no, no, ay, no, dispárame aquí. ¿Qué tal?
0: Es excelente. Dime cómo lo haces.
1: No, no puedo hacer eso.
0: Pues entonces no puedes hacerlo, Alfred.
1: No puedo.
0: Lo siento, Alfred, pero no puedo criar a un hijo yo sola. No puedo.
1: No le digas a nadie que te lo dije.
0: Bueno.
1: Pólvora. Estopa. Y luego la bala. Varilla. Tu mano, extiéndela. La bala no está en el arma cuando la carga se dispara.
0: Cuando ya lo sabes, es realmente obvio.
1: Bueno, aún así es peligroso. Bueno, las personas mueren haciéndolo.
0: ¿Pero cómo?
1: Pues a veces hay un bromista que puede meter una moneda o un botón. Bueno, Dios no lo quiera, Sara, alguien podría meter una bala. No te angusties, no te angusties, porque no voy a dejar que pase algo y todo va a estar bien. Porque te amo muchísimo.
0: Dilo de nuevo.
1: Te amo.
0: Hoy no.
1: ¿Qué?
0: Es que algunos días no es cierto y hoy no hablas en serio. Me parece que hoy amas más a la magia que a mí. Y me agrada poder notar la diferencia. Eso hace que los días en que es cierto signifiquen algo.

0: ¿Esto es lo que quieren ver? ¿Y? ¿Quién quiere ser voluntario?
1: ¡Mejor encende en casa!
2: ¡Fuera! ¡Fuera de aquí!
3: ¡Sí, no vengas a hacer tonterías aquí!
2: ¡Devuelvan las entradas!
0: ¡Aquí no hay estos dos!
4: ¡Queremos ver algo bueno!
5: ¡Mejor vete tú!
0: ¿Es usted muy hombre, señor?
6: Sí.

0: bulduğu iş işte Bordel.
1: Él fue a pedir una respuesta y le dije la verdad, que he luchado conmigo mismo por lo de aquella noche, en que una mitad mía jura que hice un nudo sencillo y la otra mitad está convencida de que hice un Langford doble. Nunca lo sabré con seguridad.
2: ¿Cómo no lo sabe?
0: ¿Cómo no lo sabe? Debes saber lo que hizo. Debes saberlo.
2: Sara, eso duele mucho.
3: Lo siento, no entiendo por qué está sangrando. Está tan mal como el día en que pasó.

0: Volveré a llamar al doctor.
1: ¡No podemos pagarle al maldito doctor!
0: ¿La despertaste?
1: No. Lo siento, necesito que sane para volver a trabajar.
0: Alfred, tienes que aceptar los hechos. ¿Qué trucos realizarás con estas heridas?
1: Aún puedo jugar con naipes, puedo hacer algunos trucos. Aún puedo hacer eso, y puedo hacer el truco del que te he hablado. El truco por el que seré recordado. Ten fe.

0: Jamás pensé hallar una respuesta en el fondo de un vaso.
1: No te ha impedido buscar. Escuché que hay un contrato en un pequeño teatro para un joven y prometedor mago.
0: ¿Quién?
1: Tú.
0: ¿No conseguiste un contrato? ¿Por qué?
1: Quiero seguir trabajando. ¿Y quién va a emplear a un ingeniero que mató a Julie McCall frente al público del Orfeo?
0: Una persona que sabe que no fue tu culpa. Que sabe que fue algo por la visualidad de nudos exóticos.
1: Dicen que tuvo algo de mala suerte al atrapar una bala al sur del río.
0: Ese es un truco peligroso.
1: Tendremos que cubrir las ventanas para ocultarnos de los miembros más curiosos del público, pero no servirá.
0: Debemos buscar un asistente.
1: Ya me ocupé de eso. ¿Has decidido un nombre?
0: Sí, es así. El Gran Danton.
1: Es un poco anticuado.
0: No, es sofisticado. La jaula de pájaros no puede ser nuestro clímax, todos la conocen.
1: Esta no la conoce.
0: Además no quiero matar palomas.
1: Entonces no subas ese. Eres un mago, no un hechicero. Tienes que ensuciarte las manos si quieres lograr lo imposible. Entre ahí, señorita Weston. No tiene caso que conozca al señor Angel, sino que a usted. A la derecha, perfecto.
2: ¿Qué dificultad tiene esto?
1: Ninguna, pero usted va aquí dentro. Esto va aquí. Sujétalo bien.
0: ¿Y esto lo ocultará?
1: Sí.
0: ¿Estás seguro? Sí.
1: Ahora sujeta esto.
0: Sí.
1: ¿Listo? Sujeta esto por debajo.
0: Sí. ¿Esto va aquí?
1: Se ata al frente.
0: Bien.
1: Respire lo menos posible. Se suelta y se aplasta.
0: Bien, entiendo. Sí.
1: Bien. Ella no tiene experiencia, pero sabe cómo presentarse. Una asistente bonita es la forma más efectiva de engañar.
3: Gracias. Damas y caballeros, para mi truco final, necesito la ayuda de dos voluntarios. Señor Murray, ¿me hace el favor?
1: Eso es. Rodéala con tu mano. Por debajo, sí. Eso es. Ahora el rey está en su papa. ¿Está bien?

0: dejas que el voluntario ponga una mano aquí y la otra acá.
1: Señor Merry, coloque las manos a cada lado de la jaula, por favor. Gracias, Olivia.
2: Espero que no quiera dañar a ese animal, señor Anger.
1: Claro que no.
0: ¿Listo? Bien. Uno. Dos. Tres.
1: Esto es maravilloso, Cotter.
2: Excelente.
0: Y lo mejor es...
1: ¿No debía ensuciarme las manos?
0: Puede que algún día sea preciso. Solo tenía que saber que puedes.
2: Muy bien, de verdad.
1: Gracias, señor Merritt. No lo había felicitado por su hermoso teatro.
2: Pues es mucho más bonito cuando está lleno, señor.
1: Descuide.
2: Todos dicen eso. ¿Por qué he de preocuparme si sus trucos no atraen al público?

0: Si otro lo atraerá, tal vez alguien quiera atrapar una bala o escapar del agua.
1: Trucos vulgares, señor Merrick. El público espera un accidente y es probable que lo vea. ¿Eso en qué ayudaría a su empresa?
0: Tiene una semana, John.
2: Gracias, señor Merrick. Gracias. Señor, en la tercera fila, póngase de pie y muéstrenos su pañuelo.
3: ¿No? ¿Este no es mío?
2: Sea tan amable de devolverlo a la señora en el pasillo de la segunda fila. Me parece que ella tiene el de usted.
1: Es que ha visto demasiados trucos, pero no el que sigue. Cúbrela.
2: Cruza los dedos.
1: Tendré listo el champán.

0: ¿Ya han visto este?
1: ¡Hemos visto todo, amigo!
0: Voy a hacerlo algo más difícil, ¿sí? Dos voluntarios, por favor, una dama y un caballero, para que sostengan esta jaula. Ejecutaré esta proeza en una forma como jamás la han visto ustedes ni ningún otro público en ningún sitio del mundo. Por favor, quisiera poner una mano atrás de la jaula y otra mano al frente. Gracias. Señor, una mano debajo de la jaula y otra mano encima. Debí reconocerlo.
2: Estabas muy ocupado.
0: No creo que nos dejen repetirlo.
2: No.
0: ¿Y cuál será el clímax de la función?
3: ¿Función? Ya no tiene una función.
0: El señor Merritt nos contrató por una semana.
3: Para hacer magia, no para matar aves y romperle los dedos a mis clientes. ¡Lárguese! Todo lo que quede lo quemaré.
2: Señor Merritt.
3: Se acabó ya. Ya contraté a un comediante y sabes que detesto a los comediantes.
2: Bueno, hay muchos buenos teatros. Si creamos un nuevo truco y cambiamos el nombre...
0: El nombre se queda.
2: Bien, entonces el nuevo truco deberá ser irresistible. Tengo un par de números que probar y luego necesitaremos un nuevo método de presentación. Ah, y si necesitas inspirarte, hay una exposición técnica en el Albert Hall esta semana. Ingenieros, científicos, ¿sabes? Esa clase de cosas cautiva la imaginación del público.

0: ¿Puedo acompañarle? Tesla me envía aquí durante las tormentas. Es una perfecta excusa para venir a unirme al Gran Dalton para un trago. Dos tragos. Hermosa, ¿verdad? ¿Cómo extraño Nueva York?
1: ¿Por qué está aquí?
0: El relámpago vive aquí. Y no hay mucho más. Nuestro trabajo es secreto. ¿Es una cifra?
1: Es una transposición rotatoria del diario que cambia cada día. Es simple, pero toma mucho tiempo traducir, incluso cuando se tiene una clave de 5 letras.
0: ¿Y cuál es?
1: Los magos tenemos un código de secrecía.
0: Ah, ¿tiene un código de secrecía con alguien a quien le hurtó el diario?
1: Tal vez lo compre.
0: Y espera, hay un gran secreto ahí.
1: Ya lo encontré. Por eso vine aquí. Tesla construyó un aparato para otro mago.
0: ¿Y por qué quiere usted lo mismo?
1: Llámele rivalidad profesional.
0: El señor Tesla ha fabricado extrañas máquinas para extrañas personas. Pero nunca habla al respecto.
1: Entiendo su discreción. Solo quiero la máquina.
0: Termine su trago. Quiero mostrarle algo. Y creo que tendrá un especial aprecio por nuestro trabajo.
1: Creí que era un secreto.
0: Usted es un mago. ¿Quién va a creerle?
2: Ya falta poco.

Su equipo requiere muchísima corriente. Tesla electrificó todo el pueblo a cambio de usar los generadores cuando los necesitamos. Hacemos nuestras pruebas cuando las personas duermen. El señor Tesla no quiere asustar a nadie.

0: ¿Dónde está el generador?
1: Lo vio hace días.
0: Debe estar a 15 kilómetros de aquí.
1: 20. Y yo debo recorrerlos todos antes de ir a dormir.
2: Le enviaré la respuesta en unos días, señor Anger.
0: Magia. Magia real.
3: Ahora la teoría. Solo aquí en el Royal Albert Hall de Londres podrán ver uno de los milagros de nuestra era. Una maravilla tecnológica. Ustedes nunca han visto algo así en sus vidas. Sus ojos no creerán lo que están viendo. El milagro de Nikola Tesla. Damas y caballeros, potencia gratis y limpia.
0: ¿Quiere conocer el futuro, señor?
3: ¡Damas y caballeros! ¡Venga, vengan todos! ¡Siéntense de inmediato!

0: Damaschi, caballero. Disculpe, pero se han presentado objeciones.
1: ¿Pueden presentarse? ¿Le parece seguro? Es parte de la campaña de desprestigio de Thomas Edison contra la superioridad de la corriente alterna del señor Tesla.
0: Señor Allen, por favor, le hemos pedido al señor Tesla que reconsidere su presentación. Pero se me ha dicho que se niega a aparecer bajo tales restricciones.

0: si es cierto.
1: Sí.
0: Hola.
2: Vi felicidad. Felicidad que debió ser mía. Pero me equivoqué. Su libreta revela que nunca tuvo la vida que yo envidiaba. La vida familiar que ansía un minuto la rechaza al siguiente exigiendo libertad. Su mente está dividida. Su alma es inquieta. Su esposa y su hija son atormentadas por su naturaleza cambiante y contradictoria.
3: ¿Y qué dices? ¿Cómo vas a ir a vivir?
4: No lo sé.
3: Todos necesitamos un nombre. ¿Cuál es el suyo? Es un hermoso nombre, un hermoso nombre. Ahora háblale de lo que quieres hacer el resto del día, ¿sí? Anda, habla con ella. ¿Se la van a llevar? ¿A la cena? Tú sigue hablándole. Dile a Aguas que ya lo pensé, tómala. Anda, tómala.
5: Déjame ver. Voy a saber todos los secretos del profesor.
6: Solo si te enseño a leer.
5: Son solo estúpidos trucos, Otto. Pero no te han servido para salir de aquí. O no puedes con los candados, ¿verdad, profesor?
6: Puede que esté esperando el momento. Tal vez un día abra mi mano, atraiga tu atención y pregunte, ¿estás prestando atención? Puede que diga una palabra mágica y desaparezca.
5: ¿Cómo fue que te hiciste tan famoso?
6: Con magia.

febrero 8 de 1899. Hoy por fin hay un avance. Tesla aceptó verme.

0: Así que usted es el gran Danton. El señor Ali ha alabado su número en muchas ocasiones. Estire la otra mano. ¿Qué conduce la electricidad? Nuestros cuerpos, señor Angel, son muy capaces de conducir y, desde luego, producir energía. ¿Ya comió, señor Angel?
1: Necesito algo imposible.
0: ¿Conoce usted la frase, el hombre excede sus alcances? Es mentira. Los alcances del hombre exceden su valor. La sociedad solo tolera un cambio a la vez. La primera vez que intenté cambiar el mundo, fui llamado visionario. La segunda vez, me pidieron cortésmente que me retirara. Y heme aquí gozando de mi retiro. Nada es imposible, señor Angel. Lo que usted quiere solo es muy costoso. Si yo le construyera esa máquina, ¿la presentaría solo como una ilusión?
1: Bueno, si el público realmente creyera las cosas que hago en escena, no aplaudiría, gritaría. Imagine cortar a una mujer a la mitad.
0: Señor Angel, ¿ha considerado el costo de esa máquina?
1: El precio no me preocupa.
0: Puede que no, pero ¿ha considerado el costo?
1: Creo que no le comprendo.
0: Váyase. Olvídese de esto. Sé reconocer una obsesión. Nada bueno saldrá de esto.
1: ¿Nada bueno ha salido de sus obsesiones?
0: Sí, al principio. Pero las he perseguido largo tiempo. Soy su esclavo. Y un día decidirán destruirme.
1: Si entiendo una obsesión, entonces sabe que no cambiaré de opinión.
0: Perfecto.
1: ¿La fabricará?
0: Ya comencé a fabricarla, señor Angel. Espero que le agrade el aire de la montaña, porque esto llevará tiempo.

0: Creí que te habías ido.
1: En realidad no tengo a dónde ir.
0: ¿Has dormido aquí?
1: Sí, Cotter dijo que lo hiciera hasta que tengamos otro contrato. ¿Qué haces?
0: Investigo. Parte del trabajo de un mago es observar a la competencia, ver trucos.
1: Vas a hacerle algo a ese hombre, ¿no es así? Cotter espera que dejes las cosas en paz. Dice que si Borden cree que las cosas están parejas entre ustedes.
0: ¿Parejas? ¿Mi esposa por un par de sus dedos? Él tiene una familia ahora, ¿sí? Y está actuando de nuevo. Borden anda por ahí, viviendo la vida que siempre ha deseado, como si nada hubiera pasado. Y ahora, mírame. Estoy solo y ningún teatro me quiere.
1: Nos. Vas a necesitar un mejor disfraz.

0: Un voluntario.
1: ¿Qué pasó? ¿Lo heriste?
2: No.
1: ¿Qué pasó, Robert?
0: Usted, señor. Es solo una pelota de goma.
2: Gracias.
0: ¿Solo una pelota de goma? No. No es normal. No es una pelota normal de goma. Es mágica.
2: Tiene un nuevo truco.

0: ¿Aplaudieron cuando lo viste?
1: El truco es muy bueno, muy simple. Y el público casi no pudo verlo.
0: Es un pésimo mago.
1: No, es un excelente mago. Es un pésimo entretenedor. No sabe cómo presentarlo, cómo vender el truco. Usa un doble.
0: No. Eso es muy simple, es una ilusión completa.
1: Solo lo dices porque no conoces el método. Es un doble el que sale al final, es la única forma.
0: Lo he visto efectuar el truco 3 veces, señor Potter. Y el que aparece es el mismo hombre.
1: No, no lo es.
0: El mismo hombre sale del segundo gabinete, se lo aseguro.
2: Es el mismo hombre. Usa guantes rellenos para ocultar sus dedos faltantes. Pero si ves de cerca te das cuenta.
0: Él no sabe vender su truco al público, pero yo sí.
1: Sí, podemos usarlo como clímax de la función.
0: El hombre hurtó mi vida. Ahora hurtaré su truco.
1: Debemos buscar a alguien que se parezca a ti en ese.
0: Él no usa un doble.
1: Robert, no sé cómo hace Borden el truco, así que aguardas. Aguardas a que se retire y compras el secreto o escuchas cómo lo haría yo. Y la única forma en que sé cómo hacerlo es buscándote un muy buen doble.
0: Entiendo. Entonces, salgamos a buscarlo.
3: Mira, mira.
4: ¿Qué es esto?
3: ¿Eh?
4: Espérate.
5: ¿Para qué es la llave?
3: Ven acá.
5: ¿Qué? Tú. Te lo dije la semana pasada.
3: Es que no era el momento.
5: Dijiste que no querías.
3: Sara, puedo cambiar de opinión. El acto va muy bien y pronto estaremos en un teatro más grande. Todo se resolverá.
5: No lo creo. Gracias, Alfred. Gracias.
2: ¿Gary?
6: Cariño, mírate.
2: Señor Potter, señor Anger, les presento a Gerald Ruth.
0: Es un placer conocerles, señores caballeros.
6: Vaya, quiere que le cuente un chiste. Ven acá.
0: Eso es. ¿Se ve usted ahora? A ver, voy a orinar. Es un demente.
2: Claro que sí, es un actor sin trabajo.
1: Es perfecto. Necesita algo de ayuda, pero cuando termine con él, podría ser tu hermano.
0: No necesito que sea mi hermano. Quiero que sea igual a mí.
1: Dame un mes.
0: ¿Ven? ¿Da la vuelta?
2: Así que abres la puerta. Y...
0: ¿Ven?
2: ¿No pudiste comprar uno más suave?
0: Es para dormir.
2: Así que tú bajas por ahí. Uh-huh. Y Ruth sube por ahí.
0: Sí.
2: Va a ser asombroso, Robert.
0: Pues tiene que serlo. El truco de Borden tiene éxito. El teatro estaba repleto hoy.
2: Fuiste a ver su función de nuevo.
1: ¿Listo para conocerse, señor Angel?
0: Todo lo que tengo que hacer es mantenerme ebrio y nadie podrá notar la diferencia.
1: Tenga una poca de fe. Ahora, ¿quiere ofrecernos su actuación, señor Ruth?

0: Pero yo que era único, señor Anger. Yo he sido César. Interpreté a Fausto. ¿Qué tan difícil podría ser interpretar al gran Danton?
1: Puede volver a ser usted, Ruth. Por nada.
0: Prefiero ser él por ahora. Me parece divertido. Vasallos, dije que no habría prisioneros, pero...
2: Luces estupendo.
0: Ay, gracias.
1: Ruth no debe mostrarse. Si alguien lo ve, todo se descubrirá.
0: No sé cómo haces estas cosas desagradables, Cotter.
1: ¿Has pensado cómo debemos llamar al truco?
0: No tiene caso ser modesto. Orden llama a su truco el hombre transportado.
3: El nuevo hombre transportado.
0: Damas y caballeros, mucho de lo que han visto esta noche puede ser llamado ilusiones o pequeñas diversiones. Y ahora, no puedo afirmar que la siguiente proeza sea una ilusión. Observen. No verá ningún engaño, ya que no se emplea ninguno. Es solo una técnica conocida por ciertos ciudadanos del Oriente y varios hombres santos del Himalaya. Sin duda, muchos de ustedes pueden estar familiarizados con esta técnica, pero aquellos que no lo están, no se alarmen. Lo que van a ver se considera seguro.

0: Por nuestro éxito.
1: El gerente dice que nunca vio una reacción así.
2: Pues al menos él sí la vio y yo pasé la ovación oculto bajo el escenario. A nadie le interesa el hombre que desaparece, el hombre que entra en la caja. Le interesa el que sale del otro lado.
0: A mí me interesa el hombre de la caja.
2: Gracias. No sé, tal vez podamos cambiar el truco. Así yo puedo aparecer y Ruth termina bajo el escenario.
1: No, la anticipación del truco lo es todo. Necesitamos tu habilidad para aumentar el suspenso. En cuanto Ruth abra la boca, se acabó. Él no puede presentar el truco.
3: Claro que puedo. Soy el gran Anton.
1: Ruth, pedazo de idiota. Quítate esa ropa y el maquillaje. Alguien podría entrar en cualquier minuto. Felicidades a todos.
0: No abundan mucho estos momentos, Robin. Trabajamos duro. Festejemos como se debe. ¿Qué tienes? ¿Es tu esposa?
2: No, es el truco, no es bastante bueno.
0: El truco de Borda no es nada comparado con el nuestro. Él no tiene estilo.
2: Pero él no pasa el final oculto bajo el escenario. Tengo que saber cómo lo hace.
0: ¿Para qué?
2: Para hacerlo mejor. Quiero que trabajes con él.
0: ¿Trabajar con él? ¿Es en serio?
2: Serás mi espía.
0: Apenas tenemos éxito y quieres que me vaya.
2: Así es como avanzamos, piénsalo, Olivia, piensa. Al público le encantó la versión de Cotter del truco, pero imagina lo que podemos hacer con la ilusión real. Tendríamos el más grande acto de magia que nadie haya visto.
0: Él sabe que trabajo para ti.
2: Claro que sí, por eso te contratará. Querrá mi secreto.
0: ¿Y por qué va a creerme?
2: Porque vas a decirle la verdad.

0: Debe tener curiosidad de ver lo que tanto dinero le ha costado, señor Angel. Me place que esté usted aquí en nuestro primer viaje. Su sombrero.
1: Será mejor que se aleje.

0: No entiendo.
1: Tal vez sería mejor que nos dejara repararlo.
0: ¿Algún problema, señor Tesla?
1: No, no, no, no, vuelva la otra
0: semana. ¿La otra semana?
1: Venga, la otra semana y estará lista.
0: Tesla.
1: Es un poco temperamental a veces. Vuelve.
2: Interesante taller.
0: No nos va mal.
2: Me llamo Olivia.
0: ¿Sé quién es usted? ¿Ha venido a robarme el resto de mi acto?
2: No, he venido a darle a su acto lo que le falta.
0: ¿Sí? ¿Y qué podría ser?
2: Yo.
0: Justo te decía eso, ¿no, Bernard? El toque femenino.
2: Me separé de Angel.
0: Qué bien.
2: Y quiero trabajar.
0: ¿Sí?
2: Sé que no tiene razón para confiar en mí.
0: ¿Por qué no? Usted es solo la amante de mi enemigo. ¿Por qué no habría de confiar?
2: Señor Warden.
0: Alfred.
2: Voy a decirle la verdad.
0: No, eso tiene varias definiciones en nuestro trabajo, ¿no, señorita Winston?
2: He venido porque él me envió. Quiere que yo venga a trabajar con usted y robe su secreto.
0: ¿Y para qué necesita mi secreto? Su truco es magnífico. Se esfuma y reaparece al instante del otro lado del escenario, mudo, pasado de peso, y a no ser que me equivoque, ebrio. Eso es asombroso, ¿no? ¿Y cómo lo hace, Olivia? ¿Le gusta escuchar los aplausos debajo del escenario?
2: No, lo está destrozando. Está obsesionado en descubrir sus métodos. No piense en otra cosa. No le complace nuestro éxito. Y ya me fastidié. No veo futuro con él. Él me envió para hurtar sus secretos, pero en realidad vine a ofrecerle los de él.
0: Es la verdad. ¿No?
3: Creo que es mejor que se vista, señor Ruth. Llega tarde y más serio que nunca. Ahora vaya abajo enseguida.
4: No. Tenemos que hablar un rato, señor Cotter.
0: Tenemos un problema, Cotter. Borden está actuando cruzando la calle.
3: Sí, tenemos un problema mayor.
0: ¿Ruth?
3: Se dio cuenta que nos puede amenazar.
0: ¿Qué? ¿Nos va a chantajear?
3: Me sorprendió, a decir verdad. Suele tomarles más tiempo resolverse.
0: ¿Y cuánto quiere?
3: Bueno, eso no importa. Tenemos que dejar de hacer el truco.
0: ¿Abandonarlo? Cotter, mira esto.
3: Pues mira, el de ayer y el de la semana pasada, donde decían que eras el más grande actor de Londres. No un mago, fíjate. Un actor de cualquier clase.
0: ¿Y cuál es tu punto?
3: Mi punto, Robert, es que has subido demasiado para resistir la vergüenza profesional. No haremos ningún truco que no podamos controlar.
0: Solo págale lo que quiera por ahora. Seguiremos haciendo el truco para que Borden abra y luego lo retiramos.
3: Está bien.
5: A Cotter siempre le sorprendió lo rápido que Ruth nos traicionó.
0: ¿A qué debo el placer de este bienvenido tarro de cerveza?
6: Es el gran Danton, ¿no?
4: Claro que sí, pero no lo digas porque me agobieran los fans.
5: Le pagamos bastante para mantenerlo ebrio, así que no esperábamos que causara problemas.
0: Muchos de ustedes están familiarizados con esta técnica, pero aquellos que no, no se alarmen. Lo que van a ver se considera seguro.
7: ¿Quién es usted?
6: Soy un humilde admirador y un colega.
7: Muy bien.
0: Otro. Nadie funciona esta noche, pero solo hago una función, aunque para ser franco, mi persona realmente hace las cosas ahora.
4: Sube allá. Sube.
8: Su ilusión, el hombre transportado. No, no fuimos a ver sus métodos ni nada. Pero yo tenía un truco similar en mi acto y usaba un doble.
4: Ya, entiendo muy bien.
8: Bueno, no fue. Y luego salió mal. Con lo que no conté fue cuando incorporé a ese hombre a mi acto. Tenía completo poder sobre mí.
4: Completo poder, dice.
0: Salud.
9: No puedo afirmar que el siguiente acto sea una ilusión. Lo que van a ver se considera seguro.

0: ¿Cómo lo encontró Borgo? Lo tenía bien oculto. Fui cuidadoso.
1: Sí, pero lo encontró.
0: ¿Crees que fue ella?
2: ¿No me esperabas?
3: Te esperaba antes. Tu mensaje decía que está conmigo.
2: Me toma más tiempo moverme estos días. Ay, me lo ha quitado todo. Mi esposa, mi carrera. Ahora tío.
3: ¿A qué te refieres? ¿Tú me enviaste
1: con...? ¡Tenche! Robar su secreto, no a mejorar su acto.
3: Es mi trabajo.
1: Ni enamorarte de él.
3: Yo hice lo que tú me pediste.
1: ¿Sí? ¿Sí? ¿Y cómo lo hace?
3: Cotter tenía razón, usó un doble.
1: Claro que Borden te lo dijo.
3: Él no me dijo nada. He visto cosas, maquillaje, gafas, pelucas. No las usamos en la función, pero las vi ocultas tras bambalinas.
1: Es para engañar. Deja esas cosas tiradas por ahí para que creas que usa un doble.
3: Todo el tiempo. Él no sabe cuándo estoy viendo.
1: ¡Todo el tiempo, Olivia! Así es él, es lo que se requiere. ¡Él vive ese acto! ¿No lo entiendes?
2: Solo porque duermes con él no significa que cree en ti.
3: ¿Crees que puedes verlo todo o no? Pero el gran Danton es un ciego imbécil. Su libreta.
2: ¿La robaste?
3: La tomé por esta noche. Creí que podrías traducir una parte, pero ahora sé...
2: No puedo.
3: No puedes.
2: Olivia, nadie puede. Está cifrada. Incluso con la clave tomaría meses descifrarla.
3: ¿Y sin la clave?
2: Tal vez nunca. Ya veremos.
3: No lo veremos. Si no la devuelvo para mañana y la mañana, sabrá que la tomé.
2: Déjalo.
3: Claro que no. Él sabe dónde vivo.
2: Este es su diario, Olivia. Todos sus secretos están aquí en mis manos.
3: Eso no te devolverá a tu esposa.
2: No me interesa mi esposa. Quiero sus secretos.

0: Escucha, Irene. Iré a su taller y fingiré todo.
1: ¿Sabrá que fuiste tú?
0: Sí, yo. No tú. ¿Entiendes?
1: Robert. Estoy enamorada de él.
0: Sé lo difícil que ha sido para ti.
2: ¿La libreta? Entonces apenas comienza.
3: Teatro Pantelles.

noches. Yo.

0: Estoy impresionado.
1: ¿Por qué?
0: Por fin te ensucias las manos. Es lo que cuesta un buen truco, Angier. Riesgos. Sacrificio.
1: El sacrificio temo que será solo tuyo, a menos que me des lo que quiero.
0: ¿Qué es?
1: Tu secreto.
0: ¿Mi secreto?
1: Tu método para el hombre transportado. Fallon no quiso decírmelo, de hecho parece que no habrá nada.
0: Tú tienes mi libreta.
1: Inútil sin la clave. Anote su método, señor Borden. Escríbalo por completo.

0: Quiero todo el método, no la clave. Ni siquiera sé si el secreto está en tu libreta.
1: La clave es el método.
0: ¿Dónde está mi ingeniero?
2: ¿Vivo?
0: ¿Qué tan rápido puede excavar?
2: ¡Fallon! ¿Me escuchas? ¡Fallon!
0: ¿Cómo está el brazo?
3: Aún lo tengo. ¿Allá está tu respuesta?
0: Nuestra respuesta, Cotter. No la he visto, quería compartirte esto.
3: Yo ya sé cómo lo hace, Robert. Del mismo modo que lo ha hecho, del mismo modo que lo hacemos. Es solo que tú quieres algo más.
0: Pues averigüemos lo que quieres.
3: ¿Qué significa?
0: Testa. Significa, Cotter, que haremos un viaje a América.
3: Robert. Escucha, escúchame. La obsesión es el juego de un joven.
0: Por favor.
3: No puedo seguirte más en eso. No puedo. Lo siento.
0: El resto depende de mí.
3: Lo siento.
4: Buenas noches.
5: Hola, cariño. Champaña, de la mejor.
6: No sabía que tendríamos invitados a salir.
5: Por supuesto, estamos celebrando.
6: Señorita Huesco, señor Fallon. ¿Y qué estamos celebrando?
5: Que creamos un nuevo truco.
4: ¿No es así, Fallon?
7: ¿Qué truco, Freddy?
6: Sí, Freddy, ¿qué truco?
5: Yo voy a sepultarme vivo cada noche y luego una persona vendrá y me sacará. ¿Maravilloso?
6: No, creo que mi esposo ya bebió.
5: No, bastante. Sírvala, champaña, por favor, sírvala. Eso es, Sara, no me hables así, no soy un niño.
7: Tal vez es mejor.
6: Gracias. Será mejor que el señor Fallon escolte a la señorita Westcom a su casa. Mi esposo está indispuesto y no veo una razón para que ustedes también...
5: No arruines esta velada.
7: Buenas noches, señora Gordon. Buenas noches, Freddy.
5: Buenas noches.
6: ¿Freddy?
5: Pues así me llamo.
6: No, en casa.
5: No estoy siempre en casa, ¿o sí?
6: ¿Podrías al menos quitarte la barba?
5: Sara, solo vengo del maldito teatro. Justo ahora, cuando salgo ante el público, a todo el mundo le fascina.
6: ¿Por qué te portas así, Alfred?
5: Hoy tuve un día terrible, cariño. Creí que algo muy valioso se había perdido para mí. Así que quise celebrarlo, solo un poco.
6: Está bien, ¿qué perdiste? Entiendo, más secretos.
5: Sara, los secretos son mi vida. Nuestra vida.
6: No, Alfred, basta. Este no eres tú. Deja de actuar así.

0: Creí que sería el único huésped, señor Brent.
1: Son huéspedes inesperados. No son muy corteses. Hacen muchas preguntas. Primero creí que trabajaban para el gobierno.
2: ¿No?
1: Peor. Trabajan para Thomas Edison.
3: Hoy sucedió algo muy extraño. Su asistente vino a vernos con una propuesta. Obviamente, Anger la envió y le dijo que la admitiera.
0: ¿Le agrada escuchar los aplausos debajo del escenario?
4: Él me envió para hurtar sus secretos, pero en realidad vine a ofrecerle los de él.
2: ¿Es la verdad? No.
4: No, en realidad me dijo que dijera eso. La verdad es que yo lo amaba y lo apoyaba, y él me envió con usted, igual que enviaría a un ayudante a buscar sus camisas. Y ahora lo odio por eso.
2: Puedo ver los métodos de Ángel desde el fondo del teatro. Así que, ¿qué es lo que usted podría ofrecerme?
4: Puede saber cómo hace sus trucos, pero no puede entender por qué nadie ve que los suyos son mejores. Oculta esto. Tuve que estar muy atenta cuando realizaba el hombre transportado, pero esto lo hace único. Le dice al público que no está usando un doble, no lo oculta, lo muestra con orgullo. Sin duda se requiere gran talento para efectuar ilusiones con una mano sana.
2: Sí, así es.
4: Pues deje que el público lo sepa. Usted puede ser mucho mejor que él y yo puedo decirle cómo.
3: Creo que ella dice la verdad. Y creo que no podemos fiarnos de ella. Pero la amo. La necesito. Abrirme así a esa relación, a los riesgos de un romance. Necesito la seguridad de su fidelidad, de su amor. Pero ¿cómo estar seguro? Conozco una forma. Es la única forma de conocer su mente.
2: ¿Cómo pudo dejarte ir?
3: Ella debe ayudarme a deshacernos de Anger. Hoy, mi amante prueba su sinceridad. No a mí, desde luego. A mí me convenció desde que me condujo a Ruth. Hoy, Olivia probará su amor por mí. Contigo, Anger. Sí, Anger. Ella te dio esta libreta a pedido mío. Y sí, Tesla es solo la clave de mi diario, no solo mi truco. ¿Realmente creíste que te daría mis secretos tan fácilmente después de tanto? Adiós, Anger. Que encuentres el camino para tu torcida ambición allá en tu hogar americano.
5: Lanzando chispas a mi sombrero de copa, riéndose de mí todo el tiempo mientras usaban mi dinero para evitar la ruina.
2: He visto a los hombres de Edison.
5: ¿Dónde?
2: En el hotel, y tengo en mente traerlos aquí yo mismo.
6: Eso sería imprudente, señor Anger. Es cierto que usted es nuestro último mecenas, pero no le hemos robado su dinero.
5: Señor, mi gato.
6: Cuando le dije que podía fabricar su máquina, le expresé una simple verdad.
5: ¿Y por qué no funciona la máquina?
6: Porque la ciencia exacta, señor Anger, no es una ciencia exacta. La máquina sencillamente...

0: No funciona como se esperaba. Requiere más exámenes.
1: ¿Y a dónde se fue mi sombrero?
2: A ningún sitio. Lo intentamos una docena de veces y el sombrero aquí se quedó.
0: Debemos probar con otro material. Podría provocar un resultado diferente.
2: Copérnico, ven. Usted será responsable.

Espero que lo que sea que estén haciendo realmente con mi dinero haya tenido más éxito, señor Tesla.

0: Ali!
1: Así que la máquina sí funcionó.
2: No me molesté en verificar el calibre porque el sombrero no se movió.
3: Estas cosas nunca funcionan como uno lo espera, señor Anger. Es una de las principales bellezas de la ciencia. Necesito un par de semanas para resolver los problemas con la máquina. Le avisaremos cuando esté lista. No olvide su sombrero.
1: ¿Pero cuál es el mío?
3: Todos son sus sombreros, señor Anger.
4: ¡Oh! Luces tan bonita con tu vestido nuevo.
5: ¿Iremos al zoológico esta tarde,
4: no,
5: papá?
4: No. Recuerda que papá tiene cosas que hacer.
5: Pero lo prometiste.
4: ¿Lo prometí? Entonces iremos al zoológico. Solo que papá irá a hacer sus cosas y volverá en un suspiro. Así que ve a prepararte. Iremos a ver a los chimpancés. Sara, ¿qué estás haciendo?
6: Cada uno tiene sus vicios.
4: Sara, lo que sea que estás pensando, tu única competencia en mi afecto es nuestra pequeña hija. Te amo. Siempre voy a amarte y solo a ti.
6: Hoy hablas en serio.
4: Por completo.
6: Lo que lo hace más duro cuando no lo haces.
1: Adora el dolor del dinero. La niña quiere ir al zoológico, así que tú llévala.
4: Sí.
1: Bueno, yo la llevaré mañana, sí. Sara no sabe. Ella al menos sabe que algo no anda bien. Así que si puedes hacer lo que sea para ayudarme con ella, háblale, convéncela de que yo la amo.
7: ¿Qué tienes, Freddy?
4: No me llames así, por favor. No es nada, es que... sí, hay veces que me parece mal.
7: Ya te lo había dicho, cuando estás conmigo, estás conmigo. Deja tu familia en casa donde pertenece.
4: Lo intento. Lo intento, Olivia.
7: Me vestiré.
4: Sí.
7: Vi a Fallon siguiéndome de nuevo. Hay algo en ese hombre que me hace desconfiar.
4: ¿Confías en mí? Entonces confía en Fallon. Él protege las cosas que me importan.

0: Sentimos que se marche, señor Anger. Y también sentimos que el señor Tesla se marche. Fue muy bueno para Colorado Springs. Señor Anger, no creí que fuera necesario decirles a los hombres de Edison lo de la caja.
1: ¿A qué se refiere?

0: parece que he abusado de mi bienvenida en Colorado. Lo realmente extraordinario no está permitido en la ciencia y la industria. Tal vez tendrá más suerte en su campo, donde las personas son felices al quedar perplejas. Hallará lo que está buscando en esta caja. Ali le ha escrito un completo manual de instrucciones. Yo solo agrego una sugerencia para usar la máquina. Destrúyala. Arrójela al fondo del más profundo océano. Esa cosa solo le traerá desgracias.
1: La advertencia de Tesla fue tan desoída como él sabía que lo sería. Hoy probé la máquina, tomando precauciones en caso de que Tesla no hubiera resuelto los errores de su funcionamiento, es decir, si algo salía mal,

0: este momento debo abandonarte, Borden. Sí, a ti, Borden. Sentado ahí en tu celda, leyendo mi diario, aguardando tu muerte por mi asesinato.
1: El diario de Ángel, ese gesto de buena fe, es falso.
2: Le aseguro que no. La procedencia del diario es clara e indudable. Y está escrito en la propia letra de Ángel, de la cual tenemos numerosos ejemplos.
1: Eso no importa. Aquí están mis trucos. Todos.
2: Incluyendo el hombre transportado. Vaya. Lord Cadlow quedará muy complacido.
1: No será así. No están completos. Solo son la promesa y el cambio de cada uno.
2: Pero sin el prestigio de esos trucos, no tienen valor.
1: Sí. Y le voy a dar el resto cuando me traiga a mi hija. Quiero despedirme.
3: ¡Olivia! ¡No significa nada!
4: ¿Olivia?
3: ¡Es mi asistente! ¡No puedo trabajar sin asistente!
4: ¡Yo lo voy a enfrentar! ¡Le diré!
3: ¿Le dirás qué?
4: ¡Todo lo que sé! ¡Le diré lo que eres en realidad, Alfred! ¡Yo lo sé!
1: ¡Sara! ¡Sara!
4: ¡No lo callaré!
1: ¡Sara!
4: ¡No puedo callar!
1: ¡No hables así!
4: ¡No
3: ¡Sara!
4: Puedo.
3: ¡Cállate!
4: No,
3: ¡Sara!
4: No.
3: ¡Cierra la boca! ¡No
5: quiero irte más! ¡No puedes hablar así!
4: ¡Y tú no puedes ocultarlo más! ¡Porque yo lo sé, Alfred! ¡Yo sé lo que eres en realidad, Alfred! ¡Y yo ya! No puedo vivir así.
3: Ah, ¿y tú crees que yo sí puedo? ¿Crees que yo puedo disfrutar viviendo así?
5: ¡Tenemos que irnos a casa!
4: ¡Yo no puedo vivir así!
5: ¿Qué tiene de malo tu vida?
4: ¡No lo soportaré más! ¡No puedo vivir así!
3: Pues dime qué quieres de mí.
4: Yo quiero que seas honesto conmigo. Sin trucos. Sin mentiras. Sin secretos.

2-3 al 20 milyon dolar.

0: vienen de ahí. Busco a un viejo amigo.
1: Supe que hay un contrato en un lindo teatro para un excelente mago.
0: ¿Volviste?
1: Me da gusto verte, John.
0: Buen sitio para ensayar. Un tramoyista ciego me gusta. Siempre tuviste buen ojo para la publicidad.
1: Necesito tu ayuda, John. Es mi último espectáculo con contrato limitado.
0: ¿Tu último espectáculo?
1: Un sabio me dijo una vez que la obsesión es el juego de un joven. Ya casi termino. Solo falta una cosa. El verdadero hombre transportado.
0: ¿Quieres diseñar una función alrededor de eso?
1: Sí, no te quiero tras el escenario, te necesito administrando. Quiero que cobres cualquier favor o uses las relaciones que te quedan para conseguir las fechas perfectas.
0: ¿Qué contrato estás buscando?
1: Cualquiera que borde no pueda ignorar.
0: ¡Oh! ¡Qué honor es verle de nuevo, señor!
2: Usted me dijo que solo quería mostrarme un truco y estimuló mi interés.
0: Pues es un magnífico truco, señor Ackerman.
1: Gusto en conocerle, señor Ackerman.
2: Igualmente, amigo. Iniciamos, ¿quieren?
1: Enciéndanla, caballeros.
2: Muy bonito.

0: ¿Esto de Cotter simplemente desaparece? Ese no es un truco. Tiene que volver. Tiene que haber
1: un prestigio.
0: Exacto. Perdóneme. Es muy raro ver magia real. Sí, hace años que no veía.
1: ¿Nos ayudará?
0: Sí. Pero tiene que vestirlo un poco. Disfrazarlo. Da razones para dudarlo.
2: No has hablado de ella, Freddy, ni una vez.
3: ¿Por qué de hablar de ella contigo?
2: Pues porque era parte de tu vida. Y ahora se ha ido. ¿Sabes? A la víspera en que se matara, dijo que quería verme. Que tenía que decirme algo sobre ti. Fui tan cobarde, no pude animarme a enfrentarla. Pero... ¿qué podía decirle?
3: ¿Quieres saber la verdad sobre mí? Lo cierto es que... nunca amé a Sara. Nunca la amé.
2: ¿Te casaste con ella?
3: ¿Sí?
2: ¿Y tuviste una
3: ¿sí?
2: hija con ella?
3: Una parte de mí, sí. La otra parte no.

0: La parte que te encontró, la parte que está sentada aquí ahora. Te amo. No, Olivia, te amo, es cierto. Esa es la verdad. ¿Qué importa?
1: Podrías estar en algún otro restaurante con otra mujer ahora, hablando de mí así.
0: No.
1: Sí. Es inhumano ser tan distante. Él volvió. Después de 2 años. Tiene un nuevo truco. Están diciendo que es el mejor que haya visto Londres. Deberías ver tu expresión, profesor. Deberías ir con él. Se merecen el uno al otro.
2: Ya estoy comprometido. El ballet de Moscú se presentará este.
3: Hoy te deshazte de ellos. Habrá 100 presentaciones, ni más ni menos. 5 funciones por semana, sin matinés. Y esto es lo que cobrarás por cada boleto. Buen día.

damas y caballeros, mi primer truco de la noche es uno que presenta un considerable riesgo. Cualquiera del público que pudiera ser irremediablemente dañado al ver a un hombre ahogándose debe marcharse. Pues cuando les diga que la joven que me enseñó esta ilusión realmente murió ejecutándola, entenderán la seriedad de los riesgos involucrados. Comencemos. En mis viajes he visto el futuro. Y es un extraño futuro, sin duda. El mundo, damas y caballeros, está en el umbral de nuevas y aterradoras posibilidades.

están a punto de presenciar no es magia, es pura ciencia. Deseo invitarles a subir al escenario para que puedan examinar la máquina ustedes mismos.

del hombre supera su imaginación.

Son 100 funciones. ¿Por qué? Su método ordena eso. Es una maniobra publicitaria. ¿Qué es? Es un mago sin talento. Y lo están llamando el mejor mago de Inglaterra. ¿Por qué? 60 yardas en un segundo.

0: ¿cierto? Que haga su truco. No necesito su secreto. Así que... no vuelvas allá. Déjalo en paz. Ambos... lo dejaremos. Nos hundió.
1: Te lo dije, John. No te quiero atrás al escenario en este momento. Quiero invitarles a subir al escenario para que puedan examinar la máquina ustedes mismos.

soy parte del número, idiota.

0: Alfred Bolden, usted ha sido hallado culpable de la muerte de Robert Angelo. Será colgado del cuello hasta que muera. Que el Señor tenga piedad de su alma.
1: Señor Cotter. Owens. Ah, gracias por venir, señor Owens. Me corresponde a mí disponer del equipo del señor Angel, pero he notado en este manifiesto que Lord Talbot ha comprado el grueso de los artículos.
2: Señor Cotter, si quería saber a dónde enviar estas cosas, sin duda habría podido...
1: No, es solo que hay un artículo en especial. Este artículo, de hecho, es el que yo desearía...
2: ¿Desearía?
1: Comprar.
2: ¿Comprarlo usted?
1: Sí, supongo.
2: ¿Esa es la máquina?
1: Sí.
2: Sí, pero Lord Cadlow fue específico en la compra de esa máquina en especial.
1: ¿Cree usted que yo podría hablar con Lord Cadlow en persona?
2: No, lo intenté. Lo siento. Claro que... Supongo que si al hacer la entrega se cruzaran sus caminos, yo no podría impedir que le hablara.
1: Gracias.
3: ¿Sigues aquí, Borden?
4: Por ahora.
3: Tienes una visita. Lord Cadlow, con una niña.
5: ¿Jess? Hola, mi amor. ¿Cómo estás? Te he extrañado mucho. Fallon también te ha extrañado mucho, mi amor.
6: Papá, ¿puedo entrar ahí?
5: Ahora no. Ahora no, tesoro. No, pero...

0: debe ser Lord Catlin.
1: ¿Catlin?
2: Sí, soy yo.
1: Siempre lo he sido. Te alaban con todas esas cadenas, Alfred. No saben que no puedes escapar sin tu pequeña pelota de goma.
2: Yo te saqué de ese tanque.
1: Sabes que lo único que quería hacer era probar que yo era mejor mago. Pero no me dejabas en paz.
2: No sé lo que habrás hecho. Pero ya no temes ensuciarte las manos, ¿sí?
1: No, ya no temo. Y yo gano. Porque a nadie le interesa el hombre de la caja, el hombre que desaparece.
2: Tú ganas. Esto ya no es una maldita competencia, Ayer. Se trata de la vida de mi pequeña. Y no juzgues ponerla en medio de esto.
1: Ah, yo sé. Lo duro que es que una persona tan especial te sea arrebatada, ¿no, Gordon? Y no puedes llevarla contigo, ¿sí? Estará bien cuidada. Adiós, profesor.
0: No, cariño. No, espera.
1: Cariño.
0: Espera. Mira.
2: Es lo que buscas. De eso se trata. Tómalo.
1: ¿Tu secreto?
2: Sí.
1: Siempre fuiste mejor mago. Ambos lo sabemos. Pero lo que fuese tu secreto, debes aceptar. También es mejor.
2: No hagas esto.
0: No hagas esto, Ayer. No. Jess. Voy a llevarte pronto a casa. Lo prometo.
1: Por el amor de Dios, Gordon.
2: Lo prometo. Oye, mira. Lo prometo. Te amo, Jess. Te amo.
1: Ven. Vámonos.
0: Vámonos. Te amo, Jess. Ayer. Oye. ¿Crees que esta prisión me detendrá? ¡Ayer! ¡Ellos van a colgarme! ¡Ellos van a colgarme! ¡Tú puedes impedir esto ahora! ¡Escuchen! ¡Ese hombre es el que se supone que maté!
3: ¡Baja la voz!
0: ¡Escúchame, idiota! ¡Ese hombre yo no lo maté! ¡Si él está vivo, no soy culpable! ¡Ayer!
3: ¡Sujétenlo!
1: ¡Adiós, profesor!
0: ¡Ayer!
1: Anda, vete.
4: Señor, un caballero le espera.

0: ¡Santo Dios!
1: Hola, Cotter.
0: ¿Estás vivo? ¿Cómo es que estás vivo, Robert? Yo te vi en la plancha, por el amor de Dios.
2: ¡Anda, linda!
3: Buenas noches, Jess.
0: Ya la había visto. La vi en la corte con... Fallon. ¿Qué has hecho?
1: Necesita que la protejan.
0: Ella necesita a su padre. Y tú dejarás que lo cuelgue. Y yo te ayudé. Vine aquí a suplicarle a Lord Cadio que me deje destruir esa máquina. No voy a suplicarle a usted nada.
1: No es preciso. Voy a asegurarme que esa máquina no vuelva a ser usada.
0: Entonces, Lord Cadio, ¿dónde quiere usted que la entregue?
1: En mi teatro. Forma parte del material del...

Así que... ¿seguimos solos ahora? ¿Ambos? Solo sé que no puedo ir tan lejos como tú. Tú tenías razón, debí dejarlo hacer su maldito truco. Lo siento. Lamento muchas cosas. Lamento lo de Sara. No quise lastimarla. No quise. Ahora ve a vivir tu vida plenamente, sí. Vívela por los dos.

0: Toma un minuto para considerar tus logros. Una vez te conté sobre un marino que me describió un ahogamiento.
1: Sí, dijo que era como ir a cazar.
0: Te mentí. Dijo que era una agonía.

Alfred Borden. Este día, en nombre del rey de la Corte Superior de Inglaterra, perderá la vida.

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0: ¿Qué me dices, Olivia? ¿Tú y tu esposa?
1: Cada uno amaba a una de ellas. Yo amaba a Sara. Y él amaba a Olivia. Cada uno tenía media vida plena, en realidad. Lo cual nos bastaba. Apenas. Pero no a ellas. El sacrificio, Robert, es el precio de un buen truco. Pero no sabes nada al respecto, ¿o sí?
0: Yo hice sacrificios.
1: No.
0: Sí.
1: No se requiere nada para robar el trabajo de otro hombre.

0: No. No, no, no, aguarda, soy. Se requirió valor. Se requirió valor para entrar en esa máquina cada noche, sin saber si yo sería el hombre de la caja o del prestigio. ¿Quieres ver lo que me costó? ¿No viste dónde estás, José? Hazlo. Mira.
1: No me interesa. Te fuiste del otro lado del mundo y gastaste una fortuna. Hiciste cosas terribles. Realmente cosas terribles. Y todo para nada.
0: Para nada.
1: Sí.
0: Nunca entendiste por qué lo hacíamos. Mírala, la expresión de sus rostros.

Cada truco mágico consta de tres partes o actos. La primera parte se llama la promesa. El mago te muestra un objeto común. El segundo acto se llama el cambio. El mago toma el objeto ordinario y lo transforma en algo extraordinario. Pero no debes aplaudir aún, porque hacer que algo desaparezca no basta. Tienes que traerlo de vuelta.

Pero no lo hallarás, porque claro, en realidad no estás buscando. Realmente no quieres saberlo.

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2: Trabajando para usted.

0: En nuestro último episodio, los Entreevi decidieron atacar al SDF-1 sin advertencia. 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
0: Muchos Entreevi aprovecharon la oportunidad para llevarse objetos de las tiendas y edificios en su afán de conservar artículos micronianos.

0: otra parte de la ciudad, las fuerzas de Chiron han sobrepasado la resistencia de las patrullas de defensa.
1: La victoria será mía. Destruyan todo lo que encuentren. Haremos lo que nos plazca esta vez.
2: ¡Un momento! En el nombre de Olsa, ¿dónde creen que van? ¡Contesten!
3: Vamos a buscar a Min Mei, comandante.
2: ¿De Min Mei? Nunca he oído hablar de ella.
3: ¿Qué es un arma?
2: No es un misil, señor. Es una chica microniana.
3: La criatura más increíble que jamás hayamos visto.
4: Quiero verla en persona.
2: ¡Silencio! Espero que me expliques por qué estás tan contento.
3: Lo siento, mi lord, pero estoy tan emocionado de poder conocer a Min Mei que...
2: ¡Alto! ¡Deténganse! ¡Cobardes! ¡Regresen y peleen como se traen y no podrán escapar de mí para siempre! ¡Regresen!
5: Lo siento, señor, pero no puedo explicar la emoción tan grande que me produce estar entre los micronianos.
2: Jamás en mi vida había escuchado algo más absurdo. ¡Están locos! ¿Quieren decir que prefieren estar con ellos? ¡Contesten! Entonces, amiguito, tendré que tratarte del mismo modo en que lo hice con tu compañero. ¡Regresen, cobardes!
6: ¡Qué cosa más extraña! Capitán, tiene que ver esto. Las acciones del enemigo se han tornado caóticas.
7: Bueno, pues es una buena oportunidad. Avise a todos los grupos auxiliares para que acudan. Quizá acabemos con ellos.
6: Sí, capitán. Escuadrones Índigo, Café y Verde, reúnanse para iniciar ataque por ambos flancos.
8: Podría interrumpir esta tierna escena. ¿Eh? No puedo soportarlo. Esto es peor que la película. Min Mei, ¿cómo pudiste?
9: Líder de Skor, ¿está ahí, Teniente Hunter?
8: Sí, comandante. ¿Qué pasó?
9: ¿Por qué no te has reportado? ¿Dónde estás? ¿Qué está sucediendo?
8: Son ellos. Kyle y Min Mei. Lisa, envía un grupo de rescate al anfiteatro.
9: ¿Al anfiteatro? ¿Es algo que le sucedió? ¿Están heridos? Dime, ¿le pasó algo malo a Kyle? Rick, ¿está bien Kyle? Teniente, abra su línea. ¡Rick!
8: Min Mei.
9: No vuelvas a hacer eso.
8: Pero, ¿por qué no, Min Mei? Así que eso era. Sabía que algo malo estaba sucediendo. La verdad no me sorprende. Ni siquiera me disgusta. Mi obligación es defender al SDF-1 y nada más.

0: ¿Qué es lo que tienes ahí?
1: ¿Qué es?
2: Pues parece ser una réplica de Ming Mei.
1: ¿Qué?
2: Y creo que está dañada.
1: ¿Qué?
2: Sí. Esta muñeca no es lo único que hemos dañado. Debemos desertar y salvarnos de la destrucción.
3: Señor, recibimos un reporte urgente de Lord Kylon en el que informa acerca de una deserción en masa.
4: Nuestras tropas están abandonándonos. Es imposible.
3: Debe ser la inmensa fuerza de la que los sabios de Robotecnia nos hablaron. La leyenda debe ser verdad.
4: Me extraña que sugieras algo semejante, Xenor. No escucharé historias de viejos.
3: Tal vez, mi lord.
4: Pues ya es tarde para arrepentirse. Por ahora lo único que podemos hacer es alejarnos de su influencia inmediata.
3: ¿Y después qué, mi lord?
4: Interrogarnos. Averiguar la naturaleza de ese poder que los microneanos poseen. Encontrar el modo de resistir a su control.
3: Así se hará, mi lord. Cuando descubramos el secreto de su poder, enviaremos una nueva ofensiva.
4: Lo haremos, sí.
3: Entonces sus órdenes, Lord Kylon, son aislar a los desertores y encerrarlos.
4: ¿Encerrarlos? Si dejamos que los traidores sobrevivan, ¿qué sucederá después? ¿Podremos mejor rendirnos ante los microneanos? ¡Oh!
5: ¿Teniente?
6: Sí, señor.

0: Increíble, salgo de una para caer en otra. Teniente Juan, reportándose a sus órdenes. ¿Qué? Ellos son Centraedis.
1: Así es, teniente, pero vienen en son de paz y desarmados. Tranquilícese. Recuerda que no hace mucho estuviste en nuestro mismo caso.
2: Es un placer verlo de nuevo, teniente.
0: Sí, igualmente. ¿Pero qué están haciendo en el SDF-1?
3: Capitán, quizá fuera conveniente que le explicara todo al teniente.
1: Hágalo, por favor.
3: Gracias, teniente Hunter. Estos Centraedis han decidido permanecer aquí.
0: ¿Eh?
3: Es cierto, han corrido grandes riesgos para entregarse a nosotros y ponerse a nuestra disposición.
0: ¿Qué suponen que haremos? ¿Olvidarlo todo y darles la bienvenida?
3: Por favor, teniente, tranquilo. Pensé que comprendería que si les negamos el asilo, no tendrán a dónde ir.
0: ¿Ah? ¿Y por qué yo?
3: Debido a su reciente contacto con extraños. ¿Ah?
0: Bueno, no sé si cuente para algo mi opinión, pero quiero preguntarles algo. Díganme, ¿qué los motivó a venir aquí?
1: Esperamos vivir aquí con todos ustedes en la nave.
0: ¿Quieren vivir aquí?
4: Sí, porque aquí todo es felicidad.
2: Y también porque Min Mei está aquí.
0: Entiendo, pero ¿cómo recabaron esa información de nosotros?
2: Fuimos enviados antes por nuestros líderes como espías.
0: Ya veo. Pero eso no parece una motivación suficiente para solicitar asilo político.
4: También existe el hecho de que controla la protocultura.
0: ¿Qué? ¿Protocultura?
5: ¿Protocultura? ¿Qué diablos es eso?
1: Ustedes saben muy bien lo que es protocultura.
2: No es adecuado burlarse así de nosotros.
1: Así que la concepción sobre este término de la comandante Hayes resultó correcta.
6: Capitán Global, espero que no se vaya a dejar llevar por este asunto ridículo.
1: No afirmaría que es ridículo. Teniente Hunter, ¿qué opina al respecto?
0: Yo los aceptaría si por mí fuera. Los dejaría quedarse, es buena idea. Quizá estamos dando el primer paso para lograr la paz en el universo, ¿no lo creen?
7: Vaya, me sorprende verlos tan contentos.
5: No puedo creer lo que escucho. Teniente, ¿por qué acepta ahora su solicitud de asilo?
0: Porque decidí cambiar de opinión.
6: Capitán, ¿no cree que deberíamos tomar la opinión de alguien que pudiera tener un punto de vista más claro?
8: Permítame un momento. Hunter, ¿sería mucho pedir que nos explicara la razón de su cambio de opinión?
0: Claro que no. Como mencioné en mi reporte, los enemigos solo viven para la guerra y la conquista. Es lo único que han conocido hasta ahora.
6: ¿Y?
0: Cuando tuvieron su primer contacto con nosotros, debe haber sido un impacto tremendo para ellos.
1: Sí, tiene razón. Nos sorprendió todo lo que vimos.
2: Lo más hermoso de todo fue el canto de Min Mei. Y también que hombres y mujeres estén juntos. Hay personas que hablan en contra de la guerra.
4: En cuanto nos acostumbramos, empezó a gustarnos vivir aquí.
1: ¿Nos podemos quedar, sí?
0: Bueno, pensé que si les gustaba tanto, sería absurdo no permitirles quedarse. ¿Qué daño podrían causarnos? Tiene que llegar el momento en que hagamos las paces con los Centraedi en el futuro. ¿Y por qué no iniciarlo ahora? Todos podríamos ser felices.
5: ¿No cree que es un poco optimista? Es decir, teniente, santo Dios, ¿está pensando en convivir con extraños?
6: Se ven como nosotros, teniente, pero no permita que lo engañen, es solo un disfraz.
0: No estoy diciendo eso, señor. Estoy diciendo que en el SDF-1 han tenido su primera experiencia de convivir con seres que no estamos en guerra.
5: Bueno, hay cierta emoción lógica.
3: Capitán.
1: ¿Sí, Lisa?
3: ¿Podría decir algo en favor del teniente?
1: Por supuesto.
3: Como el teniente Hunter dijo, los Centraedis son educados específicamente para la guerra. Es todo lo que saben y de todo lo que son capaces. Para ellos el final de la guerra solo significa destrucción, nada más. No pueden concebir la vida sin ella.
6: ¿Es por eso que no debemos darles asilo?
3: No, es mejor que les demostremos a los Centraedi que hay otras alternativas en la vida. Si logramos hacerles entender que hay otras posibilidades en las que no sea necesario ganar o morir, podríamos cambiar el enfoque de sus vidas y convivir todos en paz.
6: Bello discurso, estupendo, comandante Hayes, pero son extraterrestres, recuerde. No puede esperar que se adapten a nuestro estilo de vida tan fácilmente. Es absurdo.
0: Disculpe, capitán.
5: ¿Qué es esto? ¿Cómo se atreven a irrumpir de este modo?
1: Está bien, coronel. Yo le pedí que viniera personalmente. ¿Son esos los resultados?
9: Sí, señor. Como usted lo ordenó.
0: ¿Resultados de qué?
3: No lo sé, no me dijo.
0: Debe ser algo importante.
3: Seguro, o no hubieran interrumpido la reunión.
6: Bien, capitán. ¿De qué se trata? ¿Qué significa esto?
1: Pedí al laboratorio que analizara la estructura celular de los Centraedi. Puede resultarles intrigante. A decir verdad, les extrañará mucho.
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0: もて。
1: No, sus tipos de sangre y estructuras genéticas son exactas a las nuestras.
2: No puede ser.
1: Prácticamente somos iguales.
3: ¿Eh? Imaginaba que sería así, pero saber que estaba en lo correcto me parece increíble.
4: Podría existir la posibilidad de que tengamos ancestros comunes.
5: Pero lo que no entiendo es su obsesión por la protocultura. Bueno, pero lo que no podemos es seguir tratándolos como extraños, ¿no creen? Yo diría que este caso podría visualizarse como un asilo político común y corriente.
1: No creo que el resultado de un breve análisis de laboratorio sea suficiente.
5: Entonces,
1: para que...
5: Entonces, ordeno que se les dé asilo político.
1: ¡Un momento! No podemos tomar una decisión tan importante como esta sin consultar al gobierno de la Tierra Unida.
6: Él tiene razón.
1: ¡Claro que tengo razón!
5: Acepto la responsabilidad.
1: No puedo creerlo. Bueno, quizá fui demasiado estricto en mis juicios. ¿Nos disculpan? Vamos.
3: Capitán, vamos a tener problemas con ellos. No se quedarán ahí. Llamarán al Consejo de la Tierra Unida para tratar de obtener apoyo de ellos.
5: Maestro, ¿por qué no comprendes que tenemos que tomar medidas extraordinarias? Si no aprendemos de estas experiencias, estamos perdidos.
7: Los habitantes de Ciudad Macros encontrarían pocos puntos de discusión en la decisión del capitán. Sin embargo, a pesar de los escuadrones de civiles de defensa, la terrible lucha se llevó a cabo. Reedificar los hogares destruidos y los edificios sería un proceso largo y penoso.
3: ¿Y todo está así? Es terrible.
4: Casi toda la ciudad resultó dañada con el ataque.
3: No imagino a cuánto ascienden los daños.
4: ¡Tío Max! ¡Tía Lina! ¡Esperen! ¡Esperen!
8: ¿Qué están haciendo aquí? ¿Se encuentran bien?
4: Sí. Tío Max, ¿por qué dejan el restaurante?
8: Buscamos a Kyle. Salió a buscar a Min Mei hace un momento y no ha regresado.
4: Están en el hospital, pero no están heridos.
8: Si están bien, ¿por qué están en el hospital?
9: ¿Es que alguno de los dos está herido?
4: No, Kyle sufrió una herida, pero muy leve. Min Mei lo
9: No podemos perder aquí toda la mañana charlando. Tenemos que ir al hospital.
8: No podemos ir y dejar el restaurante abierto.
4: No se preocupe. ¿Eh? Estaremos felices de cuidarlo mientras vuelven.
8: ¿Lo pueden hacer? ¿Podrías hacerlo, Rick?
9: Claro. Muchas gracias, muchachos. Y cuídense.
4: En realidad, este sitio no será difícil de ordenar.
3: Yo sacudiré las mesas.
4: Y bueno, parece que ya acabé. ¿Tú cómo vas?
3: ¿Sabes qué me encantaría ahora? Un delicioso té de jazmín. Iré a prepararlo.
4: ¿Ah? Min Mei.

0: da cama.
1: Siento haberte hecho esperar.
2: Ah, no tengas cuidado. Estaba ordenando algunas cosas. Huele delicioso.
1: Ah, aquí tienes. Está caliente.
2: Gracias, Lisa.
1: Yo pienso que para nosotros estas actividades no significan nada. Pero para los Centraedi, que no conocen más que de guerra, nuestra existencia pacífica de cada día debe parecerle lo más maravilloso del universo.
2: Viéndolo de ese modo, supongo que tienes razón. Por cierto, ¿no quieres ir al hospital? No seas tímida. Si el pensar en la salud de Kyle te preocupa, puedes ir.
1: No es necesario. Estaba preocupada por él, pero cuando surgió todo el asunto del asilo, lo olvidé.
2: ¿Qué?
1: Mira, te dije en una ocasión que se parece mucho al hombre de quien estuve enamorada. Carl. Pero nada puede hacer porque soy militar. No puedo interesarle porque él detesta la milicia. Pero gracias a él empecé a tener dudas sobre cómo se hacen las cosas en el ejército. Mi imagen de él era tan simple que no tuve la oportunidad de escuchar sus sentimientos antibélicos. Cuando al fin reflexioné sobre sus palabras, me encontré cuestionando el enfoque militar por primera vez en mi vida. ¿Puedes creerlo?

0: Tenía la impresión de que eras inflexible.
1: Espero ser más abierta. El hecho es que ahora Kai ni siquiera sabe que existo. ¿Qué hay con Minmay? ¿Has hablado con ella? Oh, lo siento. No era mi intención tocar un tema que te hiciera sentir tan mal.
0: Minmay tiene demasiadas ocupaciones.
1: ¿Como para ni siquiera verte? Bueno, seguro que es algo temporal.
0: Fue lo que pensé antes de que apareciera Kain. Ahora está peor.
1: Tienes que seguir, es solo cuestión de tiempo. Yo no tengo oportunidad con Kain, pero contigo y Minmay es diferente. Solo que tienes que hablar para que conozca tus sentimientos. De lo contrario, Kain puede llevársela y solo te quedará un gran vacío. Y no hay nada peor. Oh, ¿qué te parece? Dije que no iba a hablar sobre este tema nunca más, pero no puedo dejar de hacerlo.
0: Está bien, olvídalo. Solo pensé que tal vez tú y yo...
1: ¡Oh, otro ataque! Oh, será mejor que regreses a la base. Puede necesitar pilotos. Yo iré en cuanto cierre bien el restaurante.
0: De acuerdo, Lisa. No tardes mucho. Puede necesitarte en el puente.
1: Ten cuidado, Rick. Espero que no le suceda nada. ¿Qué quieren para dejar de atacarnos de ese modo? ¿Destruirlos por completo? Oh, hablé como mi padre.
2: Escuadrón Skull, a nivel de vuelo B.
3: Teniente Hunter, ¿están en posición sus pilotos?
4: Listos para partir, despegando.
5: Escuadrón Delta, preparen sus aviones en los bloques 4, 6 y 8.
1: Kingland, está listo para cubrirnos. Va a salir a su flanco derecho. Ay, comandante, me estoy volviendo loca. Oh, ahí está. Lamento el retraso. Yo me haré cargo. Ah, es todo tuyo.
6: Parece ser un grupo pequeño. Quizás son todavía del último ataque.
5: No puedo creer que sean tan tercos para regresar.
1: De acuerdo a la información que dieron los asilados, estas personas no saben nada más. ¡Oh, Dios! Líder de Skull, pods en su dirección.
4: Entendido.
1: ¿Por qué no se irán a casa?
4: Es poco probable.
1: Tienes mucha razón.
4: ¡Fuera! Lo siento, comandante, no hicieron caso.
1: No tienen más alternativa que hacerles frente. Sin embargo, fue un buen intento, teniente.
4: Gracias, comandante. Recibo algo en nuestra red láser de amplio espectro.
3: Contacto confirmado.
4: Adiós.

0: Max, hay un bot detrás de ti. Max, intenta una maniobra de flanco. Se están retirando, teniente.
1: Teniente, los radares muestran que el área está libre.
0: Los mandamos a casa. Comandante, ¿cree que vaya a haber más ataques sorpresa como este?
2: Sí, probablemente.
0: Bueno, ¿y cuánto cree que dure esta situación?
2: Ojalá lo supiera. Todo lo que el enemigo sabe hacer es pelear. Tenemos que encontrar el modo de detenernos.
3: Es cierto. Tenemos que encontrar el modo de acabar con estas batallas antes de que nos destruyamos. Capitán, sabe que es verdad. Cuando concedimos asilo a los Entraedi, cambiamos por completo este conflicto. Estamos defendiendo su deseo de adoptar nuestros valores. Si no voy a la Tierra a obtener su apoyo, quizá nos obliguen después a rechazarlos.
4: ¿Qué le hace pensar que los convencerá?
3: No sé si pueda, pero tenemos una evidencia nueva y tengo que intentarlo. Al menos puedo pedirle a mi padre que nos apoye.
4: Supongo que pensará atacar sus objeciones con algo que pueda convencerlo.
3: El resultado del laboratorio demuestra que esencialmente somos iguales. Eso es convincente, ¿no cree? Pues empezaré con eso.
4: ¿Está decidida?
3: Sí, señor. La única forma de evitar la destrucción de la Tierra es empezando a negociar con los Entraedi. Y la aparición de los desertores es el primer paso en el proceso.
4: Es peligroso. Quizá no la dejen regresar a la nave.
3: Lo sé, señor, pero esta guerra debe acabar.
4: Bien, la dejaré ir. Estoy de acuerdo en la imperiosa necesidad de poner fin a esta guerra. Con un objetivo así, creo que cualquier riesgo es aceptable. Partirá mañana.
3: Sí, señor. Empezaré a trabajar en el reporte esta misma noche. Se lo mostraré en la mañana.
5: Menos mal que terminó mi turno. Estas escaramuzas me dejan muerto. ¿Dónde habrá ido Lisa? Quería invitarla a cenar mañana.
3: Pues no hay más. Una vez que deje la nave, quizá no vuelva a ver a estas personas. ¿Qué diría Rick si supiera que me voy?
5: Me pregunto qué pensaría Lisa si supiera que quiero invitarla a cenar.
6: Preguntas simples de dos personas que padecen las sombras de la destrucción de un enemigo impasible y poderoso.
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0: El SDF-1 permanece en órbita alrededor de la Tierra. A bordo, mecánicos e ingenieros reparan y modifican el sistema Robotech. Esta es la única forma en que el reducido personal militar a bordo puede resistir los constantes ataques del enemigo. Uno de los miembros más destacados del equipo Robotech de combate es Max Sterling. Hasta ahora, Max ha pasado la mayor parte del tiempo superándose en sus tácticas. Pero frente a una chica, ¿qué táctica podrá utilizar?
1: Hoy les ofrecemos campanas nupciales.
2: Ah, ya son las 9, espero que esté bien. No sé cómo se me ocurrió citar aquí en el parque a una chica indefensa. Pudieran asaltarla o algo así.
3: Maximilian, prepárate para morir.
2: Hola, Mirilla, ahí estás. Qué bueno que llegaste, ¿por qué? ¿Eh? Oye, ¿qué tienes?
3: Soy Mirilla Parino, líder de Cuadrán Lo. Fuerza Aérea Centraedi.
2: Oye, ¿así eres con todos?
3: Eres un bobo, huye si quieres vivir.
2: Pero ¿por qué me atacas?
3: Debo cobrar venganza. ¡Ah!
2: La verdad no sé qué significa esto. ¿De qué quieres vengarte? Si eres Centraedi, entiendo por qué quieres pelear. Pero ¿por qué la venganza?
3: Tengo mis razones.
2: ¿Pero qué te he hecho?
3: Una y otra vez me has hecho aparecer como una boba. Soy la mejor piloto, Centraedi. No seré humillada por un microniano. La primera vez tuviste suerte. La segunda fue tu última victoria. Nada te podrá salvar ahora.
2: ¡Ay! ¡Ese cuchillo!
3: No tiene caso. No podrás contra mí. Quizás seas un gran hombre, pero ¿qué es un humano comparado con un Centraedi?
2: Ahora lo verás. Creo que gané.
3: Yo perdí y es una vergüenza que no puedo soportar. Acaba conmigo. Por favor. Por favor, hazlo.
2: Pero no puedo hacerlo. Eres tan hermosa.

0: parecerá una locura, pero ¿quieres casarte conmigo?
1: ¿Casarme? ¿Qué es eso?
0: Es algo que ninguna palabra puede expresar. Es amar y lo más hermoso que puede haber.
2: ¿Crees que los canadienses nos den asilo político?
3: Te diré algo, si nuestra petición es denegada, estaremos perdidos en el espacio para siempre.
4: ¡Oh! Por favor, no piensen en eso.
5: De seguro alguien en la Tierra nos ayudará.
0: ¿Dónde estará? ¿Dónde se metió? Ah, la persona que buscaba.
2: Debemos tener fe.
0: Perdón, teniente, lo he estado buscando por todas partes, ¿me permite?
6: Por supuesto, Max, dime, ¿qué se te ofrece?
0: Bueno, es acerca de lo de anoche. Creo que me voy a casar.
6: ¿Qué vas a qué?
0: A casarme, eso creo.
6: Es lo más ridículo que he escuchado. Solo la has visto una vez. ¿No crees que deberían conocerse primero, Max?
0: Un momento, teniente, no he entendido. Ella y yo estamos enamorados.
6: Max, si quieres mi consejo, ¿por qué no esperas un poco y lo piensas mejor?
0: No es el tiempo lo que me preocupa, teniente, sino...
6: ¿Qué?
0: No sé cómo decirle esto. Ella es enemiga. Confieso que es una Centraedi.
6: ¿Qué? ¿Centraedi? ¿Cómo permitiste que esto sucediera? No puedo creer que hayas cometido un error tan grave, Max.
0: La amo, Rick.
6: Esas son solo tonterías. Ustedes no tienen nada en común.
0: Ya te dije que la amo y no hay problema alguno que no se supere con amor.
6: Sí hay un problema y es tu ridículo idealismo. Ese amor no va a hacerte feliz, créeme.
0: No importa lo que diga, Rick, me casaré con Mirilla con tu aprobación o sin ella.
6: Entiende las cosas, Max, sé sensato. De acuerdo, la chica te atrae, pero ¿cuántas veces le sucede eso a un hombre?
0: Es lo que trato de decirte, Rick, ella no es como cualquier chica. Es especial.
6: Veo que te atrapó en serio.
0: Quiero que la conozcas.
6: Pero...
0: La traje conmigo.
6: ¿Aquí? Veo que será muy interesante.
0: Oh, hola, mi amor. Precisamente hablábamos de ti.
6: Es cierto, Max, es hermosa. Creo entender a lo que te referías.
1: Me da mucho gusto conocerlo, es tal como Max lo describió.
6: Usted también, es decir, no creí que siendo Centraedi pudiera usted ser tan hermosa. Vaya, estoy muy impresionado, tal vez estaba equivocado al respecto. No te imaginas lo afortunado que eres al haber encontrado a alguien como ella. Olvida todas las cosas que te dije antes.
0: ¿Qué?
6: Y para asegurarte que tu boda será estupenda, estaré ahí para ser el primero en besar a la novia.
7: Y así los preparativos para la boda empezaron de inmediato. Fue un día que siempre sería recordado. Todo el escuadrón de combate del SDF-1 hizo una demostración. Esta era una fiesta a la que todos asistían con mucho gusto. No solo era la primera boda en el espacio, sino la unión de un humano y una Centraedi que marcaría el inicio de una nueva era. Y quizá el fin de esta costosa guerra de robotecnia. Pero para Max y Mirilla era algo sencillo, el día más feliz de sus vidas.

0: Hasta los entraeri encontraron una celebración extremadamente interesante.
1: Extraña costumbre microniana es esta, Exedor. ¿Sabes lo que Mirilla Parina está haciendo?
2: Su excelencia, si no me equivoco, se está casando.
1: ¿Casando? ¿Qué significa eso de casarse, Exedor?
2: Según mi investigación, es una condición en la cual un hombre y una mujer viven juntos.
1: ¿Viven juntos? Mirilla Parina va a vivir al lado de ese microniano varón.
2: Así es, milord.
1: Parece que ha tomado su trabajo muy seriamente, tal vez incluso más de lo necesario. A menos que me engañen mis sentidos, parecía estar disfrutando del modo más peculiar. Me pregunto, Exedor.

0: Si ella también habrá encontrado el modo de vida de los micronianos irresistible.
1: Tengo la impresión de que no puede resistir el encanto de ese piloto microniano. El peligro de estar en contacto con los micronianos es evidente. Nuestros pilotos pueden peligrar más de lo que pensamos.
2: Creo que este asunto del amor es algo muy peligroso.

0: Damas y caballeros, hoy es un día muy especial. Es más que la celebración de una boda. Es la unión de dos almas dedicadas a la protección de nuestra colonia Robotech. Quiero presentarles al hombre que nos honra en esta ocasión tan especial, nuestro invitado de honor, el capitán Henry Globo.
1: Bueno, pues para empezar quiero felicitar con todo mi cariño a Max y Mirilla, porque esta boda lleva intrínsecamente un sacrificio histórico. Como todos sabrán, Mirilla es una guerrera centraedi que destruyó muchas de nuestras naves. Viene de una cultura que hemos aprendido a temer y odiar. De hecho, fueron los centraedi los culpables de nuestra situación actual. Es por ello que no podemos regresar a la Tierra con nuestros seres queridos a nuestros hogares. Ellos han provocado dolor, destrucción e interminable sufrimiento.
2: Capitán, por favor.
3: Capitán.
1: Sé lo que están pensando. ¿Por qué habrá elegido este momento para recordarnos cosas tan horribles? Y les recuerdo esta brutalidad, damas y caballeros, porque debemos aprender a perdonar a nuestros enemigos. No los perdonaremos ciegamente o por ignorancia, sino porque somos una nación fuerte y deseosa. No podemos culpar a los Centraedi por este irrefrenable deseo de pelear. No conocen otra forma de vida y es su única forma de sobrevivir. Ni podemos condenar a los individuos de esa sociedad por la enfermedad masiva impuesta por la guerra. En cambio, debemos ver su lado bueno. Algunos han solicitado abandonar la lucha y creo en la veracidad de su solicitud. Debemos responder con la misma integridad. Antes de la ceremonia se analizó la sangre de estos dos jóvenes. La sangre centraedi resultó ser exactamente igual a la humana.
4: No hay razón para que no convivamos en paz, así que permitamos que esta ocasión represente el futuro en el cual todos podemos vivir. Hay algo más que quiero decirles, por favor.
5: El Capitán Global es un hombre de paz, no hay duda.
6: ¿Quién desea la paz?
1: Sé que hay algunos que han perdido seres queridos durante la guerra y no pueden evitar sentir rencor hacia los Centraedi, pero es necesario superar estos sentimientos. Debemos detener esta absurda destrucción.
7: Está loco. No comprendo cómo Global habla de paz en un momento como este.
8: Padre, quiero recordarte que es la única forma de evitar nuestra propia destrucción. Si no empecemos a negociar la paz, será el fin del mundo y ni siquiera creo que tú desees eso.
7: Lisa.
8: Lo siento, padre, pero debes impedir la operación Gran Cañón inmediatamente.
7: Y es demasiado tarde para intentarlo.
1: Cada individuo debe desarrollar una actitud responsable con respecto a la paz. Debemos aprender de nuestros errores. Vivir con personas diferentes de distinta nacionalidad es un reto. No estoy proponiendo cruzarnos de brazos, sino extenderlos fraternalmente. Y si existe alguna solución pacífica, encontrarla juntos, como lo han hecho ya estos dos jóvenes. Los Centraedi son gente fuerte e inteligente. Entonces permitamos que
4: este día, a través de su unión, se simbolice nuestra aprobación. Sigamos su ejemplo. Son los héroes de hoy.
9: Pensándolo bien, quizá exista una esperanza para nuestras dos razas. Es muy bonito celebrar algo así. Paz a través de todo el universo.
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11: La fiesta continúa a bordo del SDF-1, mientras el líder supremo de los Centraedi planea acabar con esta.
10: No permitamos que esta situación continúe. Se está volviendo una verdadera amenaza para los secretos de la robotecnología. Subestimamos la fuerza de estos micronianos. La fortaleza espacial es una molestia. Les ordenó destruir al enemigo por completo. Toda la flota se reunirá cuanto antes. Y después incineraremos el planeta Tierra.

0: Damas y caballeros, espero que se estén divirtiendo mucho, porque les espera algo muy especial. Esta noche tendremos con nosotros a una persona única, una mujer que ha traído alegría a todos. Saludemos a la señorita Min May.
1: Quiero felicitar de todo corazón a Max y a Mirilla por su matrimonio.

He decidido cantarles una canción que se refiere a personas muy parecidas a ustedes y a mí. Personas que se encuentran lejos de su hogar, de sus seres queridos, pero con la fuerza suficiente para descubrir la felicidad que existe cuando una pareja conoce el amor.

0: amigos. Y ahora Minmay cantará una canción especialmente dedicada a los novios.
1: Esa mujer tiene una voz que logra que un hombre sienta compasión.
2: Comandante Ridley, disculpe la interrupción, pero traigo órdenes de urgencia máxima del comandante y jefe de las fuerzas entre él y Dolza.
3: ¡Sabe, Dolza!
2: Se le ordena que inicie un ataque a gran escala contra la fortaleza enemiga. Por ningún motivo debe quedar ningún sobreviviente, eso es todo.
4: Y bien, su excelencia.
5: Me duele que el momento al fin haya llegado. Yo lo deseaba llevar a cabo esto. Puede parecer extraño, pero es verdad.
6: Entre los Entraedi había algunos que empezaban a entender que la guerra no era lo único que existía.
7: Momento. Yo no quiero pelear.
8: ¡Muévete!
7: Es que siento como si tuviera que pelear contra mi propia gente.
8: ¿Sabes cuál es la pena por desobedecer órdenes imperiales?
9: ¡Tienes razón! ¡Debemos de pelear!
6: En cuestión de minutos, los Entraedi se preparaban para lanzar su más feroz ataque contra los invitados que ni siquiera lo sospechaban.
10: Damas y caballeros, su atención por favor, vayan a sus estaciones de combate de inmediato. Esto es una alerta roja, nos encontramos ante un ataque a gran escala, ¡deprisa!
11: ¡Mac! ¡Mac! Estás disculpado por esta vez, puedes quedarte en la nave.
12: ¿Qué? Nunca dejaré a mis compañeros si me necesitan.
13: Mac, iré contigo. ¿Eh? ¿Puedo volar estos aviones Robotech tan bien como sus pilotos?
12: Nunca.
13: Prometí que estaría a tu lado y lo haré. De ahora en adelante pelearemos juntos.
12: Si estás decidida a hacerlo, te apoyaré, mi amor, aunque va a ser muy peligroso.
13: Sí.
12: Debemos darnos prisa. Vaya luna de miel.
14: Sálvanos, señor.
0: Pista 17 tiene abiertas dos compuertas. Espere trayectoria. Líder de Skull, ya puede despegar. Repito, puede despegar. Adelante, teniente.
15: Muy bien, escuchen todos. Hagámoslo por el capitán.
16: Que logren regresar a salvo.
15: Localicen coordenadas en la computadora. Prepárense para modalidad de combate a mi señal.

0: tenía justo en el blanco.
1: Ahora.
0: ¿Pero qué esperamos?
1: Max, es que no quiero matar a nadie.
0: Tampoco podemos arriesgar nuestras vidas.
1: Es hora de hacer algo más que hablar. Debemos actuar.
0: Bueno, quizá esto me cueste mi grado, pero tienes razón. Al menos debemos hacer la prueba.
1: De acuerdo.

0: que está sucediendo en esa nave.
1: Lo siento mucho, teniente, pero mi puntería no ha sido muy buena esta vez.
0: No es verdad, Max, aunque comprendo por qué has estado fallando intencionalmente. Detendremos esta guerra sin perder más sangre. Ha llegado el tiempo de la paz.
2: Capitán, nuestro generador de estibor ha sido dañado. Oh.
3: Y les ordena que se preparen para pelear.
4: Tan pequeña y tan hermosa.
3: Sentra Edith, se están violando directamente órdenes imperiales. Repórtense a sus puestos de combate inmediatamente. ¿Qué dices? Tontos, esto está llegando demasiado lejos.
4: No importa lo que digas, hemos decidido no pelear más. Tenemos amigos en esa nave y no los vamos a matar. Vete.
3: Míralo correr como un ratón asustado, ¿no? Que muy valiente. ¿Un botín?
5: Su excelencia, un gran número de nuestros mejores soldados permanecerán a bordo de la nave nodriza. Se rehúsan a ejecutar la orden que recibieron. Esto jamás había sucedido en la historia central, Eddie, pero con el debido respeto tienen una buena razón.
6: Excelor, no hay justificación para amotinarse.
5: Sí, señor, pero usted debe saber...
6: Ya basta.
5: Excelencia... Ahí se entra Edis en la fortaleza enemiga. Atacarla sería una idea.
6: Ya deja de decir tonterías. Estoy al tanto de la situación. Envía la orden de retroceso de inmediato. Regresa todas las fuerzas, entra Edis. ¿Ah?
5: Sí, señor. Pero eso representa desobedecer una orden del alto mando.
2: Capitán, mire esto. Es un milagro. Todas las divisiones enemigas parecen estar retirándose.
7: Sí, tenemos mucha suerte. Quizás su retirada tenga algo que ver con la boda.
8: Atención a todos los escuadrones de Varitex. El enemigo ha hecho un alto al fuego y se está retirando. Todas las fuerzas de defensa deben reunirse y regresar a la nave.
2: ¡Max! ¡Max, ayúdame a apagar el fuego!
9: Mi amor, ¿pero qué haces? A ver, Sean. Mi amor, ¿pero qué hiciste? Debes tener más cuidado.
10: ¿Estoy enloqueciendo o esto es una pesadilla?
9: Mi amor, debes tener cuidado con lo que uses para cocinar.
2: Mi amor, yo solo usé un poco de líquido de esta botella, lo siento mucho.
9: Mi amor, esto es alcohol y el alcohol es inflamable.
2: Quería cocinar café.
9: El café no se cocina.
2: ¿Y qué es lo que voy a hacer?
9: Bueno, me tendré que acostumbrar a no tomar café por las mañanas, mi amor. En fin.
10: Bien, heme aquí, solo de nuevo. El nuevo comandante del Escuadrón Skull. Y en la puerta de junto, Max. Casado con una enemiga. Ojalá sean felices. Roy, intentaste decirme algo una vez. Antes de amar a alguien, tiene que gustarte primero. Me gusta Lisa. Quizá ella podría ser. No lo sé. Estoy muy agotado. Creo que estar solo por ahora es mejor.
11: El peligro sigue rondando la fortaleza espacial, pero por ahora todo está tranquilo. La guerra parece a millones de kilómetros de la nave Robotech. Y sueñan en el día en que podrán volver a vivir en paz en la Tierra.
12: En nuestro próximo capítulo de Robotech, una inquietante tregua surge a partir de que los Entraedi mandan a un emisario a discutir un plan tentativo de paz. 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

0: Esta es la zona de asteroides considerada como escombro del quinto planeta del sistema solar. Hay quienes creen que una vez existió aquí un planeta muy parecido a la Tierra. El hecho es que efectivamente se trata de un planeta reducido a pedazos de roca que permanecen flotando entre las órbitas de Marte y Júpiter. Esta es una vista del planetoide Keyless, el más grande de los asteroides con un diámetro de no más de 800 kilómetros. Aún así, el Capitán Futuro y sus hombres han escogido esta área del espacio llena de planetas menores como una zona de entrenamiento contra obstáculos en la navegación espacial.
1: Probaremos el esterol.

tonto. Babor a 40 y el cibor a 30.

0: Oso, eso fue escalofriante.
1: Yo no soy como la chatarra que está sentada a mi derecha.
2: ¿Qué estás diciendo, monigote de hule? Dame esos controles.
1: Está bien, pero espero que no se te ocurra convertirnos en papillas.
2: Ahora te demostraré lo que es navegación aerodinámica.

0: Y aún no es lo que mereces.
1: Perdóname, chatarra. ¡Era una broma! ¡Ay, eres un gran piloto!

0: es lo que pasa, Grog?
1: ¿Ah? ¡Ah! ¡Un fantasma!
2: Nuestro planeta está a punto de destruirse. Ustedes son la única esperanza para salvarlo.

0: ¿Viste eso, futuro?
1: Sí, sí lo vi.
2: ¿Qué fue, capitán?
0: ¿Qué es eso?
3: No lo sé. De lo único que estoy seguro es que no es una ilusión óptica, puesto que todos lo vimos.
2: Capitán.
3: Podrá ser.
2: Ese asteroide acaba de atravesar.
0: Brilla como un diamante.
3: Acerquémonos un poco más.

0: regresado.
1: Soy Dalmul, el científico del planeta Katain.
2: ¿Del planeta Katain?
1: Este es un mensaje grabado por los que pudieron haber sido sus antepasados. Mis palabras las están recibiendo a través del supercomunicador espacial en sistema de coordenadas. Nuestro planeta Katain es el quinto en separación del Sol. Estamos en problemas actualmente sin poder conservar la paz debido a nuestros adelantos científicos.
3: De acuerdo con los conocimientos del Capitán Futuro, obtenidos en las milenarias bibliotecas espaciales, hace 1 millón de años luz, un cúmulo de estos pequeños planetas formó una civilización perfectamente organizada, llamada Katain.

embargo, yo sé que el día llegará en que alguien encuentre la forma para viajar a través del tiempo y rescatará a Catán de las garras de la ruina.

0: Grodd, regresemos a la base lunar.
1: ¿Cómo dice, capitán?
2: ¿No oíste, hoja de lata? Que regresamos a la base.
1: ¿Qué es lo que pretenden? Espero que no estén pensando ir...
2: ¿Que no estemos pensando qué?
1: Ir a ese planeta Katain a rescatarlo.
2: Tienes miedo, ¿verdad?
1: No es miedo, es precaución.

0: Fuerzas poderosas de comunicación a través del tiempo actúan sobre el mensaje de Dalmul.
1: O sea, que lo que escuchábamos...
2: Es lo que están sufriendo.
0: Exactamente. Es un mensaje de auxilio emitido hace 1 millón de años. ¿Saben cómo atender ese llamado?
3: Otto, ¿recuerdas aquel experimento que hicimos hace 2 años?
2: ¿El experimento? ¿Te refieres al animal que viajó a través del tiempo? Si acudiéramos al llamado, viajaríamos a través del tiempo y retrocederíamos 1 millón de años. Sería divertido. Al menos no sé qué opine la chatarra.
1: No me colmes la paciencia, monigote.
0: No se puede culpar a Grom. Si llevamos a cabo la misión, será mucho más aventurada que cualquiera otra que hayamos cumplido. ¿No lo crees, muñeco?
3: No me diga muñeco, profesor.
0: Lo único que sabemos en realidad es que iremos a un mundo desconocido en donde el hombre nunca ha puesto un pie.
3: Sí, eso ya lo sé. ¿Qué opinan ustedes? A la época a la que iremos no contaremos con el apoyo de las patrullas del planeta, ni de la Federación del Universo, nada de lo referente a los humanos.
2: ¿Qué diablos estás tratando de decir, futuro?
1: Por lo que veo, una cosa de esas no me asusta a mí, capitán. También le asusta al monigote de Hule.
2: ¿Qué has dicho, locomotora descontinuada?
1: Dije que eras un cobarde, monigote.
2: ¡Cállate, pedazo de chatarra!
1: ¿Qué dijiste? Te haré nudo.
3: Ya déjense de tonterías. Las discusiones no nos ayudan en nada.

El sistema para viajes a través del tiempo había permanecido en su fase de experimentos con animales, hasta que el proyecto fue ambiciosamente encaminado a la transportación de los hombres al pasado en su propia nave. Al efectuar los ajustes necesarios, encuentran muchas dificultades para mejorarlo, y por fin llegan a las operaciones de prueba. El hechizo de la voz de aquel viejo hombre a través del tiempo les hace trabajar día y noche, hasta que logran el sistema.

0: instalaciones en el sistema están completas, excepto algunos ajustes para que opere sin problemas.
1: ¿Qué ajustes?
0: Que trabaje correctamente el detector de ciclones para poder evadirlos y economizar energía.
2: Es en serio, si no volvemos a los 3 meses después de nuestra partida, repórtalo a la Secretaría de la Federación de Planetas del Sistema Solar.
3: Por favor, capitán, no digas eso.
2: John, puedes confiar en mí. Haremos lo mejor que podamos, pero solo Dios sabe qué sucederá en este viaje al pasado.
3: ¿Es necesario que vayas, capitán? ¿Solo porque el planeta Katain tuvo un problema hace tanto tiempo?
2: Es nuestro deber combatir la injusticia y la maldad en el espacio, no importa cuándo éstas hayan ocurrido. Es un deber permanente. Afortunadamente, yo poseo el poder suficiente para ayudarlos.

0: Revisa el sistema de controles.
1: Sí, señor.
0: Prepara los motores de arranque del primero hasta el cuarto.
1: Entendido.
0: Revisa la bobina principal.
1: Revisada.

0: 7 segundos para la detonación. 6, 5, 4, 3, 2, 1, 0. ¡Ahora!
1: Capitán Futuro, trata de volver pronto. Yo confío en ti.
2: Debemos elevarnos 5.000 pies más todavía.
0: Sí, señor. Pronto estaremos en nuestra posición normal. Los cohetes están funcionando.
3: ¿Qué tenemos que ir tan alto? De todas maneras, tendremos que descender cuando hayamos terminado el viaje.
4: Entre más nos alejemos de otras órbitas, estaremos más seguros al evitar una posible explosión nuclear si chocamos contra objetos que se atraviesen en nuestro camino. Aquí, este es un lugar aceptable.
2: Atención, ya estamos en posición.
4: Está calculado que debemos volver 1.014.330 años atrás exactamente.
2: Así podremos encontrar el punto preciso de donde el mensaje fue enviado.
4: Es el momento, empecemos.
2: Sí, tomen sus posiciones.
0: Todo listo, capitán.
3: Todo listo, Futuro.
2: Empezaremos las operaciones inmediatamente.

0: ¿Te sientes bien? ¡Ah, lo futuro! ¡Mira hacia afuera!
1: Desafiando al tiempo y todas las dimensiones, el Capitán Futuro y sus acompañantes viajan hacia el pasado. Es obvio que imprevistas y desconocidas experiencias saldrán al paso de nuestros queridos amigos en la antigua civilización del planeta Katai.

requerido de una velocidad increíble para que la nave cometa salga airosa de la tormentosa lucha para viajar a través del tiempo. La nave es atrapada en las profundas y aterradoras oscuridades que succionan toda clase de masas, gravedad y ondas electromagnéticas.

0: café. Un millón de años atrás, capitán.
1: Debemos dar gracias a Dios.
0: ¡Viene un cometa!
1: ¿Qué?
0: Perdona.
2: Quería que por lo menos detectaron que venía un cometa.
1: El ciclotrón ha sido destruido.
0: Capitán, las cubiertas del ciclotrón también se dañaron absolutamente.
3: Tampoco la máquina del tiempo está trabajando. Nunca volveremos a casa.
1: Después nos preocuparemos por eso. Ahora lo más importante es cumplir con nuestra misión.
3: ¿Qué planeta será ese?
0: Me parece haberlo visto antes.
1: Es la Tierra. No nos queda otra alternativa que intentar un aterrizaje vertical. Atención todos, vuelvan a sus posiciones y prepárense porque el aterrizaje puede ser peligroso.

0: Oh, ¿se encuentran bien todos?
1: Oh, sí, estamos perfectamente, ¿verdad, Oki?
2: Miki, ¿estás bien? Estaba preocupado.
3: Nos encontramos en la Tierra, en la Edad Media, la de los dinosaurios.
0: ¿Qué animales tan extraños son esos?

0: No dispare, Soto. No nos hará daño. Esos animales son herbívoros.
1: ¿Eh? Parece feroz, Futuro.
2: No hay más tiempo que perder. Hay que tratar de reparar la nave inmediatamente.
0: Buscaremos materiales con el detector. Por el momento, lo más importante es atender el llamado de Dalmule.
2: Una mujer.
1: Oh, cerebro de chatarra. Recuerda que es difícil que haya humanos en la Edad Media.
3: ¡Ah! ¡Ah!
1: Parece estar cerca.
3: ¡Ah! ¡Díganme!

0: dinosauro.
1: No se preocupe, no nos hará daño.
0: Este es carnívoro.
1: ¿Carnívoro?
2: Deprisa, cerebro de hule, no seas cobarde.
3: ¡Oh, auxilio! ¡Ayúdenme! ¡Auxilio! ¡Ayúdenme, por favor!

0: buen trabajo, héroe.
1: Se supone que no debería haber humanos. ¿Estás seguro que esta es la Tierra, profesor?
2: Los animales y plantas que hay son característicos de la Edad Media.
0: Por otro lado, parece haber historia de civilizaciones antes de aparecer nuestra especie.
3: Capitán, un grupo de naves espaciales se aproxima.
4: ¿Estás seguro, Grog? Que yo sepa, no existían las naves espaciales en esta época.
5: ¿Tendrá el Capitán Futuro la oportunidad de poder...?

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0: sí, soy yo, Frank, sí.
1: Ya salió. Lleva suéter cardigan azul. Pantalón café. El guardia lo acompaña.
0: Sí, lo acompaña.
1: Estamos a mano, ¿no?
0: Sí, claro que sí.

0: Ya va a salir, un guardia lo acompaña. Trae un suéter cardigan azul y pantalón café.
1: ¿Un suéter qué?
0: Suéter cardigan azul y pantalón café.
1: ¿Pero dónde está?
0: Allá está, el joven. Será fácil, no tendrán problemas.

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0: quemarropa en el lado izquierdo del abdomen.
1: ¿Algún testigo?
2: Sí, hay tres. Allá están con Saperstein.
1: ¿Y qué vieron?
2: Dos patanes tiraron el carrito, le dispararon al anciano y huyeron.
1: ¿Fue una discusión?
3: No, un testigo dice que se llevaron algo. Otro dice que no. Ahí están sus cosas en el carrito.
1: Está bien, vayan a ver qué sacan en limpio.
4: Debe haber miles de testigos.
1: Hagan lo que les dije. ¿Qué es eso?
3: Son del anciano.
1: ¿Y esto?
3: Están en yidis, o en hebreo, o en algo. Se cuelgan en la pared como adorno.
1: ¿Y su sombrero?
3: No vi ninguno.
1: Un judío hashidim sin sombrero. Alguien debe habérselo robado. Y en pleno Wall Street, ¿qué les parece? Bien, vayan a esta dirección y busquen parientes. Si no hay, traigan a un rabino de la sinagoga y que alguien vaya a la morgue a identificarlo.
3: Sí.
1: Y llévense todo esto para las huellas.
3: Muy bien, ¿eh?
5: Teniente, es el policía Warren. A tres cuadras de aquí hubo un robo a un mensajero de una compañía de valores. Él explicará.
6: Perseguí a un par de tipos que llevaban un paquete. Creí que los había perdido cuando oí que habían matado al anciano. Vine a ver qué pasaba.
1: Gracias, oficial. Compañía minera Knox. Deben haber soltado el paquete en el carrito del anciano. O este era cómplice. Vayan con falsificaciones y bonos y revisen los números de serie. 50.000 acciones a $5 cada una. Un cuarto de millón de dólares los que tienes en tus manitas, Crocker.
7: Muy bien.
1: Crocker.
7: Señor.
1: Ve bien la cara del anciano. ¿Y tú crees que sea cómplice?
3: Teniente, tengo un testigo más.
1: ¿Quién de ustedes vio al asesino?
8: Yo, señor.
3: Ve con él.
1: ¿Cómo se llama, señorita?
8: Flor. Flor del viento.
1: ¡Qué bonito!
8: Estaba sentada ahí cuando pasó. Solo que no vi lucha ni la muerte.
1: Un hombre estaba siendo golpeado. Usted estaba sentada allá y no vio nada.
8: Perdí mi empleo. Estaba meditando.
1: Lo siento. ¿Tenía los ojos abiertos o cerrados?
8: Abiertos.
1: Bien. No importa quién sea su gurú. Seguramente estaba mirando algo. ¿Qué era?
8: Un par de palomas enamoradas. Estaba pensando cómo podían ser felices en esta basura.
1: Oyó un disparo. Miró allá y ¿qué vio?
8: Un chico con pistola y pantalones a cuadros. Y al otro recogiendo unos papeles. No vi sus caras, lo siento.

0: clase de papeles?
1: Muchos papeles. Luego se separaron y uno se fue por allá y el otro por allá.
0: Flor del Viento, bonito nombre. Gracias.
1: A usted. Gracias, oficial.
0: Cuando terminen de hacer lo que hacen, síganme con el auto.
2: Está bien. Unidad 723.
0: Deme uno de cereza.
3: Oiga. Por 25 centavos le pongo más cereza.
0: ¿Ah, sí?
3: Sí.
0: ¿No vio pasar a dos tipos con papeles por aquí?
3: No, vi a uno que venía desde allá. Pensé que tenía que ver con los disparos, así que lo perseguí. Llegó hasta el club atlético, se detuvo, sacó la pistola. Una limusina negra pasaba, la detuvo, se metió al auto y se fueron.
0: ¿Y no vio quién iba en el auto?
3: Sí, un viejo al volante, el chofer y un tipo joven atrás.
0: ¿Se dio cuenta de la matrícula?
3: Bueno, solo vi las dos primeras letras, Z, y es todo.
0: Ay, limusina negra en el club atlético. La matrícula empieza con Z y son placas de alquiler, ¿no?
2: Hablaré a la compañía de limusinas.
0: Le dije que no le pusiera alcohol. Tonto.
3: Y eso que era de a cinco.
4: Está bien. Ahora, según tengo entendido, parece que esos dos jóvenes han sobrepasado el esfuerzo necesario. Y finalmente, las ganancias han disminuido. Además, parece que faltan algunas cosillas. Pregúnteles.
5: Un momento. Angie. Como te dije, faltaron acciones. ¿Cómo sé si el paquete está completo?
6: ¿Cómo querías que lo revisara? Yo no sabía qué contenía, ¿entiendes? Además, no quiero hablar ya de eso. Todo salió mal.
5: Él no sabe nada, salvo que por desgracia mató al viejo.
4: Estamos viendo si algo está faltando. Y mientras tanto, quien haya empleado a esos dos caballeros nerviosos tiene mucho de qué preocuparse. Si logran aprenderlos por homicidio, hablarán en 2 segundos o menos y la policía les promete que la sentencia será ligera.
5: Entiendo, señor. Es mi pellejo. Tomaré las medidas necesarias. No quedarán cabos sueltos, se lo aseguro.
4: Ajá. Así lo espero.
5: Angie, quédate donde estás. Voy para allá.
6: Estará aquí en unos minutos.

0: se puede estacionar ahí.
1: Descuide, trabajo para pagar mis estudios. Mire, limusina negra con chofer, un hombre joven atrás. Otro tipo encañonándolo.
0: Sí, señor, es el auto que está ahí.
1: ¿A quién más se lo ha dicho?
0: Bueno, el señor Greenfield regresó a los 10 minutos y dijo que no había sucedido nada.
1: No sucedió nada, ¿eh? Se robaron 2 millones en valores. Hay 2 tipos heridos de muerte y un anciano más asesinado. Y dice que no sucedió nada. ¿Dónde encuentro al señor Greenfield?
0: Arriba, señor, 6º piso.
1: Está bien. Ustedes interroguen al chofer. Señor Greenfield.
2: Ah, sí, diga.
1: Disculpe, soy de la policía, Teniente Kojak.
2: Todo el mundo consigue una placa hoy en día, tiene otra identificación.
1: Acompáñeme, hijo, y traiga su espada. Un fugitivo armado se apoderó de su auto esta mañana. ¿Cómo es que no lo reportó?
2: ¿Qué pasa, Lenny? Alguien tomó prestado mi auto esta mañana cuando iba a recogerte. Este es el Sheikh Ali de Kewadin. Es

0: Es el último de los 40 ladrones. Y este es uno de nuestros oficiales, Ali, Teo Koyak.
1: Dicen que Lenny es el mejor vendedor de aquí. El último de los pistoleros de Wall Street.
2: Pues hay otros dos pistoleros sueltos. Asesinaron a un viejecito. Y si Lenny hubiera reportado el incidente, tal vez tendríamos una identificación.

0: que no del llanero solitario.
1: 20 millones de dólares. ¿Quién se deshace de esa cantidad de valores cada semana? Ambos sabemos la respuesta. Si se da una información equivocada, ¿sabe lo que pasa?
0: Claro, la ocasión de aplastar la operación.
1: Y la ocasión de unas vacaciones en Jersey a perpetuidad. Ali, espero que estés comprendiendo todo esto. Si tratas conmigo, todo será muy hermoso. Si tratas con gente mala, vas a perder tus millones.
0: ¿Cuántos millones mencionó?
2: 100, una pequeña parte de nuestra tesorería que espero invertir antes de la devaluación del lunes.
1: Teniente, ¿hay algo en especial que quiera preguntarme?
0: Sí, específicamente se llama cooperación. Quiero que me dé la ruta de los asesinos. Y dije asesinos, hijo.
1: Entiendo. Pero en serio mantuve los ojos cerrados. En cuanto a la ruta, mi chofer la sabe mejor que yo. Ahora le agradeceré que me deje terminar la contienda. Supongo que puede ir a mi oficina para hacerme las preguntas que quiera.
0: Y me dará las mismas respuestas.
1: Teniente, ¿terminó? ¿O va a quedarse aquí a criticar nuestro estilo?
0: Quiero criticar su vista, a ver si lo ha entendido. Tiene frente a usted a un sheik y lo tiene armado con una espada y ni siquiera parpadea. Y cuando ve a un tío con pistola, cierra los ojos, pues yo no acepto eso, hijo. Ali.
2: Señor.
0: Hágalo trizas, por favor.
2: Será un placer.
3: Entonces me estacioné aquí por unos momentos. Nos detuvimos a ver y al mirar hacia atrás, un joven depositó su paquete en un auto. Estaba estacionado más allá y se fue.
0: ¿Qué clase de auto?
3: Un sedán barato, verde claro, verde Bluestone me parece. Y entonces el tipo se fue con una morena tipo mediterráneo que salió de ese edificio. Se subió al auto con el paquete, pero sin el hombre que la acompañaba.
0: Crocker.
3: Y luego nos fuimos.
0: Ah, gracias. A ver qué averiguas del auto verde Bluestone que está allá. Y luego regresa a la jefatura en un taxi con aire acondicionado. Tenemos millones.
3: Es lo que pasó, ya se lo dije.
0: Buenas tardes. Buenas tardes.
4: ¿Qué pasa aquí? ¡Estoy pintado!
0: Vinieron los de falsificaciones.
5: Esos dos tipos bien vestidos que están allá dicen que son los sargentos Way y Collins.
0: Está bien, encárgate de todo. Teniente Koyak, Manhattan Sur.
6: Sargento Way, teniente. Sargento Collins. ¿Qué tal?
0: Ustedes deben ser los sargentos mejor vestidos de Manhattan. Brooks Brothers.
6: Usted también está muy bien vestido. ¿Qué dices tú, Collins? ¿Para homicidios? Perfecto.
0: Le diré a mi sastre que llame al suyo. Mientras tanto tenemos un cadáver en las manos.
6: ¿Un homicidio relacionado con los valores robados?
0: Los tipos atacan a un mensajero, abandonan su auto en la calle. Fue una trampa. Luego sueltan los valores en el carrito de un viejo y cuando van por ellos, el viejo no sabe qué pasa, se defiende y lo matan.
5: Teniente, voy a llevar al chofer a que vea unas fotos, pero él asegura que su jefe los vio mejor que él.
0: Espléndido.
5: ¿Quiere acompañarme, por favor?
0: ¿Saben que confiscaron el auto de Greenfield para huir? ¿Lo conocen?
7: Claro, todo el mundo sabe quién es.
0: ¿Qué reputación tiene? ¿Es honrado?
7: Cuando se trabaja en la estratosfera como él, ¿cómo asegurarlo? Ha ganado más dinero que cualquier otro americano de menos de 30 años. Canjeó 5 millones de dólares de valores en la bolsa en una hora cuando empezó.
0: Ah, sí, comprendo. Avión jet, castillo en Suiza y todos los demás lujos. Quiero que lo vigilen, y también al árabe. No se preocupe si se dan cuenta que lo hacen.
7: No entiendo.
0: Un tipo como Greenfield no querrá que lo vigile ni a él ni a su cliente, el Sheikh Ali. Si quiere que no los vigilemos, tendrá que darnos una identificación, aceptar que fue testigo. Todavía está en el Club Atlético Manhattan. Tracy, acompaña a Collins.
7: Está bien. Oiga, teniente, la cuenta de gastos por seguir a un tipo rico como ese correrá por su cuenta, no por la mía. ¿Tiene usted un peine o algo así?
8: Teniente, el voceador no vio nada, no hay nada del auto verde. Hablé con el forense y no encontraron huellas. Yo no encontré huellas en la limusina ni en el auto abandonado. Deben haber usado guantes.
0: Y nos falta la identificación, ¿no? ¿Qué les pasa a todos ustedes? ¿Nunca han logrado aprender a nadie? ¿Nunca tienen alguna solución?
6: Es difícil, créeme, pero hacemos detenciones en lo que creemos es a alto nivel, pero nunca nos acercamos siquiera a los cabecillas. Así que si usted puede resolver el homicidio rápidamente,

0: encontramos a los asesinos, si deciden hablar, si logramos que Lenny o el chofer los identifiquen, entonces quizá nos digan quién los contrató, ¿eh? Vamos a trabajar.
1: ¿A dónde quiere ir ahora?
0: Vamos con los agentes de la bolsa a ver si hay algo. Andando. ¿Qué tal, muñeca?
2: ¿Cómo estás?
0: Ya conoces, ¿no?
2: Ah, Sheikh Ali, ¿cómo está? Luce muy guapo hoy.
3: Muchas gracias, Felicity. Quedas en buena compañía. Tengo una cita para comer.
0: Oye, pero le vas a romper el corazón a Felicity, no te vayas.
3: Solo voy a hablar con esa gente, no te preocupes.
2: ¿No quiere comer con nosotros?
3: Pero te daré otra oportunidad de venderme tu cartera antes de comprarle a ellas.
0: Más te vale, de lo contrario cometerás un gran error, porque no hay forma de que un judío robe a un árabe en un trato como este. No convendría la publicidad, ustedes entienden, ¿no?
3: Entiendo, pero tengo que ver precios. Hasta luego, preciosa. Salam.
0: Shalom.
3: Alejei.
0: Simpático este
2: muchacho. Tengo hambre. Vamos a comer.
4: Sigue al Sheikh, yo me quedaré con este.
0: Yo también tengo hambre. Alguien lo va a embaucar, te lo digo. ¿Cómo diablos lo encontraría? Creí que yo tenía...
2: Quiero almejas frescas.
0: Ay, comprará cualquier cosa que le guste, lo meterá en el banco y no lo volverá a ver en años. Es el mayor pichón de la ciudad. Y si los sinvergüenzas lo convencen, ¿qué le voy a decir? ¿Que la mafia soy yo?
4: ¡Alteza!
3: ¿Señor Paulus?
4: Sí, gusto en verle. Súbase.
3: ¿Cómo está?
4: Es un gran placer.
3: El placer es mío.
4: Al contrario. ¿Vamos a comer?
3: Sí, tengo hambre.
5: Soy el encargado, teniente. Y yo soy el que envía a los mensajeros.
0: Sí, lo que significa que está en el lugar perfecto para delatarlo ante alguien de fuera, ¿no?
5: Supongo que sí. Como un policía está en posición de robarse algunos cientos de dólares.
0: Tiene razón.
5: Pero no todos lo hacen, ¿verdad, teniente?
0: ¿Cómo dijo que se llama?
5: Señor Templeton.
0: Oiga, señor Templeton, ¿quién más delataría a un mensajero?
5: Cualquiera puede revisar la hoja de trabajo. Los chicos que empacan el pedido, los guardias, cualquier mensajero. Hay muchos piratas en la calle, ladrones. Alguien en la oficina habla de más y de vez en cuando saca un informe de 20 millones.
0: ¿Perdieron 20 millones?
5: Todavía sumamos y revisamos, pero eso parece casi todo acciones en minas, sudafricanas y canadienses. Algunos de seguros, pero como agentes saldremos limpios en esto.
0: ¿Quién hizo el paquete que robaron?
5: Frank Laughlin, el que está allá atrás. Ajá.
0: Gracias, muy gentil. Uy, Frank, qué calor. ¿No tienes calor?
6: ¿Cómo dijo, señor?
0: Todos los demás se arremangan la camisa.
6: Si alguien sospechara de mí, me gustaría que hablaran claro.
0: Qué bonitos zapatos tienes. Hay el lugar para inyectarse.
6: No sé de qué está hablando. Soy inocente y no diré nada.
0: Tú vas a hablar y pronto. Vamos. Trátalo con finura.
6: Asqueroso policía.
4: Ya hemos hecho esto antes, lo detenemos, sale enseguida y no nos habrá dicho nada.
0: Sígame, al final el arco iris.
7: Teniente.
0: Gracias, tráeme una taza de café negro. Y no exageres con azúcar. ¿Sí? Sí. Gracias, Crocker.

0: jugaras a la bolsa. Habrá una junta de mesa directiva esta tarde. ¿Crees que nos puedas meter?
1: Oh, indudablemente.
0: Gracias.
2: Me dicen que Tracy pasó la noche en los cabarets de ombliguistas con el Sheikh de Gewadin.
0: ¿El Sheikh? ¿Había alguien más?
3: Sí, un tipo rico llamado Paul Paulus. Tracy consiguió el nombre en las cuentas que firmó.
4: Paulus está agasajando al Sheikh, era lógico.
2: ¿Quién es Paulus?
4: Uno entre un par de docenas en la misma liga con Lenny Greenfield. Tratos en grande, multimillonario. Posiblemente candidato para una conexión mafiosa, pero traten de probarlo. Yo no puedo.
2: Este grupo es más tacaño que los primos de mi mujer.
4: Paulus y Greenfield, un manojo de otros. Hacen un muro de dinero y se parapetan. Pelean, discuten, traman. Y a veces hasta se traicionan entre sí. Pero no hay forma de poder investigarlo.
2: ¿Cómo logran ustedes los de falsificaciones infiltrarse en un club de millonarios como ese?
4: Con muchas dificultades.
0: Quiero entrar a ese club, Frank. No sabremos nada trabajando desde afuera.
2: De acuerdo. Saca 10 millones de la caja chica y suerte.
0: Crocker.
5: ¿Sí?
0: Cuando llame Collins, avísame de inmediato dónde está Greenfield.
5: Está bien.
2: ¿Y el muchacho que hizo el paquete en la agencia? ¿Y el del estacionamiento que dice que no vio nada? No quiero que los olviden de ningún modo.
0: Estamos investigando dónde viven y otras cosas. Pero aunque digan algo, a la larga, ¿qué tan arriba crees que nos puedan llevar? Por favor, Frank, quiero indagar esto en persona. Lenny me va a abrir las puertas o te juro que lo haré vigilar de aquí hasta el juicio final. ¿Eh? Oh, sí, bonos municipales dieron un bajón ayer. Tal vez un ajuste técnico, sin duda. Llama al Journal y consigue el expediente de Lenny Greenfield. Que alguien llame al SEC. Quiero saber todo lo de nuestro amigo del Jet Set, de los Sheikhs y de esa actitud de no sé nada que no resisto. Bien, Frank.
2: Sí.
6: ¿Y me dices que esto no es un estado policíaco?
7: ¿Por qué me está siguiendo ese señor?
8: ¿Y qué me dices del que está siguiendo a Lenny?
7: Tengo amigos en la alcaldía, comprando el remedio en cualquier...
6: ¿Por qué lo hacen? ¿Solo porque soy árabe? ¿Porque me ven contigo?
7: No.
6: Quiero que me expliques esto.
7: Ali, por favor, te pido disculpas. Estoy apenado.
6: Yo también estoy apenado.
7: Te suplico.
8: Teléfono. Trata de entenderlo.
7: Aquí, Lenny.
6: Olvídalo, Felicity.
8: No tienes...
6: Sí, ya sé. No te preocupes.
8: Trata de tranquilizarte.
7: Quieren disculparme. Tengo un informe de un informante y voy a informarme a la oficina.
8: Está bien, ven.
7: Cuídalo, pero que no te cuiden.
8: Muy bien. Y tú, Ali, siéntate a mi lado.
6: Ese es...

0: Teniente, ¿le importa dejar eso? ¿Qué se le ofrece?
1: Coopere, Lenny, no se ponga difícil.
0: Está arruinando mi reputación, Kojak. La vigilancia es una cosa, pero...
1: Debió avisar que su auto fue usado en un crimen, pero cayó.
0: Acúseme de algo. Pero basta de fastidiarme. Usted sabe mucho más del robo de ayer que yo.
1: ¿Se acuerda de Don Kleinerman, Lenny?
0: ¿Quién es él? ¿De quién está hablando? No sé, Leiner, Kleiner. El único Kleinerman que conozco fue el director de mi preparatoria.
1: Este es Dean Stanton. Era su consejero en la Universidad de Harvard. Jasper Maggie fue su compañero en administración de empresas. Su padre murió de un infarto en 1956. Era contador público en Miami.
0: ¿Y eso qué?
1: ¿Qué es usted? Yo soy Acuario.
0: Yo Virgo.
1: Ya lo decía. Acabo de revisar su expediente, como de este grueso. Pensé que tenía que arriesgarme, que era un albur. Cualquier tipo cuya vida es un libro abierto, cualquiera que sea Virgo, no puede ser parte de la mafia.
0: Mafioso yo. Qué gracioso.
1: Aguarde. Hola. ¿Puede volver a llamar en 10 minutos? ¿Sí?
0: Gracias.
1: Teléfono. Creí que era otra cosa. Tiene que haber un número uno en Wall Street, Lenny. Hasta usted puede saber eso.
0: Y no me toca a mí hablar de él. Sé que me aniquilarían en un tronar de dedos.
1: Voy a detener al árabe por vago fuera de un salón de masajes. Voy a hacer que odie esta ciudad. Haré que lleve todos sus negocios a Zurich, Suiza.
0: Oye, por favor, le suplico que no lo asuste.
1: ¿Qué tiene de especial?
0: Él lo único que está buscando es un buen precio. Y yo le puedo vender unos valores bastante caros.
1: ¿Incluyendo valores robados?
0: Es un blanco perfecto. Pero, teniente, eso no es lo mío.
1: Puedo decirle quién es su competidor. Creo que 20 o 30 millones deben ser buenos para usted.
0: Dígamelo y veremos. Seré sincero con usted, hable.
1: Paulus.
0: Paulus.
1: Es Paulus, ¿verdad?
0: Hay rumores.
1: ¿Cómo logra un tío vender valores robados impunemente?
0: Porque la mayoría de la gente enseguida le roba algo a otra persona, se pierde la camisa, pero no se delata nunca Paulus. No si le gusta vivir.
1: Si alguien me vendiera 20 o 30 millones de valores robados, le metería un silbato en la oreja y le volaría el cerebro sin pensarlo.
0: Usted no me haga reír.
1: Porque soy un griego rico y tengo millones en el bolsillo, no lo sabía.
0: ¿De qué está hablando?
1: Voy a engañar a Paulus y le voy a ganar en su propio campo.
0: Está loco. Vendrá a buscarlo y no será por rutas oficiales.
1: Eso prueba que es mafioso y es exactamente lo que voy a probar.
0: ¿Sí, teniente? Pues no cuente conmigo. Estoy fuera de esto.
1: Oiga, Lenny, si no me equivoco, eso lo sacaría de todo el negocio. Y tendría usted al Sheikh para usted solito. Serían 100 millones de dólares. Muy buenos, uy.
0: $100 millones. Fume, socio.
1: Bien pensado.
2: Sigue tratando de comunicarte con el Sheikh. Si no lo encuentras, deja dicho que debe llamarnos hoy para firmar el negocio.
3: Oliver, creo que el Sheikh encontrará esta cartera irresistible. Gold Star, Petróleo Plomar, Cobre Afro, Yukon, Minas, Knox, como 30% robados. Sepultados en una buena mezcla de valores legítimos.
2: Knox desapareció de la bolsa ayer. ¿Cuánto hay ahí?
3: Como 6 millones. Usa el taxi. A ver si tienen algo ya. Te daré los números de serie. Listo, 4803.
1: Taxi, suena a un colegio en la luna. ¿Qué es?
0: Un banco de información computada en la que están todos los valores robados por número de serie. Tal vez ya tenga todo lo que fue robado ayer.
1: ¿Hay algo en esta lista de valores robados que le pidió a Paulus le consiguiera?
4: A ver... sí, Minas Knox. Están encontrando mucha plata en los depósitos de cobre.
0: ¿Minas Knox?
4: Sí.
0: KNX. Teo, léame el número de serie de la lista.
1: 4810.
4: Paulus debe tener una de estas máquinas. Y si tengo alguna duda de que lo que vende es robado, simplemente voy a la computadora y me lo dice.
1: No entiendo. Si Paulus trata de jugar sucio con usted, ¿cómo evita que se cerciore en la computadora?
2: No puede, porque verá que son robados.
1: Tiene que haber alguna salida.
3: No perdieron tiempo en reportar el robo. Así que haremos el viejo truco de la computadora doble. Ensayemos.

0: Cuando el Sheik haga todas sus preguntas en el taxi, ¿tú sabes qué hacer?
1: Claro, le doy las respuestas que queremos que tenga. Inténtalo.
0: ¡Qué bonito!
2: Oiga, no tengo tiempo para esto. Quedarme aquí, ir a la corte, salir en la prensa que el Sheik Ali Ben Hashirim, sultán de Kiwanin, fue casi engañado por un ladrón.
3: No, no es posible.
0: No quiero que vaya a la corte. Solo quiero que me presente con Paulus como su amigo, un millonario que opera en el mercado internacional. El nombre es Macropolis, Georgie Macropolis.
2: No tiene dinero.
0: Tengo 20 millones y estoy buscando un buen negocio y estaré aquí por un día o dos.
4: ¿20 millones de dónde?
0: Carta de crédito que usted endosará. Será como el oro. Ya lo investigué.
4: Seré hombre muerto cuando Paulus investigue.
0: Una vez que haga el trato, una vez que salga de la oficina con los certificados, llame a Paulus, dígale que yo lo robé. Y como me está acusando con él, no quedará tan mal.
2: Un momento, no entiendo nada. ¿Va a tratar de robar a Paulus, él?
0: Así es, amigo.
2: Está loco, Koyak.
0: Oh, perdón, mi no Koyak. Mi Gidios, Georgios Macrópolis, de Atenas, Grecia. ¿Eh?
5: Bueno,
6: vamos. Si no tienen nada que hacer, pidan su pensión. ¿Ey, no me oyeron? A trabajar, vamos.
7: Ayer era yo banquero. Hoy soy chofer.
0: Solo un ajuste técnico, Estados.
7: Ajuste técnico.
6: Tengo la fuerte sospecha de que todo lo que vas a hacer no es legal.
0: ¿Por qué? El Shay me presenta como un griego rico y guapo. Lenny me apoya con una carta de crédito y ya ellos lo hacen todo. Yo no.
6: Ah, vamos, Teo. Estas cartas de los bancos son falsas.
0: Yo no sé. Lenny me ha jurado que son buenas.
6: ¿Qué tal si Paulus resulta ser honrado? Llamará a la policía en cuanto se dé cuenta de que lo robaste.
0: Le devolveré sus acciones y le diré que estaba ayudando a América a ser más rica, es todo.
6: ¿Y si no llama a la policía?
0: Será porque es un ladrón.
6: E irá a buscarte enseguida.
0: Eso espero. Lenny llamará una hora después de salir yo y me va a buscar diciendo que soy un estafador.
1: Vamos al hotel a poner micrófonos en su cuarto. ¿Trae la grabadora encima?
0: Ah, sí. ¿Dónde está mi sombrero? Este no es para ti. Esta gorra es la tuya. ¿Ya estás listo? Vamos.
1: Vamos a alojarlo en el Hotel Plaza y lo vigilaremos constantemente. Y descuide, si Paulus lo persigue, estaremos todos ahí.
6: Si te amenaza o te ofrece algo, no olvides grabarlo todo.
0: Pero qué guapo soy. Disculpa.
7: Teniente.
0: ¿Sí?
7: Debería cortar esas mangas.
0: Estás loco, $100 la pulgada, así se quedan.

0: días.
1: ¿Cómo está, señor Oliver?
0: Bien, gracias.
1: Es el señor Macrópolis.
2: Buenos días.
1: Le hablé de él por teléfono.
0: Mucho gusto. La ciudad es totalmente vertical. No quiero que se pierdan buscando la oficina.
3: Sí. Sí. Que Guarniro vaya a Corica. Que investigue la propiedad en persona. Es todo por ahora. Chao. Alteza. Hola. Todo está listo. Tengo la cartera precisa que me pidió.
1: Muy bien. Le presento al señor Macrópolis.
3: Señor Macrópolis, soy Paul Polus.
2: Así, encantado.
3: El Sheik Ali me dice que le interesa invertir de parte de un cliente griego en forma privada.
2: Sí, sí, pero dejemos a un lado la charla. Quiero ir al grano, por favor.
3: Muy bien.
2: El señor Griffith está, ¿cómo se dice? ¿Tunelando, canalizando mis fondos mientras estoy aquí?
3: Sí, me llamó esta mañana.
2: Ajá.
3: Pensé que como usted y él ya se conocían, que tal vez haría el negocio con él.
2: Esto no es genuino, ¿eh? Bueno, sucede que las acciones estarán en una caja en Suiza donde se enfriarán. Por desgracia, el señor Griffin no tiene las gangas que yo necesito. Usted me entiende, ¿no es verdad?
3: Claro que sí.
2: Claro.
3: Sin embargo, como no le conozco personalmente, tal vez el Sheik Ali dará su firma en la carta de crédito.
1: Sí, por supuesto.
3: Entonces es dinero seguro. Alteza, vea usted esta lista. Hay todo lo que usted pidió. Si quiere, use el taxi para cerciorarse de que todo sea kosher.
1: Sí, yo voy a ver que todo sea kosher.
3: ¿Hay algún tipo en particular de valores que le interesen, señor?
2: Pero claro, el valor más algo por el mínimo de dinero. Usted me entiende bien, ¿verdad, señor Paulo?
3: Perfectamente. A decir verdad, recibí un número de valores muy atractivos ayer por la mañana de mi oficina de Toronto.
1: Las acciones robadas aparecen como legítimas en esta máquina.
2: Es justo lo que quieren.
0: ¿Diga?
4: Oliver, soy feliz.
5: ¿Cómo se porta el que te recomendé?
0: El Sheik va a comprar en cualquier momento, descuida. Y te daré $500 extra por el griego que trajo con él.
4: ¿Qué griego?
0: El millonario que conoce a Lenny, amigo del Sheik,
6: un hombre calvo.
4: ¿Qué griego? ¿Qué amigo del Sheik? Él no conoce a nadie aquí.
0: Se llama Macrópolis. Oye, te hablaré luego. Tengo una llamada a Atenas y parece...

0: Parece que ya está lista. Adiós. Sí. Muy buen circuito. Te oigo muy bien. No, no, olvida eso. Sé que Macrópolis tiene buen crédito, pero quiero saber exactamente dónde se supone que está. ¿Venezuela? ¿Estás segura? ¿Esas personas lo vieron allá anoche? Sí, muy bien. ¿Cuál es tu nombre? Jean. Gracias.
1: Y ahora lo que sigue es que yo firme. Aquí tiene.
2: Todo en orden, Alteza. Muy bien. Esto es suyo, me parece.
1: Gracias. Tal vez nos veamos muy pronto, señor Macron.
3: Hasta luego, Sheikh Ali.
1: Hasta luego.
2: Alteza, si algo más se le ofrece, llame o cablegrafíe, por favor.
1: Muchas gracias. Adiós.
2: ¿Sí?
0: El verdadero Macrópolis está en Caracas esta semana. Este es un estafador. Le hablé a Crisi. Aguarda que salga a la calle.
2: ¿Quiere usted firmar esto, señor Macrópolis, por favor? Bien, tendremos que poner remedio a todo eso.

0: Octavio Stavros. ¿Me escuchas? ¿Viste lo que pasó?
1: Sí, lo vimos. Vamos.
2: No hay pasaporte ni billetera. Viaja ligero para ser millonario.
3: Bueno, sería tonto andar cargando cosas.
2: Silencio. Ahora iremos donde yo quiero llevarlo. Si tiene socios, quiero que aprenda la lección cuando usted desaparezca.

0: estamos en un alto.
1: ¿Dónde están?
2: Tomamos la calle Lafayette. Creo que van hacia el puente Brooklyn.
1: Estamos en el puente.

0: Habla Stavros, habla Stavros. ¿Me escuchan? Al teniente lo llevaron a un muelle desierto.
1: Escucha, trae soga y busca una lona. Usaremos el bote.
2: Está bien, preparen el bote.
1: Le voy a dar un consejo. No trate de retener la respiración. Aspire profundo. Trague mucha agua de una vez. Así morirá pronto. Su abrigo es muy bonito.
0: Yo no voy a esperar. Seguiré sin ustedes.

¡Vamos!

0: かもしれない。
1: ¿Y qué te arriesgaste, Teo?
2: ¿Y por qué estás temblando?
1: Porque me preocupaste. ¿Es ese tu abrigo?
2: Sí, ¿por qué?
1: Tiene las mangas muy largas.

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salvar el planeta. Siempre que leía esa calcomanía, yo me reía. Salvar el planeta. ¿Para qué? ¿Y de qué? De nosotros mismos. La vida es simple. Mata o te matan. No te involucres y siempre termina el trabajo. Es un código de sobrevivientes, mi código. Y todo suena muy bien hasta el día que te encuentras tomando una decisión. Una decisión que marcará la diferencia, ayudar a alguien.

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0: порядке. Отец в наших руках. Живой.
1: Внимание всем. Вооруженный очень опасен.
2: Вставай, Тура.
3: Скотрит! Скотрит!
4: Карл Эрсту.
2: Я не повторяю два раза. Вставай!
4: Creí que estabas en Sudán asesinando bebés.
2: Satnicia.
4: ¿Recuerdas la última vez que nos vimos? Te dije que si volvías a apuntarme con un arma, te mataría.
2: Stavai.
4: ¿Quién le pagaría a un mataniños para atraparme?
5: ¿Quién lo hizo?
6: Onihachi Pilomi.
5: Eso lo sé, Carl. Si me quisieras muerto, habrías volado el edificio. ¿Quién lo hizo?
6: Gorski.
5: Eres una desgracia para esta profesión. No eres un mercenario, eres un terrorista. Necesitas dos cosas para esta profesión: tus bolas y tu palabra. Tú no tienes ninguna.
4: ¿Conoces la diferencia entre tú y yo, Carl? Yo aún tengo ambas. Calmados. Era personal entre él y yo.
7: Только живой.

0: es muy difícil de encontrar, Turop.
1: No me escondía. Pudo haber llamado.
0: Tenía que adivinar que aún era el mismo idealista que trabajó para mí hace 10 años.
1: Entonces sabía que mataría a Carl. No me agrada, Gorski. No puede confiar en mí ni yo en usted.
0: Mírase. Sigue en este agujero, sobreviviendo, sin amigos, sin familia ni futuro. Es igual, usted a mí.
1: No somos iguales. ¿Qué es lo que quiere?
0: A un contrabandista.
1: Yo ya no cruzo refugiados. Use sus medios. Usted es dueño de las fronteras.
0: Solo de este lado.
1: ¿Es una entrega al extranjero?
0: Una chica tiene que estar en Norteamérica en 6 días.
1: ¿Qué me está tomando el pelo? Sabe que no puedo volver a ese país y que los pasaportes de la ONU no se pueden falsificar.
0: Este no es falso. Inyéctelo en su cuello cuando pase la frontera. Es su nueva vida.
1: Lo haré por 500,000.
0: Puedo obligarlo a que sea gratis.
1: No puede obligarme a nada, Gorski. Pero puede pagarme lo que le dije y entonces haré el trabajo.
0: Un auto lo recogerá afuera. Todo lo que necesita está ahí. Traicióneme. Y le juro que no podrá esconderse en el mundo. Turop.
1: Lo mismo le digo, Gorski.

0: Buenos días. Usted debe ser Turo. Soy la hermana Rebeca. Solo quiero poner tres simples reglas a su atención antes de empezar nuestro viaje.
1: ¿Nuestro? A mí me enviaron por una chica.
0: A donde vaya ella, iré yo. Es la regla número uno. Regla número dos. Entre menos contacto tenga con el mundo exterior, mejor. Usted tendrá que protegerla de influencias externas. Eso incluye ver, oír y sentir.
1: Es demasiado crudo el mundo exterior.
0: Eso lo sé. Por eso vivimos aquí.
1: Joder, está bien. ¿Y cuál es la tercera regla?
0: No usar maldiciones. ¿Está de acuerdo conmigo?
1: Pues yo le voy a decir mi única regla. No vaya a traicionarme. O las dejaré en medio de la nada con solo su trasero para vender y volver a su montañita. A su mundo perfecto. Ahora sí estamos de acuerdo.
0: Obviamente usted no es un caballero.
1: Obviamente no.
0: Ahora que tenemos un acuerdo, le pido suba las maletas.
1: No lo creo.

usted está aquí. Estación de tren Troisk. Siguiente. Estrecho de Bering, Canadá, zona militarizada.

0: ¿Cuál es su nombre?
1: ¿Mi nombre?
2: No tienes que hablar con él.
0: Al menos quiero saber cómo se llama.
1: Mi nombre es Turop.
0: Nos llevará a Nueva York, ¿cierto?
1: Así es. Por favor, ya entren al auto.
0: ¿Es un asesino, señor Turop?
1: Escucha, niña. Yo solamente soy el repartidor. Y para mí eres solo un paquete. No soy tu amigo, no soy tu hermano, no soy tu novio. En 6 días voy a entregarte y no veré tu cara nunca más. La hermana Rebeca tiene razón. Ni siquiera debemos hablar.
2: Sube.
1: ¿Cómodas?

0: La niña ha dejado el convento.
1: Por fin. 6 días para revelar nuestro secreto al mundo.
0: Su Alteza, la conferencia va a empezar.
1: Ella viene. Tenemos que orar.
2: Troisk, Kazajstán, en la frontera rusa.
3: Dense prisa, el tren saldrá pronto. Tomen su equipaje.
4: ¿En serio necesitará todo eso?
3: Las armas nunca salen sobrando, hermana. Tome esto.
4: Nunca he tocado una en mi vida.
3: ¿No sería este el momento de empezar?
4: No, gracias. Puedo defenderme sola.
3: No se alejen, este es el mundo real, no hay piedad para los débiles.
4: El que seamos pacíficas no significa que seamos débiles.
3: Pues aquí lo son.
5: ¡Rápido!
3: Cámbiate.
4: ¿Qué está haciendo?
6: Localizamos los blancos. Contacten a Nueva York.
7: Comunícame con Dak Kondye.
8: La encontraron.
9: Correcto. Sean precavidos. Los New Lights estarán vigilando. Mi hija no debe sufrir daño.
3: Ponte esto. Vamos.
10: Tengo miedo. ¿Puedo tomar su mano?
4: Toma la mía.
3: Esperen.
11: No tiene nada, Dragoy.
3: Correcto, deme 3.
11: ¡Tribuleta!
4: ¡Hey! ¿A dónde vas?

0: están haciendo? Vámonos. Tenemos que irnos ahora, no tenemos tiempo, ¿entiendes?
1: Tenemos que escapar.
0: ¿Qué pasa contigo? ¿Qué camino tendré que cargarla?
2: No la...
0: ¡El tren se va a ir!
1: ¡No, no vayan allá!
0: ¡Nos iremos ahora!
1: ¡Morirá! ¡No!

0: Esos tigres de la jaula no eran reales, ¿verdad? Los tigres siberianos se extinguieron en el año 2017. El último murió en el zoológico de Moscú.
1: ¿Qué es esta niña? ¿Acaso se cree enciclopedia?
0: ¿Acaso eran clones?
1: Clones de segunda generación. No eran reales, copias de copias.
0: Pero son criaturas vivas. Fueron hechas por Dios.
1: No, solo se trata de máquinas que el hombre ha fabricado.
0: Dios hizo al hombre a su imagen. Así que lo que crea el hombre también es voluntad de Dios.
1: Eso te enseñan en el convento. ¿Quieres hablar? Dime qué pasó en ese maldito mercado. ¿Cómo supiste de la explosión? Si esperas que te proteja, tengo que saber lo que te sucede.
2: Estaba muy asustada. Es su primera vez fuera del convento. Y usted nos puso en esa situación.
3: Su atención, por favor. Estamos a punto de pasar por una zona de radiación. Por su seguridad, bajaremos los escudos.
1: Es tu primera vez fuera del convento.

0: Los tengo, están aquí.
1: Esperen ahí, volveré en un minuto.
2: Tú no amas.
0: Se están separando, ¿qué hacemos ahora?
3: Todos manténganse en posición.
4: Si te mueves te mato, Phil.
5: ¡Hola! ¡Turok! ¿Cómo estás?
4: ¿Cómo estás tú?
5: ¿Qué haces en esta hermosa parte de Rusia?
1: Trabajando. ¿Trabajando para quién?
6: ¡Ey, ey! Dos tragos.
1: ¡Gorsky!
5: Gracias.
4: Me hizo una oferta que no pude rechazar.
5: ¿Qué puedo hacer por ti?
4: Necesito 3 pases en el bote y 2 motonieves en el otro lado.
5: ¿Piensas cruzar?
4: Voy a hacer una entrega. La chica.
5: ¿Ella? ¿Quién es?
4: No lo sé.
5: ¿A dónde irán?
4: Norteamérica.
5: ¿Norteamérica? ¿Estás en la lista de terroristas?
4: Sí.
5: Se necesita un pasaporte, una identidad. No es cierto. ¿Ya tienes pasaporte?
4: Sí, y me darán la bienvenida.
5: Eres muy atrevido.
4: Tengo 50 grandes que me dicen que puedes ayudarme.
5: ¿Cuándo?
4: Ahora.
7: No tienes que ver.
8: ¿Quién es él?
7: Es un alma perdida.
5: Te veo en la pista a las 0600 en punto.
4: De acuerdo.
7: ¿Quién es él?
4: Un amigo que nos ayudará a pasar.
7: ¿Confía usted en él?
4: Yo no confío en nadie, vamos. Lo siento, señores, las chicas están conmigo.
3: Solo deja que se vaya, Turok.
4: ¿Quién te dijo cómo me llamo?
3: Sabemos muchas cosas que tú no.
4: ¿Sí? ¿Cómo qué cosa?
3: Como que no sabes qué estás haciendo.
4: Solamente hago mi trabajo.
0: Olvida tu trabajo.
4: ¿Qué?
3: 1,000,000 libre de impuestos. Toma el dinero y vete sin pelear. Facilítate las cosas, Turok.
9: Five,

0: padre los envió.
1: ¿Mi padre?
0: Sí, tu padre.
2: ¡Aléjese de ella! ¡Aléjese de ella! Tranquilízate, Aurora.
1: Yo tengo que saber.
2: ¡No, Aurora!

0: ¡Suéltela! ¡El siguiente se muere!
1: Ven con nosotros. Ellos morirían por ti.
2: No quiero que nadie muera por mí.
0: ¿Qué rayos crees que estás haciendo?
2: ¿Qué sucede con usted?
0: ¿Crees que eso es un juego?
2: ¿Por qué les disparó?
0: ¿Quieres que nos maten?
2: ¿Por qué no me dejó ir?
0: ¡No los conoces!
2: ¿Y qué pensaba hacer? ¿Dispararme en la cabeza? ¿Estrangularme como un animal?
3: ¡Ya basta!
4: Les dije que los llevaría a Nueva York. Y lo haré. No tengo que agradarte.
2: ¿Mi padre realmente vive?
5: No, mi pequeña. Él murió.
6: Estrecho de Bering. Aguas internacionales.
7: Son demasiados refugiados. El hielo es cada vez más delgado. Pierden carga todo el tiempo.
4: No creo que todos quepamos. Nosotros tenemos que entrar.
7: El maldito calentamiento global es pésimo para los negocios.
2: Pasando.
4: Observa esto.

No hay mucho tiempo. No quieren ser vistos por los satélites. ¡Corran! ¡Rápido! ¡Rápido!

0: Está bien, está bien. Debes relajarte.
1: Tenemos que subir.
0: Tranquila.
1: Ahora. ¡No! ¡No están muriendo!
0: Tranquila.
2: ¡Bájale del piso!
1: ¡Siento! ¡Siento cómo mueren! ¡No, Mercy, Chef! ¡Fighty, fighty!
3: Jesús, María y José, ¿qué rayos fue eso?
4: Yo tenía 17 años y vivía en San Francisco. Mi vida era un desastre. Conocí al hombre equivocado. Estaba perdida en la oscuridad. Pero entonces la suma sacerdotisa de nuestra iglesia abrió las puertas que me llevaron al camino de la luz. Me uní a los Noelites y terminé en el convento. Era un paraíso para las mujeres que necesitaban calor. Trabajé en el orfanato. Ella llegó. Era una bebita. Su padre estaba muerto. Nadie supo nada de su madre. La tomé como si fuera mía. Yo la cuidé, la enseñé, todo estaba bien, hasta hace 3 meses. El doctor llegó, le dio una píldora, estuvo con ella 10 minutos y poco a poco empezó a...
0: A cambiar.
4: Esquizofrenia, espasmos, pero nada, nada tan violento como lo que usted vio hoy.
0: ¿Cómo supo cómo operar a un submarino ruso de 35 años?
4: Siempre ha sabido cosas que jamás había experimentado. Aurora pudo hablar cuando tenía solo 2 años.
0: Hay muchos niños que ya hablan a los 2 años de edad.
4: 19 diferentes idiomas.
0: ¿Quién más sabe de esto?
4: Ninguna persona, solo el doctor. Dijo que guardara el secreto para protegerla. Dijo que... conseguiríamos los mejores médicos en Norteamérica. Tienen que salvarla.
5: Tripulación, prepárese a emerger.
0: Estén listas.
6: Oye, hace 2 años, en Uzbekistán, vi estallar una bomba viral. La vi desde el aire, fue... algo horrible, todos murieron. Ella lo tiene, ¿verdad? Tiene los síntomas y ese comportamiento extraño. Créeme, amigo, ella lleva una arma. ¿Te imaginas cuánto puede valer?
0: Si está infectada del virus, la mataré yo mismo y quemaré su cuerpo.

0: No está muerto.
1: ¡Rayos!
0: Creo que está inconsciente. No reacciona, se está desangrando. Necesito tu ayuda. ¿Lista?
2: Hay que salir de aquí ahora.
0: Es un pedazo de metal. Se lo voy a sacar.
3: ¿Qué necesitas?
0: Solo sujétalo.
1: Oigan, no hay tiempo para esto, ¿sí? Van a enviar más robots.
3: ¿Aurora? ¿Lo tienes?
0: Lo tengo.
3: ¿Está bien?
0: Tapemos la herida.
2: No debimos haber vuelto. Él conoce las reglas.
0: Lo coseré luego.
1: ¡Hey!
2: Ahora tú y el pasaporte son míos.
3: ¿Por qué hace esto?
2: A ti no te necesito.

0: Yo les dije, no confíen en nadie. Recuerden eso.
1: Está sabroso. ¿Quién le enseñó a cocinar así?
0: Regla número uno del manual del mercenario.
1: ¿Nunca tuvo una mujer que lo atendiera?
0: ¡Au!
2: Lo siento.
0: No en mi línea de trabajo.
2: Terminé.
0: Es sádica, ¿verdad?
2: Llora el bebé.
0: ¿Yo bebé?
1: ¿Qué es eso?
0: Un calmante.
1: No, gracias.
0: ¿Un traguito?
1: No. ¡Aurora, no!
0: Déjela.
1: Escúpelo.
0: Niños, logramos cruzar la frontera por la supervivencia. Y gracias por salvar mi vida.
1: Tal vez ahora pueda confiar en alguien.
2: Nos protegimos mutuamente, como familia. Todos vamos a morir en Nueva York. Buenas noches.
1: Solo está asustada.
0: Sí, claro.

0: Vuelve a dormir. Aún nos falta un largo camino.
1: ¿Qué está haciendo?
0: Cruzaremos la aduana mañana. Sin armas.
1: ¿Sabe? Cuando la hermana Rebeca me encontró de bebé, fue una noche como esta. Aurora. De ahí salió mi nombre. Del caos.
0: ¿Te queda?
1: Arriesga su vida por mí. ¿Por qué?
0: Ya hice mi parte. Todo ese dolor y esas muertes. La guerra, ¿para qué? Estoy cansado. Cansado de todo. Y gracias a ti saldré de este infierno.
1: ¿A dónde irá?
0: Al 27 de Cedar Grove. Cerca de Canadá, al norte de Nueva York. Mis padres tuvieron una granja. Más bien una cabaña con un buen terreno. Debe estar en ruinas, pero creo poder arreglarla.
1: No hay lugar como el hogar.
0: Pero Kansas ya no es como antes.
1: El Mago de Oz. 1939.
0: Exacto.
1: ¿En serio va a matarme y a quemar mi cuerpo?
0: Espero no tener que hacerlo.

0: 30 minutos. El autobús sale en 30 minutos. Hay un avión a Nueva York en 2 horas.
1: Tiene que detenerse ahí. Oiga, suéltese, levante las manos.
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Harlem, hemos cambiado. Hemos cambiado. Por aquí, chicas.

0: ¿Podemos apagar la tele?
1: No puedes apagarla, solo puedes cambiar de canal.

0: No hay comida.
1: Creo que no estaremos mucho tiempo aquí.
0: ¿Qué sucede?
2: Murieron todos.
3: Testigos reportan la destrucción en Kirguistán de un viejo convento de 1000 años, uno de los más antiguos en actividad de Asia Central. Ahora ocupado por una rama ascética de los Noelites, el convento fue atacado por un misil esta madrugada. No hubo sobrevivientes. Y aquí ya hubo reacciones de los Noelites.
4: Es una tragedia pensar que incluso mujeres indefensas que decidieron retirarse de la sociedad y llevar una vida de purificación deban sufrir ataques de terroristas que no tienen el menor respeto por la vida de personas decentes y devotas. Lloraremos a esas hermanas. Los Noelites han sido perseguidos mucho tiempo. Mañana será el nacimiento de nuestra nueva era.
5: Felicitaciones, mi amigo. Llegaron sanos y salvos.
1: Gorski, usted destruyó ese convento.
5: No soy un terrorista, Turob. Soy un mercenario como usted.
1: Mentira. ¿Qué rayos sucede? ¿Qué rayos está pasando aquí? Ni siquiera tengo un arma.
5: Ya hizo su trabajo. Cuando entregue a la chica, se le pagará y será libre. Y el dispositivo rastreador en su pasaporte será desactivado. Entregue el paquete. Mis hombres estarán ahí para ver que lo haga.
2: No le hacían mal a ninguna persona.
4: Tal vez fue un accidente.
2: No fue un accidente. Fue destruido después que cruzamos la frontera.
4: Aurora, ¿te gustaría rezar conmigo?
2: Ya no quiero rezar, Rebeca. Turob dijo que solo soy un paquete para él. ¿Es lo que soy para ti?
4: Por supuesto que no. Yo te amo, Aurora.

0: ¿Cómo está?
1: Muy asustada.
0: Sí, debería estarlo.
1: ¿Quiénes son ellos?
0: Los de las camionetas trabajan para su secta, los No Lights. A la derecha, los motociclistas trabajan para Korski. Están aquí para asegurar la entrega.
1: ¿Y si no se hace?
0: Sería una guerra total. Oiga, hermana. Viajamos 9.000 kilómetros juntos. La verdad es que fue una misión suicida desde el principio. Y no permitirán que ninguno de nosotros salga de aquí con vida.
1: Ese es el doctor, que fue al convento hace 3 meses.
0: Abra la puerta y actúe como si nada.
1: Está bien.
2: Buenas noches, hermana.
1: Buenas noches.
2: Buenas noches. ¿Dónde está?
1: Adentro.

0: es un hombre malo.
1: Gracias, Aurora. Muchas gracias.

0: ¿Cómo está?
1: Está bien. Tengo que hacer más pruebas.
0: ¿Más pruebas?
1: Es el procedimiento.
2: Ella le hizo las pruebas. ¿Qué le pasa?
1: Esperen una llamada de...
2: ¿Qué es lo que pasa con la muchacha?
0: Turop. Turop. Que se vaya.
1: Si me disculpan. Gracias, hermana.
2: Venga acá.
0: ¿Qué le pasa?
2: Quiero saber todo lo que sabe.
0: ¿Usted cree que si supiera algo, se lo diría?
2: No, no lo creo. Ustedes no a Lyle, es como él hizo un juramento.
0: No a los hombres, a Dios.
2: Dios no tiene nada que ver en esto. ¿No lo entiende? Si tiene un virus, podría aniquilar a media ciudad y no voy a llevar eso en mi conciencia.
3: Estoy embarazada. Gemelas.
0: No es posible. Te he cuidado durante toda tu vida. Nadie te ha tocado.
3: Nadie me tocó.
0: Es un milagro.
2: Rayos. Hola.
4: Señor Turop, habla la Suprema Sacerdotisa.
2: Sé quién es usted.
4: Gracias por hacer un buen trabajo, señor Turop.
2: De nada.
4: Baje a la chica a la limusina y usted será libre.
3: Turop.
4: Y rico.
3: Si me entregas a ellos, moriré.
2: Enseguida bajamos.

0: No podemos entregarla, Turok.
1: Mire bien, tenemos opción. Ahora es su problema.

0: Gracias, Toro.
1: ¡Enlazado a mi pasaporte!

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0: Aurora era nuestro milagro. Un verdadero nacimiento de virgen. Esto era para que nuestra religión predominara en la tierra. Ahora no sabemos qué pasó con ella. En este desastre no hay señales de Aurora. No podemos encontrarla. Estábamos en el umbral de convertirnos en una auténtica religión y su incompetencia ha tirado 20 años de cuidadosa planeación a la basura. ¿Quién ordenó usar armas para recuperarla? ¿No le dejaron opción a Gorski? ¿Qué estaban pensando? ¡Contesten!
1: Su Alteza.
0: ¿Qué?
1: El cuerpo robado de la morgue era de Turop. La policía y Yolaban que lo transportó a Nueva Jersey.
0: ¿Quién podría interesarse en robar el cuerpo de un muerto?
2: Ha vuelto a la vida. Bien. Vamos. ¿A dónde me llevan?
3: Con Darkwandier.

0: Jamal, el señor Turop no es un prisionero. Pueden liberarlo. Buenas noches, señor Turop. Soy el doctor Darkwandie, padre de Aurora.
1: Creí que había muerto.
0: A veces es útil estar muerto. Nos da otra oportunidad. Ya verá. Oh, sí. Estuvo clínicamente muerto por 2 horas. Perdimos mucho tiempo sacándolo de la morgue y luego estuvo en coma por 5 días. Lo reparé lo mejor que pude. Ahora, señor Turop, me parece que le debo una explicación. Hace 20 años fui expulsado de la profesión médica por tratar de implantar en bebés humanos inteligencia artificial. En ese tiempo los Noelites me pidieron que creara humanos más listos, más fuertes y más sanos. Así que hice una supercomputadora para que fuera la madre artificial de Aurora. Como feto, Aurora aprendió a procesar información como una computadora. Pero cuando vino al mundo, se volvió mucho más que un experimento. Se volvió hija mía. Era hermosa, única, y no soporté entregarla. Y fue cuando contrataron a Gorski para matarme y... bueno, casi lo consigue. Él me quitó a mi bebé y la escondió con los Noelites. La busqué durante años, pero no la encontré. Sabía que un día los Noelites la presentarían como un milagro al resto del mundo.
1: ¿Qué es lo que quiere de mí?
0: Quiero que encuentre a mi hija. Creemos que está viva y que le dejó un mensaje. Murió con los ojos abiertos. Su cerebro grabó más de lo que usted puede recordar. Solo hay que regresar la cinta. Tiene que regresar al mismo estado en que estaba cuando lo hallamos.
1: Estaba muerto.
0: Cierto.
1: ¿Qué es lo que voy a buscar?
0: Lo que no puede recordar. Guiaremos su memoria con nuestra computadora. ¿Está listo, señor Turop?

0: sigan con la memoria avanzando más. Busquen sus recuerdos de Aurora. Ya está viéndola, sigan.
1: Moriré.
0: Estamos llegando. Ahí es. Enfóquense en su arma. Lento, sigan, sigan.
2: Está pasando el umbral de peligro.
0: Lo sé, pero estará bien. Cuiden. Ahí, despacio, despacio, ahora despacio. Esperen.
1: Necesito que vivas.

0: Tranquilo, tranquilo. Está de vuelta, está seguro. Está bien.
1: Sé dónde está.
2: Señor Gorski, esperaba no volver a verlo.
0: ¿Dónde está mi dinero? Aún no me ha pagado.
2: Tiene una rara forma de matar personas.
0: ¿De qué rayos está hablando?
2: Voy a ver a nuestro viejo amigo, Darko Andie.
0: ¡Imposible! ¡Hice explotar su auto yo mismo!
2: Señor Gorski, cuando yo mato, lo hago en serio.
0: ¿Está amenazándome?
2: Vaya con Dios.
0: Necesitaría una bomba para matarme.
3: Peligro. Perra.
4: ¿Cómo sobrevivió a la explosión?
5: Son las bebés, es eso. Ganan poder. Ellas son las que la guían. Su capacidad para sobrevivir es más grande que todo lo que podamos imaginar.
6: ¡Profesor! Su esposa nos encontró. Estará aquí en 2 minutos.
5: Encuentre la Turop. Es el único que puede salvarla ahora.
6: ¿A dónde vamos?
4: Al norte.

0: Hola, querida. Es un placer verte.
1: ¿Dónde está mi hija?
0: Si no sabes dónde, jamás lo sabrás.
1: Egoísta malnacido. Hace 20 años te di la oportunidad que querías. Ahora es mi momento. ¿Dónde está mi hija?
0: No es tu hija.
1: Ella salió de mí.
0: Yo la diseñé.
1: Para mí. Es mi milagro. Le pertenece a mi iglesia.
0: Tu iglesia es un engaño. Fabricas milagros para tu beneficio.
1: ¿Estás dispuesto a morir por ella?
0: Así es.
1: Busquen a Turop. Él sabe dónde está.

0: Al fin llegaste al hogar.
1: Un poco en ruinas. Pero volví por ti. Ten un poco de fe.

protegernos. Tú eres su padre ahora.

0: primera vez que te escucho decir mi nombre.
1: Todo estará bien.
0: Cuídalas bien.

0: la niñez. Viene una tormenta. Debemos ir adentro. ¿Listas?
1: Estoy lista.

Es tu hora. Las 3 y 32 minutos. 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

0: tu hora. Las 5:33.
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0: Las 6 en

0: y 23 minutos.
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0: Las 6.

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2: Las 6:32.

0: 7:03.
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0: Las 7:04.

0: 7 y 15 minutos.
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0: Las 7:33.

7:46. Radio Supersónica. 7:46.

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2: Trabajando para usted.

0: El SDF-1 permanece en órbita alrededor de la Tierra. A bordo, mecánicos e ingenieros reparan y modifican el sistema Robotech. Esta es la única forma en que el reducido personal militar a bordo puede resistir los constantes ataques del enemigo. Uno de los miembros más destacados del equipo Robotech de combate es Max Sterling. Hasta ahora, Max ha pasado la mayor parte del tiempo superándose en sus tácticas. Pero frente a una chica, ¿qué táctica podrá utilizar?
1: Hoy les ofrecemos campanas nupciales.
2: Ah, ya son las 9. Espero que esté bien. No sé cómo se me ocurrió citar aquí en el parque una chica indefensa. Pudieran asaltarla o algo así.
3: Maximilian, prepárate para morir.
2: Hola, Mirilla, ahí estás. Qué bueno que llegaste, porque... Oye, ¿qué tienes?
3: Soy Mirilla Parino, líder de Cuadranlo. Fuerza Aérea Centra Eddy.
2: Oye, ¿así eres con todos?
3: ¡Eres un bobo! ¡Huye si quieres vivir!
2: Pero ¿por qué me atacas?
3: ¡Debo cobrar venganza!
2: La verdad no sé qué significa esto. ¿De qué quieres vengarte? Si eres Centra Eddy, entiendo por qué quieres pelear, pero ¿por qué la venganza?
3: Tengo mis razones.
2: ¿Pero qué te he hecho?
3: Una y otra vez me has hecho aparecer como una boba. Soy la mejor piloto, Centra Eddy. No seré humillada por un microniano. La primera vez tuviste suerte. La segunda fue tu última victoria. Nada te podrá salvar ahora.
2: ¡Ese cuchillo!
3: No tiene caso. No podrás contra mí. Quizás seas un gran hombre, pero ¿qué es un humano comparado con un Centra Eddy?
2: Ahora lo verás. Creo que gané.
3: Yo perdí y es una vergüenza que no puedo soportar. Acaba conmigo. Por favor. Por favor, hazlo.
2: Pero no puedo hacerlo. Eres tan hermosa.

0: te parecerá una locura, pero ¿quieres casarte conmigo?
1: ¿Casarme? ¿Qué es eso?
0: Es algo que ninguna palabra puede expresar. Es amar y lo más hermoso que puede haber.
2: ¿Crees que los canadienses nos den asilo político?
0: Te diré algo. Si nuestra petición es denegada, estaremos perdidos en el espacio para siempre.
3: ¡Oh! Por favor, no piensen en eso.
4: De seguro alguien en la Tierra nos ayudará.
0: ¿Dónde estará? ¿Dónde se metió? Ah, la persona que buscaba.
5: Debemos tener fe.
0: Perdón, teniente. Lo he estado buscando por todas partes. ¿Me permite?
6: Por supuesto, Max. Dime, ¿qué se te ofrece?
0: Bueno, es acerca de lo de anoche. Creo que me voy a casar.
6: ¿Qué vas a qué?
0: A casarme, eso creo.
6: Es lo más ridículo que he escuchado. Solo la has visto una vez. ¿No crees que deberían conocerse primero, Max?
0: Un momento, teniente, no he entendido. Ella y yo estamos enamorados.
6: Max, si quieres mi consejo, ¿por qué no esperas un poco y lo piensas mejor?
0: No es el tiempo lo que me preocupa, teniente, sino...
6: ¿Qué?
0: No sé cómo decirle esto. Ella es enemiga. Confieso que es una Centraedi.
6: ¿Qué? ¿Centraedi? ¿Cómo permitiste que esto sucediera? No puedo creer que hayas cometido un error tan grave, Max.
0: La amo, Rick.
6: Esas son solo tonterías. Ustedes no tienen nada en común.
0: Ya te dije que la amo y no hay problema alguno que no se supere con amor.
6: Sí hay un problema y es tu ridículo idealismo. Ese amor no va a hacerte feliz, créeme.
0: No importa lo que diga, Rick. Me casaré con Mirilla con tu aprobación o sin ella.
6: Entiende las cosas, Max.

0: sensato. De acuerdo, la chica te atrae. Pero ¿cuántas veces le sucede eso a un hombre?
1: Es lo que trato de decirte, Rick. Ella no es como cualquier chica. Es especial.
0: Veo que te atrapó en serio.
1: Quiero que la conozcas.
0: Pero...
1: la traje conmigo.
0: ¿Aquí? Veo que será muy interesante.
1: Oh, hola, mi amor. Precisamente hablábamos de ti.
0: Es cierto, Max, es hermosa. Creo entender a lo que te referías.
2: Me da mucho gusto conocerlo, es tal como Max lo describió.
0: Usted también, es decir, no creí que siendo Centra Eddie pudiera usted ser tan hermosa. Vaya, estoy muy impresionado, tal vez estaba equivocado al respecto. No te imaginas lo afortunado que eres al haber encontrado a alguien como ella. Olvida todas las cosas que te dije antes.
1: ¿Qué?
0: Y para asegurarte que tu boda será estupenda, estaré ahí para ser el primero en besar a la novia.
3: Y así los preparativos para la boda empezaron de inmediato. Fue un día que siempre sería recordado. Todo el escuadrón de combate del SDP-1 hizo una demostración. Esta era una fiesta a la que todos asistían con mucho gusto. No solo era la primera boda en el espacio, sino la unión de un humano y una Centra Eddie que marcaría el inicio de una nueva era. Y quizá el fin de esta costosa guerra de robotecnia. Pero para Max y Mirilla era algo sencillo, el día más feliz de sus vidas.

0: Hasta los entraré y encontrar una celebración extremadamente interesante.
1: Extraña costumbre microniana es esta, Exedor. ¿Sabes lo que Mirilla Parina está haciendo?
2: Su excelencia, si no me equivoco, se está casando.
1: ¿Casando? ¿Qué significa eso de casarse, Exedor?
2: Según mi investigación, es una condición en la cual un hombre y una mujer viven juntos.
1: ¿Viven juntos? Mirilla Parina va a vivir al lado de ese microniano varón.
2: Así es, milord.
1: Parece que ha tomado su trabajo muy seriamente, tal vez incluso más de lo necesario. A menos que me engañen mis sentidos, parecía estar disfrutando del modo más peculiar. Me pregunto, Exedor, si ella también habrá encontrado el modo de vida de los microneanos irresistible.
3: Tengo la impresión de que no puede resistir el encanto de ese piloto microniano. Sí. El peligro de estar en contacto con los microneanos es evidente. Nuestros pilotos pueden peligrar más de lo que pensamos.
4: Creo que este asunto del amor es algo muy peligroso.
3: Estoy de acuerdo con usted, señor. Tiene su atractivo. Es un factor emocional contra el cual nos entraer y estamos indefensos, así que esto del amor puede ser su arma más poderosa en nuestra contra.
4: Arma,
3: Debemos cuidarnos.
5: ¡Bravo! ¡Viva los novios! ¡Bravo! ¡Felicidades!
6: Damas y caballeros, hoy es un día muy especial. Es más que la celebración de una boda. Es la unión de dos almas dedicadas a la protección de nuestra colonia Robotech. Quiero presentarles al hombre que nos honra en esta ocasión tan especial, nuestro invitado de honor, el capitán Henry Globo.
7: Bueno, pues para empezar quiero felicitar con todo mi cariño a Max y Mirilla, porque esta boda lleva intrínsecamente un sacrificio histórico. Como todos sabrán, Mirilla es una guerrera centraedi que destruyó muchas de nuestras naves. Viene de una cultura que hemos aprendido a temer y odiar. De hecho, fueron los centraedi los culpables de nuestra situación actual. Es por ello que no podemos regresar a la Tierra con nuestros seres queridos a nuestros hogares. Ellos han provocado dolor, destrucción e interminable sufrimiento.
8: Capitán, por favor.
9: Capitán.
7: Sé lo que están pensando. ¿Por qué habrá elegido este momento para recordarnos cosas tan horribles? Y les recuerdo esta brutalidad, damas y caballeros, porque debemos aprender a perdonar a nuestros enemigos. No los perdonaremos ciegamente o por ignorancia, sino porque somos una nación fuerte y deseosa. No podemos culpar a los Entraedi por este irrefrenable deseo de pelear. No conocen otra forma de vida y es su única forma de sobrevivir. Ni podemos condenar a los individuos de esa sociedad por la enfermedad masiva impuesta por la guerra. En cambio, debemos ver su lado bueno. Algunos han solicitado abandonar la lucha y creo en la veracidad de su solicitud. Debemos responder con la misma integridad. Antes de la ceremonia se analizó la sangre de estos dos jóvenes. La sangre centraedi resultó ser exactamente igual a la humana.
10: No hay razón para que no convivamos en paz, así que permitamos que esta ocasión represente el futuro en el cual todos podemos vivir. Hay algo más que quiero decirles, por favor.
11: El Capitán Global es un hombre de paz, no hay duda.
12: ¿Quién desea la paz?
7: Sé que hay algunos que han perdido seres queridos durante la guerra y no pueden evitar sentir rencor hacia los Entraedi, pero es necesario superar estos sentimientos. Debemos detener esta absurda destrucción.
13: Está loco. No comprendo cómo Global habla de paz en un momento como este.
14: Padre, quiero recordarte que es la única forma de evitar nuestra propia destrucción. Si no empecemos a negociar la paz, será el fin del mundo y ni siquiera creo que tú desees eso.
13: Lisa.
14: Lo siento, padre, pero debes impedir la operación Gran Cañón inmediatamente.
13: Y es demasiado tarde para intentarlo.
7: Cada individuo debe desarrollar una actitud responsable con respecto a la paz. Debemos aprender de nuestros errores. Vivir con personas diferentes de distinta nacionalidad es un reto. No estoy proponiendo cruzarnos de brazos, sino extenderlos fraternalmente. Y si existe alguna solución pacífica, encontrarla juntos, como lo han hecho ya estos dos jóvenes. Los Entraidis son gente fuerte e inteligente. Entonces permitamos que este día, a través de su unión, se simbolice nuestra aprobación. Sigamos su ejemplo. Son los héroes de hoy.
15: Pensándolo bien, quizá exista una esperanza para nuestras dos razas. Es muy bonito celebrar algo así. Paz a través de todo el universo.
1: En un momento regresaremos con Robotech.
9: Caminito. De nuevo con ustedes, Robotech.
0: La fiesta continúa a bordo del SDF-1 mientras el líder supremo de los Entraedi planea acabar con esta.
1: No permitamos que esta situación continúe. Se está volviendo una verdadera amenaza para los secretos de la robotecnología. Subestimamos la fuerza de estos micronianos. La fortaleza espacial es una molestia. Les ordenó destruir al enemigo por completo. Toda la flota se reunirá cuanto antes. Y después incineraremos el planeta Tierra.

0: Damas y caballeros, espero que se estén divirtiendo mucho, porque les espera algo muy especial. Esta noche tendremos con nosotros a una persona única, una mujer que ha traído alegría a todos. Saludemos a la señorita Min May.
1: Felicitar de todo corazón a Max y a Mirilla por su matrimonio. He decidido cantarles una canción que se refiere a personas muy parecidas a ustedes y a mí. Personas que se encuentran lejos de su hogar, de sus seres queridos, pero con la fuerza suficiente para descubrir la felicidad que existe cuando una pareja conoce el amor.

0: amigos. Y ahora Min May cantará una canción especialmente dedicada a los novios.
1: Esa mujer tiene una voz que logra que un hombre sienta compasión.
2: Comandante Ritai, disculpe la interrupción, pero traigo órdenes de urgencia máxima del comandante y jefe de las fuerzas entre él y Dolza.
1: ¡Sabe, Dolza!
2: Se le ordena que inicie un ataque a gran escala contra la fortaleza enemiga. Por ningún motivo debe quedar ningún sobreviviente, eso es todo.
1: Y bien, su excelencia. Me duele que el momento al fin haya llegado. Yo lo deseaba llevar a cabo esto. Puede parecer extraño, pero es verdad.
3: Entre los Entraedi había algunos que empezaban a entender que la guerra no era lo único que existía.
4: Momento. Yo no quiero pelear.
5: ¡Muévete!
4: Es que siento como si tuviera que pelear contra mi propia gente.
5: ¿Sabes cuál es la pena por desobedecer órdenes imperiales?
4: ¡Tienes razón! ¡Debemos de pelear!
3: En cuestión de minutos, los Entraedi se preparaban para lanzar su más feroz ataque contra los invitados que ni siquiera lo sospechaban.
6: Damas y caballeros, su atención por favor, vayan a sus estaciones de combate de inmediato. Esto es una alerta roja, nos encontramos ante un ataque a gran escala, ¡deprisa!
7: ¡Mac! ¡Mac! Estás disculpado por esta vez, puedes quedarte en la nave.
8: ¿Qué? Nunca dejaré a mis compañeros si me necesitan.
9: Mac, iré contigo. ¿Eh? ¿Puedo volar estos aviones Robotech tan bien como sus pilotos?
8: Nunca.
9: Prometí que estaría a tu lado y lo haré. De ahora en adelante pelearemos juntos.
8: Si estás decidida a hacerlo, te apoyaré, mi amor, aunque va a ser muy peligroso.
9: Sí.
8: Debemos darnos prisa. Vaya luna de miel.
10: Sálvanos, señor.
0: Pista 17 tiene abiertas las compuertas. Espere trayectoria. Líder de Skull, ya puede despegar. Repito, puede despegar. Adelante, teniente.
11: Muy bien, escuchen todos. Hagámoslo por el capitán.
12: Que logren regresar a salvo.
11: Localicen coordenadas en la computadora. Prepárense para modalidad de combate a mi señal. Grupos de combate, nos aproximamos a línea de demarcación.

0: tenía justo en el blanco.
1: Ahora.
0: ¿Pero qué esperamos?
1: Max, es que no quiero matar a nadie.
0: Tampoco podemos arriesgar nuestras vidas.
1: Es hora de hacer algo más que hablar. Debemos actuar.
0: Bueno, quizá esto me cueste mi grado, pero tienes razón. Al menos debemos hacer la prueba.
1: De acuerdo.

0: sucediendo en esa nave.
1: Lo siento mucho, teniente, pero mi puntería no ha sido muy buena esta vez.
0: No es verdad, Max, aunque comprendo por qué has estado fallando intencionalmente. Detendremos esta guerra sin perder más sangre. Ha llegado el tiempo de la paz.
2: Capitán, nuestro generador de estibor ha sido dañado. Oh.
3: Y les ordena que se preparen para pelear.
4: Tan pequeña y tan hermosa.
3: Centraedis, se están violando directamente órdenes imperiales. Repórtense a sus puestos de combate inmediatamente. ¿Qué dices? Tontos, esto está llegando demasiado lejos.
4: No importa lo que digas, hemos decidido no pelear más. Tenemos amigos en esa nave y no los vamos a matar. Vete. Oh.
3: Míralo correr como un reto asustado, ¿no? Que muy valiente. ¿Qué? ¿Un botín?
5: Su excelencia, un gran número de nuestros mejores soldados permanecerán a bordo de la nave nodriza. Se rehúsan a ejecutar la orden que recibieron. Esto jamás había sucedido en la historia Centraedi, pero con el debido respeto tienen una buena razón.
6: Excelor, no hay justificación para amotinarse.
5: Sí, señor, pero usted debe saber...
6: Ya basta.
5: Excelencia, hay Centraedis en la fortaleza enemiga. Atacarla sería una directa.
6: Ya deja de decir tonterías. Estoy al tanto de la situación. Envía la orden de retroceso de inmediato. Regresa a todas las fuerzas Centraedi. ¿Ah?
5: Sí, señor, pero eso representa desobedecer una orden del alto mando.
2: Capitán, mire esto. Es un milagro. Todas las divisiones enemigas parecen estar retirándose.
1: Sí.

0: tenemos mucha suerte. Quizás su retirada tenga algo que ver con la boda.
1: Atención a todos los escuadrones de Baritex. El enemigo ha hecho un alto al fuego y se está retirando. Todas las fuerzas de defensa deben reunirse y regresar a la nave.
2: ¡Max! ¡Max, ayúdame a apagar el fuego!
3: Mi amor, ¿pero qué haces? A ver, Sam. Mi amor, ¿pero qué hiciste? Debes tener más cuidado.
4: ¿Estoy enloqueciendo o esto es una pesadilla?
3: Mi amor, debes tener cuidado con lo que uses para cocinar.
2: Mi amor, yo solo usé un poco de líquido de esta botella, lo siento mucho.
3: Mi amor, esto es alcohol y el alcohol es inflamable.
2: Quería cocinar café.
3: El café no se cocina.
2: ¿Y qué es lo que voy a hacer?
3: Bueno, me tendré que acostumbrar a no tomar café por las mañanas, mi amor. En fin.
5: Bien, heme aquí, solo de nuevo. El nuevo comandante del Escuadrón Skull. Y en la puerta de junto, Max. Casado con una enemiga. Ojalá sean felices. Roy, intentaste decirme algo una vez. Antes de amar a alguien, tiene que gustarte primero. Me gusta Lisa. Quizá ella podría ser. No lo sé. Estoy muy agotado. Creo que estar solo por ahora es mejor.
0: El peligro sigue rondando la fortaleza espacial, pero por ahora todo está tranquilo. La guerra parece a millones de kilómetros de la nave Robotech. Y sueñan en el día en que podrán volver a vivir en paz en la Tierra.
6: En nuestro próximo capítulo de Robotech, una inquietante tregua surge a partir de que los Entra Eddie mandan a un emisario a discutir un plan tentativo de paz. 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

0: Esta es la zona de asteroides considerada como escombros del quinto planeta del sistema solar. Hay quienes creen que una vez existió aquí un planeta muy parecido a la Tierra. El hecho es que efectivamente se trata de un planeta reducido a pedazos de roca que permanecen flotando entre las órbitas de Marte y Júpiter. Esta es una vista del planetoide Keilis, el más grande de los asteroides con un diámetro de no más de 800 kilómetros. Aún así, el Capitán Futuro y sus hombres han escogido esta área del espacio llena de planetas menores como una zona de entrenamiento contra obstáculos en la navegación espacial.
1: Probaremos el esterol.

tonto. Babor a 40 y Estibor a 30.

0: eso fue escalofriante.
1: Yo no soy como la chatarra que está sentada a mi derecha.
2: ¿Qué estás diciendo, monigote de hule? Dame esos controles.
1: Está bien, pero espero que no se te ocurra convertirnos en papilla.
2: Ahora te demostraré lo que es navegación aerodinámica.

0: Y aún no es lo que mereces.
1: Perdóname, chatarra. ¡Era!

0: ¿Qué es lo que pasa, Grog?
1: ¿Ah? ¡Ah! ¡Un fantasma!
0: Nuestro planeta está a punto de destruirse. Ustedes son la única esperanza para salvarlo.

0: ¿Viste eso, futuro?
1: Sí, sí lo vi.
2: ¿Qué fue, capitán?
0: ¿Qué es eso?
3: No lo sé. De lo único que estoy seguro es que no es una ilusión óptica, puesto que todos lo vimos.
2: Capitán.
3: Podrá ser.
2: Ese asteroide acaba de atravesar.
0: Brilla como un diamante.
3: Acerquémonos un poco más.

0: pesado.
1: Soy Dalmul, el científico del planeta Katain.
2: ¿El planeta Katain?
1: Este es un mensaje grabado por los que pudieron haber sido sus antepasados. Mis palabras las están recibiendo a través del supercomunicador espacial en sistema de coordenadas. Nuestro planeta Katain es el quinto en separación del Sol. Estamos en problemas actualmente sin poder conservar la paz debido a nuestros adelantos científicos.

tiempo y rescatarán a Katayn de las garras de la ruina. Lo deseo con toda mi alma.

0: Grove, regresemos a la base lunar.
1: ¿Cómo dice, capitán?
2: ¿No oíste, hoja de lata? Que regresamos a la base.
1: ¿Qué es lo que pretenden? Espero que no estén pensando ir...
2: ¿Que no estemos pensando qué?
1: Ir a ese planeta Katain a rescatarlo.
2: Tienes miedo, ¿verdad?
1: No es miedo, es precaución.

0: fuerzas poderosas de comunicación a través del tiempo actúan sobre el mensaje de Dalmul.
1: O sea, que lo que escuchábamos...
2: Es lo que está sufriendo.
0: Exactamente. Es un mensaje de auxilio emitido hace 1 millón de años. ¿Saben cómo atender ese llamado?
3: Otto, ¿recuerdas aquel experimento que hicimos hace 2 años?
2: ¿El experimento? ¿Te refieres al animal que viajó a través del tiempo? Si acudiéramos al llamado, viajaríamos a través del tiempo y retrocederíamos 1 millón de años. Sería divertido. Al menos no sé qué opine la chatarra.
1: No me pones la paciencia, monigote.
0: No se puede culpar a Grom. Si llevamos a cabo la misión, será mucho más aventurada que cualquiera otra que hayamos cumplido. ¿No lo crees, muñeco?
3: No me diga muñeco, profesor.
0: Lo único que sabemos en realidad es que iremos a un mundo desconocido en donde el hombre nunca ha puesto un pie.
3: Sí, eso ya lo sé. ¿Qué opinan ustedes? A la época a la que iremos no contaremos con el apoyo de las patrullas del planeta, ni de la Federación del Universo, nada de lo referente a los humanos.
2: ¿Qué diablos estás tratando de decir, futuro?
1: Por lo que veo, una cosa de esas no me asusta a mí, capitán. También le asusta al monigote de Hule.
2: ¿Qué has dicho, locomotora descontinuada?
1: Dije que eras un cobarde, monigote.
2: ¡Cállate, pedazo de chatarra!
1: ¿Qué dijiste? Te haré nudo.
3: Ya déjense de tonterías. Las discusiones no nos ayudan en nada.

sistema para viajes a través del tiempo había permanecido en su fase de experimentos con animales, hasta que el proyecto fue ambiciosamente encaminado a la transportación de los hombres al pasado en su propia nave. Al efectuar los ajustes necesarios, encuentran muchas dificultades para mejorarlo, y por fin llegan a las operaciones de prueba. El hechizo de la voz de aquel viejo hombre a través del tiempo les hace trabajar día y noche, hasta que logran el...

0: instalaciones en el sistema están completas, excepto algunos ajustes para que opere sin problemas.
1: ¿Qué ajustes?
0: Que trabaje correctamente el detector de ciclones para poder evadirlos y economizar energía.
2: Es en serio, si no volvemos a los 3 meses después de nuestra partida, repórtalo a la Secretaría de...

0: La Federación de Planetas del Sistema Solar.
1: Por favor, Capitán, no digas eso.
0: John, puedes confiar en mí. Haremos lo mejor que podamos. Pero solo Dios sabe qué sucederá en este viaje al pasado.
1: ¿Es necesario que vayas, Capitán? ¿Solo porque el planeta Katain tuvo un problema hace tanto tiempo?
0: Es nuestro deber combatir la injusticia y la maldad en el espacio, no importa cuándo éstas hayan ocurrido. Es un deber permanente. Afortunadamente, yo poseo el poder suficiente para ayudarlos.

0: Revisa el sistema de controles.
1: Sí, señor.
0: Prepara los motores de arranque del primero hasta el cuarto.
1: Entendido.
0: Revisa la bobina principal.
1: Revisada.

0: 7 segundos para la detonación. 6, 5, 4, 3, 2, 1, 0.
1: ¡Ahora!
2: Capitán Futuro, trata de volver pronto. Yo confío en ti.
1: Debemos elevarnos 5000 pies más todavía.
0: Sí, señor. Pronto estaremos en nuestra posición normal. Los cohetes están funcionando.
3: ¿Qué tenemos que ir tan alto? De todas maneras, tendremos que descender cuando hayamos terminado el viaje.
4: Entre más nos alejemos de otras órbitas, estaremos más seguros al evitar una posible explosión nuclear si chocamos contra objetos que se atraviesen en nuestro camino. Aquí, este es un lugar aceptable.
1: Atención, ya estamos en posición.
4: Está calculado que debemos volver 1.014.330 años atrás exactamente.
1: Así podremos encontrar el punto preciso de donde el mensaje fue enviado.
4: Es el momento, empecemos.
1: Sí, tomen sus posiciones.
0: Todo listo, capitán.
3: Todo listo, Futuro.
1: Empezaremos las operaciones inmediatamente.

0: sientes bien? ¡Ah, los futuros! ¡Mira hacia afuera!
1: Desafiando al tiempo y todas las dimensiones, el Capitán Futuro y sus acompañantes viajan hacia el pasado. Es obvio que imprevistas y desconocidas experiencias saldrán al paso de nuestros queridos amigos en la antigua civilización del planeta Katai.

ha requerido de una velocidad increíble para que la nave cometa salga airosa de la tormentosa lucha para viajar a través del tiempo. La nave es atrapada en las profundas y aterradoras oscuridades que succionan toda clase de masas, gravedad y ondas electromagnéticas.

0: café. Un millón de años atrás, capitán.
1: Debemos dar gracias a Dios.
0: ¡Viene un cometa!
1: ¿Qué?
0: Perdona.
2: Creí que por lo menos detectaron que venía un cometa.
1: El ciclotrón ha sido destruido.
0: Capitán, las cubiertas del ciclotrón también se dañaron absolutamente.
3: Tampoco la máquina del tiempo está trabajando. Nunca volveremos a casa.
1: Después nos preocuparemos por eso. Ahora lo más importante es cumplir con nuestra misión.
3: ¿Qué planeta será ese?
0: Me parece haberlo visto antes.
1: Es la Tierra. No nos queda otra alternativa que intentar un aterrizaje vertical. Atención todos, vuelvan a sus posiciones y prepárense porque el aterrizaje puede ser peligroso.

0: Oh, ¿se encuentran bien todos?
1: Oh, sí, estamos perfectamente, ¿verdad, Oki?
2: Kiki, ¿estás bien? Estaba preocupado.
3: Nos encontramos en la Tierra, en la Edad Media, la de los dinosaurios.
0: ¿Qué animales tan extraños son esos?

0: No nos hará daño. Esos animales son herbívoros. ¿Eh?
1: Parece feroz, futuro.
2: No hay más tiempo que perder. Hay que tratar de reparar la nave inmediatamente.
0: Buscaremos materiales con el detector. Por el momento, lo más importante es atender el llamado de Dalmule.
2: Una mujer.
1: Oh, cerebro de chatarra. Recuerda que es difícil que haya humanos en la Edad Media.
3: ¡Ah! ¡Ah!
1: Parece estar cerca.
3: ¡Ah! ¡Díganme!

0: carnívoro.
1: No se preocupe, no nos hará daño.
0: Este es carnívoro.
1: ¿Carnívoro?
2: Deprisa, cerebro de hule, no seas cobarde.
3: Oh, ¡auxilio! ¡Ayúdenme! ¡Auxilio! ¡Ayúdenme, por favor!

0: Buen trabajo, héroe.
1: Se supone que no debería haber humanos. ¿Estás seguro que esta es la Tierra, profesor?
2: Los animales y plantas que hay son característicos de la Edad Media.
0: Por otro lado, parece haber historia de civilizaciones antes de aparecer nuestra especie.
3: Capitán, un grupo de naves espaciales se aproxima.
0: ¿Estás seguro, Grog? Que yo sepa, no existían las naves espaciales en esta época.
4: ¿Tendrá el capitán futuro la oportunidad de poder...?

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0: Cultivar verduras al aire libre es prácticamente imposible en Islandia. Pero Hildur Arnardóttir se atreve a lo impensable junto con su familia. Y eso con temperaturas de apenas 8 grados centígrados en agosto.
1: Hay una papa, mamá. Una papa enorme. Mira, mamá.
0: No es enorme, es muy pequeña, pero es bonita. Si las personas pueden crecer aquí, también pueden las verduras.

0: Islandia quiere importar menos verduras del continente europeo. Para ello, se pueden aprovechar las fuentes termales de esta isla volcánica. En el invernadero de Thomas Ponzi, crecen tomates que no tienen nada que envidiar a los de Italia. ¿Podrán los islandeses desafiar el clima gélido?
1: Para mí significa mucho ver crecer los tomates, trabajar con plantas y con la naturaleza. Y luego, ver la calidad de los tomates es la mejor recompensa.

0: La granja Brenholt está a 20 minutos en auto de la capital, Reykjavik. En este invernadero de 100 metros cuadrados, Thomas Ponzi ha creado un pequeño paraíso vegetal. Es agosto. Afuera hay 12 grados centígrados, pero aquí dentro hay una agradable temperatura de 20 grados, ideal para los tomates.
1: Corto las hojas para que la luz del sol llegue a las plantas. Por lo demás, no requieren muchos cuidados.
0: En realidad, Thomas es desarrollador de software, pero hace 14 años se mudó aquí desde Reykjavik con un objetivo: cultivar los mejores tomates de Islandia.
1: Aquí puedo cuidar del planeta. Hoy más que nunca es importante que ayudemos a la naturaleza a formar parte del ciclo que conforma nuestras vidas.
0: Su esposa Björk Bjarnadóttir y su hijo de 5 años, Eyek, le ayudan con la cosecha. Hoy la familia quiere preparar su plato favorito: pasta con tomates cherry frescos.
2: ¿Llevamos los tomates más maduros?
1: Hagamos una pasta colorida.
2: Sí, de muchos colores. El sabor es realmente como un arco iris y una explosión para las papilas gustativas, porque la primera vez que los pruebas te sorprenden y luego esperas con ilusión a que vuelvan a crecer cada año.
0: Thomas cultiva actualmente más de 30 variedades diferentes de tomates. Cuando era niño, sus padres le enseñaron a cultivar verduras. Cuando murieron, decidió empezar de nuevo. Regresó a la granja para recuperar los sabores de su infancia. Así se convirtió en agricultor a tiempo parcial.
1: Quería cultivar tomates con Björk, tal y como lo recordaba. Primero planté las semillas que pude comprar aquí, pero el sabor no era el mismo que el de mi infancia. Así que busqué semillas por todo el mundo y encontré estas variedades autóctonas antiguas.
0: De mayo a noviembre aprovechan al máximo su cosecha. Verduras frescas de su propio invernadero es solo un sueño para muchos islandeses. Para Thomas y su esposa, una rutina diaria que aprecian mucho.
1: ¿Necesitamos tanto ajo?
2: Es realmente la mejor sensación del mundo preparar una comida con lo que cultivamos. Siempre nos sentimos muy orgullosos cuando comemos algo de nuestra propia cosecha. Este plato contiene ajo, tomates, lechuga y albahaca de nuestro huerto.
0: Los islandeses apuestan cada vez más por las verduras de producción local. Casi el 70% de los tomates que consumen se cultivan en la isla. En el caso de los pepinos, la cifra alcanza casi el 100%. De este modo, dependen cada vez menos de la importación de hortalizas de España o los Países Bajos. Los abuelos de Thomas nacieron en Italia. Quizás de ahí viene su amor por los tomates sabrosos y la cocina mediterránea.
1: Esta ensalada de tomate sabe tan bien como la mejor ensalada de tomate italiana, ¿verdad, Björk?
2: Es deliciosa.
1: Sí, tal vez incluso más que la de mis antepasados italianos.

0: Lidia.
1: Probablemente.
2: En Islandia impera un clima frío e impredecible. ¿Cómo es posible cultivar hortalizas en estas condiciones? Muy sencillo, porque el calor está bajo tierra. A poca distancia de la granja de Thomas se encuentra esta casita roja. Desde un pozo se bombea el agua hirviendo hasta el invernadero. Pasa por estas tuberías y proporciona un clima perfecto para los vegetales. Al aire libre siempre hace más frío que en el invernadero. Por eso Thomas y Björk encienden una fogata también en verano. Para Thomas, que el calor geotérmico volcánico permita cultivar hortalizas en Islandia, siempre ha sido un regalo de la naturaleza.
3: No éramos ricos, pero teníamos nuestros propios alimentos. Lo que aprendí de niño me beneficia hoy. No teníamos electricidad ni teléfono. La energía geotérmica es el único lujo que tuvimos durante mucho tiempo.
1: El agua caliente es un regalo increíble que debemos utilizar de manera sostenible. Un recurso que no debemos desperdiciar.
2: Hoy en día, el 90% de los hogares islandeses están conectados a redes de calefacción urbana. Las grandes centrales eléctricas distribuyen la energía geotérmica no solo a los hogares, sino también a los invernaderos. La mayoría se encuentran en el suroeste, cerca de las zonas con actividad geotérmica. La Universidad Agrícola de Islandia investiga las posibilidades que abre la energía geotérmica en Kerekerdi. Aquí se encuentra la plantación de plátanos más septentrional del mundo. Este fruto se cultiva aquí desde hace 70 años. Elías Oskarsson se encarga de crear condiciones tropicales en el invernadero experimental con estos tubos de calefacción.
4: Es una locura que cultivemos plátanos tan al norte, pero hasta ahora ha salido muy bien porque tenemos suficiente calor natural, por lo que podemos cultivar plátanos en invernaderos. Tienen una agradable temperatura de 20 grados durante todo el año. Y eso es justo lo que necesitan.
2: Su colega Gudridur Helgadóttir es investigadora agrícola y dirige el programa de horticultura. Los estudiantes aprenden con ella que los plátanos y otras frutas tropicales también tienen posibilidades en Islandia.
1: Aquí abajo hay flores femeninas. ¿Cómo lo sé? Veo la parte verde de la flor que sobresale aquí. ¿La ven? De aquí crecerán nuevos plátanos. Y estos plátanos diminutos irán creciendo poco a poco.
2: Plátanos producidos en Islandia. Sin embargo, no se encuentran en los supermercados.
1: Deliciosos. Saben mejor si tienen algunas manchas.
2: Gudridur y Elías quieren averiguar qué otras frutas exóticas se pueden cultivar en Islandia. Están especialmente orgullosos de este árbol del cacao. Después de más de 10 años de investigación, cosechan el fruto de su trabajo.
1: Esta es la segunda mazorca de cacao cosechada en Islandia. ¿Chocolate islandés?
2: La primera que cosecharon hace un año tenía 13 semillas. Un pequeño éxito que alcanzó para elaborar nada menos que una tableta de chocolate. La de este año tiene más de 20 semillas.
1: Me encanta el chocolate. ¿Y quién no querría cultivar su propio cacao?
2: Los remotos fiordos occidentales, en el noroeste de Islandia. Aquí es donde vive Hildur Arnardóttir. Esta mujer de 37 años también cultiva verduras, pero va un paso más allá. Su invernadero no tiene calefacción. Aunque aquí hace más frío que en el sur del país, confía en la luz del sol y en sus propias habilidades.
5: Cultivar verduras en Islandia requiere mucha pasión y dedicación. Es como tener hijos. Supone una gran responsabilidad. Nunca puedes dejar las plantas solas.

0: Nunca puedes tomarte un descanso de verdad. Siempre tienes que ocuparte de ellas. Pero en invierno me gusta tomarme unas vacaciones. Esta arquitecta paisajista no quiere depender de las verduras del supermercado. La consigna de Hildur es hacerlo por sí misma, a pesar de todas las adversidades, porque aquí, en los fiordos occidentales, no hay acceso a la energía geotérmica. Calentar un invernadero que pierde calor tan rápidamente es un desperdicio de energía. Además, se necesita mucha energía para protegerlo de las heladas y mantenerlo caliente cuando las temperaturas exteriores son bajo cero. Además, es hermoso vivir el ritmo de las estaciones con las plantas. Aunque pudiera, renunciaría a usar energía geotérmica. Para Hildur, también tiene que ver con la sostenibilidad. Usa lana de oveja para proteger sus plantas del frío. Con este método consigue cultivar remolacha, calabaza y calabacín. A mucha gente le sorprende saber todas las verduras que pueden crecer en un invernadero frío. Antes no lo comentaba mucho, simplemente las cultivaba. Hildur vive en Ísafjörður, una localidad de 3.000 habitantes. Sin embargo, cada año durante los meses de verano, se traslada con su pareja y sus hijas unos cientos de metros más allá, a una casa domo al pie de un fiordo que combina vivienda e invernadero.
1: Me encargo de esto.
0: Puedes quitarle las hojas.
1: Voy a lavarlo.
0: Aquí no faltan manos para elaborar las verduras frescas. Para Hildur es importante que sus hijas comprendan cómo se puede cultivar en Islandia para disfrutar cada día de una alimentación saludable, sin consumir energía.
1: ¿Cuántas hojas de albahaca?
0: ¿Cuántas quieres poner?
1: No quiero quitarle todas las hojas a la planta.
0: Mis hijas comprenden el valor de los alimentos que cultivamos. Y es mucho más interesante comer algo que tú misma has ayudado a cultivar, que tú misma has sembrado y que cosechaste junto con mamá. Es genial. Desde que eran pequeñas, han probado muchas verduras diferentes.
2: Nuevas experiencias gustativas para la familia. Con las hierbas frescas elaboran sal aromatizada y con los nabos hacen chucrut. Así, la familia de Hildur aprende de forma práctica las muchas aplicaciones de los productos de la tierra.

0: No es algo que el agricultor Thomas tuviera previsto, pero ahora viene gente de todas partes para probar sus tomates. Su objetivo nunca fue hacer un gran negocio, sino favorecer un cambio de mentalidad.
1: Algunos me dicen que ya no hay vuelta atrás, que los tomates del supermercado no saben a nada, así que les he causado un problema. Es positivo que la gente sea más exigente y cuestione la agricultura industrial.
0: La calidad de su producto se ha vuelto famosa, incluso en la alta gastronomía. Frauin Freyr Vigfusson es chef en Reykjavik. Prefiere venir en persona para elegir él mismo los mejores tomates.
1: Es la variedad rusa Usupovsky. Mira este, ¿qué te parece? ¿Te lo llevas?
2: Sí, claro.
1: Si no, me los comeré yo solo. ¿Los quieres?
2: Sí, los voy a usar para el caldo.
0: Gran parte de lo que Frauin sabe hoy sobre tomates se lo enseñó Thomas.
1: ¿Quieres probar si te gusta?
2: Muy dulce, una delicia.
3: Okay, Jean-Paul.

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1: Por la forma de cultivo, el dulzor, la madurez y la textura, son tomates únicos. No he encontrado nada igual en toda Islandia.
2: Su restaurante Ox se encuentra en el centro de la capital. En la cocina abierta, Frauen prepara los platos a la vista de los comensales. Los tomates de Thomas se convierten aquí en platos gourmet.
1: Me gusta utilizar tomates que están en su punto justo de madurez. Estos los recogí esta mañana y los voy a servir 6 horas después.
2: Antes era difícil conseguir hortalizas frescas en Islandia. El pescado, la carne y los alimentos fermentados dominaban la dieta. Pero el auge de las verduras ha revolucionado la cocina de Frauen. Volvemos a los fiordos occidentales. Hildur tiene grandes planes. Quiere convertir su casa domo en un huerto. Se ha propuesto tener manzanos y perales ante su puerta, protegidos por la cúpula del invernadero. Cuenta con la ayuda de su pareja Sven Bjorn Magnusson, que es carpintero.
1: Hildur siempre quiso que nos mudáramos aquí. Cuando vi la casa por primera vez, lo primero que pensé fue en todo el trabajo que supondría. Pero Hildur dijo, no hay problema, lo conseguiremos. Ese es el carácter de la casa. Y se convirtió en nuestro proyecto de todos los veranos. Es lo que siempre deseó Hildur. Y yo la seguí.
2: Hildur está decidida a vivir de forma ecológica y consciente. Todavía se gana la vida como arquitecta, pero el cultivo de hortalizas ocupa cada vez más espacio y tiempo. Se ha dado cuenta de que no necesita mucho para vivir, sobre todo si su propio invernadero le proporciona gran parte del alimento que necesita.
3: Es un completo error pensar que un estilo de vida sostenible empeora la calidad de vida. Al contrario, tengo la sensación de que disfruto de una alta calidad de vida, de que vivo muy bien. No siempre se trata solo de dinero o de tener más que el vecino. Se trata de ser feliz.
2: Cultiva verduras en un invernadero sin calefacción, sino también al aire libre. Crecen incluso fresas que, aunque no se vuelven rojas, son comestibles.
3: Siguen estando buenísimas.
2: Esta vez el verano no se lo ha puesto muy fácil.
3: Y ha estado muy nublado. Por eso, parte de la cosecha no ha madurado del todo, como las fresas. Hay muchas, pero todas están verdes.
2: Crecen nabos y coles resistentes al frío. Para la arquitecta, cultivar...
3: No es... La gente cultivaba col rizada, remolacha y papas en sus parcelas. Este conocimiento es que se han cultivado hortalizas desde la época de los vikingos.
2: Aprovecha lo que la naturaleza le ofrece. Sigue un enfoque natural y holístico.
3: Puede cambiar tu vida. Ha cambiado la mía por completo.
2: El entusiasmo de Gerti tienen que rendirse a la realidad. Al menos en lo que respecta al cultivo proyecto, ha fracasado.

0: eftir að hafa verið að...
1: Lo hemos intentado.
2: En otras partes de Islandia se siguen haciendo experimentos con hortalizas, química, sino también a fertilizantes químicos y luz artificial en los meses de oscuridad, rurales, y descartan cultivar tomates en invierno.
3: Por eso no utilizo lámparas. Para cultivar verduras todo el año, por ejemplo, lechuga, es necesario.
2: Aquí lleva 10 años experimentando con las condiciones climáticas de Islandia y cultivando
3: tomates. Recolectar las semillas y plantar nuevos tomates el año que viene.
2: Thomas está convencido de que todos los islandeses, para ella, no solo es importante tener su propia cosecha, sino también compartir su parcela para poder cultivarla juntos. Lechuga. Además de hierbas aromáticas, Hildur sueña con una Islandia autosuficiente, al menos en lo que respecta a las verduras.
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0: Esta investigación comienza en Berlín y dará la vuelta al mundo. Comienza con dos periodistas que apenas pueden creer lo que han descubierto.
1: Uno realmente se siente como si trabajara en los servicios secretos, porque se obtiene acceso a lo más íntimo de la vida de las personas.
0: Miles de millones de datos de ubicación de usuarios de celulares que no sospechan nada.
2: Lo conocemos de las películas de espías. A alguien se le coloca un rastreador GPS en el bolsillo, pero la realidad es mucho más inquietante, ya que todos llevamos ese rastreador en el bolsillo, nuestros propios teléfonos inteligentes.
0: Quien tenga estos datos puede reconstruir millones de perfiles de movimiento, de disidentes.
3: No tengo dónde ir. Me encuentran donde sea.
0: De altos funcionarios y agentes.
4: Es una nueva forma de guerra asimétrica.
0: Hasta soldados ucranianos en el frente.
1: Sí. Ese era nuestro punto de evacuación, allí en el campo.
0: Concierne a todo aquel que usa un teléfono, con perfiles de movimiento exactos, creados a partir de datos que se filtran de las apps más comunes, para chequear el clima, comprar o jugar.

0: Fue realmente duro, sobre todo en ese terrible momento, cuando sentí un miedo enorme de que estuviésemos completamente rodeados y sin salida. No era tanto el miedo a morir, más bien la idea de ser capturado.
1: Sin miedo, allí no tienes ninguna oportunidad. Cuando te acostumbras a lo que sucede, todo se vuelve realmente peligroso.
2: En el combate urbano, comprendí lo que realmente significa la guerra. Te sientes como un animal cazado. Pasé días viviendo sobre un montón de basura, abajo, en un sótano, el único lugar seguro.
3: Dimitro y sus compañeros vivieron todo el horror de la guerra. En Jersón, en Soledar, en las trincheras del este de Ucrania. En el frente, su celular era para ellos un último vestigio de normalidad, su única conexión con su hogar.
0: Claro, para mantener el contacto con tus seres queridos.
4: La guerra siempre es una lucha de voluntades, y en ese sentido lo que más se necesita son cosas que fortalezcan la moral, el vínculo con la familia, con su vida civil anterior. Por eso es muy difícil eliminar por completo los celulares.

0: Pero, ¿qué tan peligroso es un enorme conjunto de datos? Una muestra gratuita de un comerciante de Florida.
1: Es una magnitud difícil de imaginar. Su computadora se bloqueó en cuanto intentó abrir
0: con latitud y longitud.
2: Teníamos 3.600 millones de registros de ubicación, o sea que podías hacer zoom en cualquier rincón y encontrar allí localizaciones de celulares.
0: Que se les realiza a través de sus celulares. Los periodistas obtuvieron más datos. En total, más de 10.000 millones de registros de ubicación. A primera vista, los datos parecen...
2: Que estos datos no son para nada anónimos. Basta con dos ubicaciones, domicilio y trabajo.
0: Mascarar así este identificador, 86A5059B.
2: La significativa de datos de ubicación. En el mapa se ve como un montón de confeti porque una y otra vez se localiza un celular en el mismo edificio.
0: Durante el día, pasa varias horas en una escuela. Y en efecto, va el autobús escolar todas las mañanas. Lo que no sabía es que cada uno de sus movimientos era rastreado.
3: Esta es la...
0: Cuando iba al supermercado.
3: Sí, vamos seguido a comprar, casi siempre al Lidl, y eso también se ve.
0: Donde se encontraba con sus amigos.
3: De puntos que aparecen, es decir, en cuántos momentos se tomaron datos. Que tengan toda esa información sobre mí, de una persona común.
0: Emma
3: mente cerca. Es como un sendero rural. Al principio hay algunas casas y después solo campos, árboles, bancos. Los usara para acosarme sería muy peligroso. Nunca se sabe hasta dónde puede llegar.
1: Desde el principio nos quedó claro de seguridad, porque estos datos pueden ser usados de muchas maneras distintas.
4: En Berlín, después de haber dejado atrás mi vida en Egipto.
0: Basma Mostafa es periodista. En Egipto fue arrestada varias veces. Dice que incluso fue torturada.
4: Se me acercó directamente, sin ocultarse, para dejarme claro que los hombres de alto rango en la embajada egipcia. Me detuve y miré hacia un lado. Y vi a un hombre que me resultaba familiar. Empecé a caminar en círculos así. Y en círculos.
0: Y no se trata solo de observar, acechar o seguir. Basma Mostafa relata cómo fue golpeada en una protesta contra la visita de Estado del gobernante.
4: O me secuestren. Es duro, pero... Estoy acostumbrada a esta vida.
0: En Egipto, Basma Mostafa era una reportera que se enfrentaba a los poderosos. Vivió el final de la dictadura de Mubarak. El gobierno de los hermanos musulmán. Sobre la política en Egipto, hasta que en octubre de 2020 fue arrestada.
4: En esa época estaba embarazada. Me llevaron a una...
0: Basma Mostafa y su familia logran escapar. Primero al Líbano y Kenia, hasta llegar a Berlín. Aquí intenta construir una nueva vida y se pregunta una y otra vez vive en su edificio, como ella ve aquí por primera vez. Desde su casa, las localizaciones del celular conducen a otras direcciones.
4: Sí, creo que estuve en esa dirección.
0: A una clínica.
4: A ese hospital fui muchas veces.

0: a la guardería.
1: We apply for this.
0: En esa guardería, clima, compras, noticias. ¿Será posible que el servicio secreto egipcio compre esos datos para perseguir a disidentes como ella? La embajada egipcia en Berlín no responde.
2: Servicios de inteligencia de segundo nivel, que normalmente no pueden competir con los grandes servicios de Estados Unidos, Rusia, Reino Unido, Francia o China.
0: Pero, ¿por qué se recopilan esos datos?
3: Bienvenidos de nuevo tras la pausa. Aquí estamos otra vez y como ven, es hora del panel. Ahora se pondrá interesante.
4: Todo se relaciona. Al mismo tiempo podemos saber quién estuvo en el local.
5: Es decir, qué persona vio el anuncio y realmente fue luego a la tienda.
0: Los gerentes de publicidad en la feria de D3Con ven un gran potencial en los datos de ubicación. Porque permiten saber, por ejemplo, quién estuvo en qué tienda y cuándo. Y luego mostrarle anuncios adecuados.
2: Creatividad, creatividad, creatividad. Y si eso se logra combinar de manera inteligente con datos, esa es la fórmula ganadora.
6: Los datos de ubicación son muy importantes, sobre todo para pequeños y medianos anunciantes, porque un florista de Múnich no quiere poner publicidad para consumidores que viven en Hamburgo o en Berlín. Gracias a los datos de ubicación, incluso las microempresas pueden anunciarse en grandes portales.
0: Según la Asociación Alemana de la Economía Digital,
6: en realidad no se usa en la industria publicitaria, porque a los anunciantes no les interesa la persona individual que vive en algún lugar, sino siempre grupos de personas a los que quieren llegar.
0: Pero al observar dónde viven, trabajan y pasan su tiempo libre, millones de personas. Y cualquiera puede acceder a esos datos fácilmente. Se comercializan en plataformas.
5: Los datos que recibimos no los conseguimos por vías secretas, ni pagando grandes sumas de dinero, sino que eran muestras gratuitas que obtuvimos sencillamente porque las solicitamos, porque intercambiamos algunos correos electrónicos.
0: Todo fue a través de una empresa llamada DataRaid, con sede en este edificio de Berlín. El comercio de datos de ubicación sin consentimiento de los usuarios está prohibido en Alemania, pero servir de intermediarios con comerciantes extranjeros está permitido. Y eso es exactamente lo que hace DataRaid. De este modo, los periodistas contactaron a varios vendedores.
5: Hay que decirlo claramente. Los comerciantes de datos prácticamente les lanzan estos datos a los potenciales compradores.
0: Y los compradores potenciales abundan. La industria publicitaria quiere llegar al cliente correcto en el momento correcto. Para eso necesita grandes cantidades de datos, ubicaciones GPS, por ejemplo, que recopilan las aplicaciones de los celulares.
7: Estos datos cambiaron por completo el modelo de negocio. La promesa fue: ya no tienes que preocuparte por dónde poner tu publicidad. Puedes llegar a cualquiera que pueda interesarse en tu producto, justo en el lugar y en el momento adecuado.
0: Ariel García fue parte del sistema que hacía llegar esos datos a cualquier servicio de inteligencia, cualquier empresa o incluso cualquier criminal. Durante más de 10 años hizo carrera en Nueva York en la industria publicitaria. Hoy, como activista, revela el lado oscuro del sector.
7: Lo que me resulta curioso de la industria es su indiferencia ante lo sensibles que son estos datos. Hay una mirada muy estrecha. Solo queremos

0: podemos llegar a aquellos que podrían estar interesados en nuestro producto. Pero, como consecuencia de eso, ahora existe un enorme mercado de datos con información muy sensible de consumidores que pueden terminar en manos de gobiernos o de delincuentes. Pero la mayoría de la gente de la industria no piensa en ello.
1: ¿Es el abuso de datos por parte de servicios secretos o criminales una especie de daño colateral? ¿No fue buscado por la industria publicitaria, pero aceptado? De una forma u otra, se acumulan los casos en los que esto acaba siendo fatal para las personas. Por ejemplo, un clérigo católico de alto rango en Estados Unidos, Monseñor Jeffrey Barrill, fue sacado del closet contra su voluntad. Luego de que reporteros del medio católico online The Pillar compraran los datos de ubicación de su celular. Entre ellos, datos de una aplicación de citas para hombres gays. El sacerdote tuvo que renunciar. Más dramático aún, el cártel de Sinaloa, temido en todo México por sus brutales asesinatos, analizó los datos de ubicación de un agente del FBI para descubrir con quién tenía contacto. ¿Es posible que el cártel haya usado datos similares a los que los dos periodistas recibieron de un comerciante de datos en Florida? Datos de millones de usuarios, sobre todo de Alemania. Con ellos se pueden crear perfiles de movimiento de personas concretas. Entre ellos, un caso que causa gran revuelo, incluso en la esfera política de Washington.
2: Esto es en verdad sumamente delicado. Lo que estamos viendo aquí es una persona que parece estar trabajando en una sede del Servicio Federal de Inteligencia Alemán, en Bad Aibling. En todo caso, va allí todas las mañanas y lo que descubrimos es que no trabaja en cualquier lugar de esa sede, sino en un edificio con techo de chapa ondulada, también llamado la lata de conservas. Ese edificio es conocido porque allí la Agencia de Seguridad Nacional Estadounidense, la NSA, coopera con el Servicio de Inteligencia Alemán. Y esa persona entraba precisamente a ese edificio.
1: ¿Quizás alguien que trabaja para la NSA? ¿Un agente? Los datos de ubicación permiten rastrear con precisión sus movimientos, detalles privados, gimnasio, cervecería, supermercado. Pero también viajes a instalaciones militares estadounidenses en Alemania, un vuelo a Países Bajos, a la Embajada de Estados Unidos.
3: Todos estos son indicios de que, al parecer, dimos con alguien que desempeña una función importante y que con toda seguridad no desea ser rastreado.
4: Esto puede tener enormes consecuencias para la seguridad nacional. La gente lleva su celular a todas partes y así se revela cada uno de sus pasos.
1: John Bolton ocupó durante años puestos clave en Washington. Fue uno de los principales asesores del presidente George W. Bush.
5: To appoint John Bolton to serve as America's ambassador to the United Nations. And congratulations.
1: Representó a Estados Unidos como embajador ante las Naciones Unidas. Hoy es un acérrimo crítico de Donald Trump. Durante su primer mandato, fue su asesor de seguridad nacional.
6: I want to thank Ambassador John Bolton. You are going to do a fantastic job and I appreciate your job.
7: Thank you. It's an honor to be here. Thank you.
1: Uno de los cargos más sensibles en Estados Unidos, con acceso a secretos de Estado y a los servicios de inteligencia. No solo el caso del presunto agente de la NSA es un verdadero riesgo de seguridad. Entre los datos también aparece información detallada sobre miles de soldados de las Fuerzas Armadas Alemanas y del Ejército Estadounidense en Alemania, sus domicilios y sus rutinas diarias.
4: Cuando los grupos criminales, servicios secretos u organizaciones terroristas quieren asesinar o secuestrar a alguien, elaboran lo que en la jerga llamamos un patrón de vida. ¿Cuáles son los hábitos de la persona objetivo? ¿Sale todos los días a la misma hora hacia el trabajo? ¿Toma siempre la misma ruta? ¿Usa la misma escalera mecánica? Esto brinda información para planificar un secuestro o asesinato y también para escapar rápidamente. Este tipo de información puede ser realmente peligrosa.
8: Para Estados Unidos, es un tema de seguridad nacional. No queremos que países extranjeros espíen a nuestros soldados. Es muy preocupante y representa una grave amenaza para la seguridad nacional.
9: Las revelaciones de la televisión bávara, Bayerischer Rundfunk y Netzpolitik ocupan en 2024 la agenda política de Washington. Los defensores de la protección de datos esperan que el gobierno estadounidense tome medidas. Y entonces ocurre esto.
10: Ladies and gentlemen, please welcome President-elect Donald J. Trump.
11: Thank you very much. Wow.
12: Look what happened. Is this crazy?
11: This will truly be the golden age of America. That's what we have to have.
9: En lugar de regular más estrictamente el comercio de datos, el nuevo gobierno rompe con todas las defensas en materia de protección de datos.
8: Están entregando nuestros datos privados a personas que no deberían tener acceso. No creo que la administración de Trump esté interesada en este asunto, ni en la protección del pueblo estadounidense.
4: En Estados Unidos, las amenazas a la privacidad por filtraciones de datos personales juegan un papel menos importante que en Europa. Y actualmente no veo señales de que el gobierno tenga interés en resolver este problema. Esto puede cambiar, pero ahora la atención está centrada en otras cuestiones.
9: Muchos comerciantes de datos tienen su sede en Estados Unidos y no parece que enfrenten una regulación significativa. ¿Y en Alemania? Aquí al menos se intenta controlar más ciertas aplicaciones. Y eso tiene mucho que ver con el conjunto de datos del comerciante estadounidense que los periodistas de Netzpolitik recibieron como muestra gratuita. En el análisis se llevan una desagradable sorpresa.
2: Yo mismo estaba en ese conjunto de datos. Encontramos datos míos, datos de ubicación. Es decir, que alguna de las aplicaciones de mi celular tuvo que filtrar mi ubicación. Al final terminó en manos de ese comerciante de datos. Y al poco tiempo sospechamos de una app que nos apareció varias veces en la investigación. Me refiero a mi aplicación del clima, Better Online.
9: Era la única aplicación que habilitaba los datos de ubicación en ese momento. Una entre decenas de miles en el conjunto de datos del comerciante de Florida. Entre ellas también la app alemana Kleinanzeigen, su equivalente francés Le Bon Coin, la app Flightradar 24 y numerosas aplicaciones de juegos y de citas. Hay grandes diferencias. Algunas registran solo datos de ubicación muy generales, como el barrio. Otras son tan precisas que permiten ubicar áreas dentro de un edificio. Algunas comparten datos con pocos socios publicitarios, otras con un sinnúmero de empresas en todo el mundo. Entre todas, destaca Better Online. Esta aplicación compartió en cierto momento datos de usuarios con más de 800 empresas, incluidos datos de ubicación precisos, que muestran dónde vive, trabaja y pasa su tiempo la gente. La supervisión de Better Online recae en la Agencia de Protección de Datos de Renania del Norte, Westfalia. Su directora es Bettina Geik.
0: Desde que supimos que datos de ubicación vinculados a Better Online estaban siendo comercializados por corredores de datos, nos alarmamos de inmediato.
9: En la primavera de 2025, la agencia se presenta sin previo aviso en la sede de Better Online.
0: Enviamos un equipo de 4 personas.
9: La empresa había afirmado que no compartía datos exactos de ubicación.
0: Nos dijeron que los datos de ubicación solo se usaban para fines propios, es decir, para ofrecer el servicio meteorológico.
9: Los investigadores accedieron a los sistemas de Better Online en el lugar. Durante horas buscan filtraciones sospechosas. Y las encuentran.
0: En los sistemas, efectivamente encontramos una interfaz a través de la cual se compartían datos de ubicación con Amazon.

0: Y también nos informaron que existe otra interfaz con el servicio de Google.
1: Tras ser consultada, Amazon niega compartir datos sensibles de ubicación con terceros. Google no responde. La agencia no puede decir si había más interfaces de ese tipo. ¿Y Better Online? Ahora la aplicación afirma que ya no recopila datos de ubicación con fines publicitarios, que el flujo de datos se ha detenido. Pero hasta entonces, parece que los datos de ubicación precisos de Better Online sí llegaban al comercio mundial de datos, incluso al comerciante de Florida.
0: Si los datos están en el mercado, tienen que venir de algún lado. En principio veo como un problema importante que los datos se puedan comercializar tan fácilmente, que se usen como mercancía y no solo para ofrecer un servicio.
1: Los datos de ubicación de aplicaciones móviles no quedan solo en los operadores de las aplicaciones. Se comparten con empresas que los usan para publicidad dirigida. Y esas firmas están interconectadas con otras. De esa red surge un mercado completamente nuevo. Comerciantes que nada tienen que ver con las aplicaciones ni con la publicidad recopilan enormes cantidades de datos de ubicación altamente sensibles y los venden a cualquiera que esté dispuesto a pagar por ellos. En la granja de Dimitro, en Konseva, al norte de Odessa, él y Svatislav recuerdan lo importante que era el celular en el frente, como única conexión con su hogar.
2: Cada mañana intentaba enviar un mensaje a mi madre, a mi padre, a mi sobrina. Te puedo mostrar las fotos. La mayoría de esos hombres ya no están vivos.
1: Svatislav, Dimitro y sus compañeros registraban sus experiencias en el frente. Las compartían con familias y amigos en casa.
3: El celular es muy importante porque te da apoyo moral. Puedes sentir la presencia de tus seres queridos en casa, a tu pareja. Y es un recordatorio de por qué luchas en el frente.
1: El celular como apoyo moral, pero también como delator.
4: En el verano de 2023 estuve con mi equipo en un puesto de mando de brigada en la región de Zaporizhia y allí hablé con toda la plana mayor. Recuerdo muy bien que los soldados entraban y salían durante las reuniones, todos con sus celulares, todos reenviando mensajes. Y ya entonces me preguntaba, ¿por qué se usaban esos celulares allí tan cerca del frente? Y lo que finalmente pasó fue que, unos días después, un misil balístico ruso impactó en ese puesto de mando.
1: Es posible que los atacantes rusos identificaran el objetivo con la ayuda de datos de ubicación. ¿Se puede impedir que también el servicio secreto militar de Putin compre conjuntos de datos con perfiles de movimiento de celulares?
3: La industria de la publicidad es un pantano. No hay una visión clara de todas las empresas involucradas, en parte porque también cambian de nombre o se fusionan constantemente. Y nadie me puede asegurar que las autoridades de protección de datos tengan un acceso significativo a ellas.
5: Es una pérdida total de control. Una pérdida de control por parte de los usuarios, que no sospechan que sus datos personales son compartidos. Es una pérdida de control por parte de las autoridades estatales y públicas. Y también es una pérdida de control de esta industria.
1: Martin Utensinger es periodista de investigación en Le Monde. analizó datos de ubicación de aplicaciones francesas junto con Netzpolitik y Bayerischer Rundfunk.
5: Lo que descubrimos es que en el ecosistema publicitario de los teléfonos móviles se recopilan y procesan enormes cantidades de datos. En Francia hay una aplicación que comparte muchos datos publicitarios, Le Bon Coin, que millones de franceses han instalado. También encontramos muchas aplicaciones de juegos, una app de traducción. Teníamos todo tipo de aplicaciones diferentes.
1: Entre todas esas empresas, se topó con un proveedor de apps que no esperaba.
5: Cuando empezamos a analizar este archivo, la primera pregunta que nos hicimos fue: ¿aparece nuestra aplicación, la aplicación de nuestro empleador, en los datos? Y sí, estaba. La versión Android de la aplicación y los archivos contenían alrededor de 4.500 identificadores publicitarios.
1: Le Monde no recopila datos precisos de ubicación de sus usuarios. El caso es diferente al de Better Online. Los datos son menos sensibles. Sin embargo, para el periodista, fue un hallazgo inquietante y una oportunidad, porque si su propia app estaba en el conjunto de datos, podría averiguar cómo había ido a parar allí. Eso es lo que pensaba.
5: Ni nuestros técnicos, ni el equipo de marketing, ni el departamento legal tenían la menor idea de cómo esos datos habían terminado en esa base. Nos hubiera gustado aclararlo, pero fue algo imposible. Es frustrante, pero al mismo tiempo es un ejemplo perfecto de cómo funciona esta industria. Imposible de descifrar, o al menos extremadamente compleja, con un gran número de actores, todos entrelazados y en constante cambio. Tengo la impresión de que es una situación casi irresoluble.
1: El periodista Byron Tao investigó en Estados Unidos qué tan drásticas pueden ser las consecuencias para cada persona. Bien conectado en la esfera política de Washington, escribió un libro sobre los riesgos de los datos públicos. En sus investigaciones encontró un ejemplo especialmente dramático, el software LocateX de la empresa Bubble Street.
4: Vi una demostración de una empresa llamada Atlas Privacy. Habían conseguido datos de Bubble Street para mostrar lo que es posible cuando se venden libremente datos de ubicación de celulares. Fue una demostración bastante reveladora.
1: Byron Tao notó enseguida que esos datos representan una amenaza real para millones de estadounidenses. Más precisamente, para millones de mujeres estadounidenses, ya que con el software LocateX se puede rastrear qué usuarias de celular visitan clínicas de aborto.
4: Observamos un celular que cruzaba la frontera interestatal desde un estado donde el aborto está totalmente prohibido hacia otro. Probablemente era alguien que buscaba asesoría médica sobre el aborto.
1: Bubble Street, cuya herramienta ya es usada por autoridades estadounidenses para la persecución penal, no realiza declaraciones al respecto. Desde que la Corte Suprema de Estados Unidos decidió que los estados pueden prohibir el aborto, en muchos estados gobernados por republicanos, médicos y mujeres enfrentan sanciones. También en Texas, el estado de Julie Johnson.
6: En Texas, el acceso al aborto es desastroso. Los republicanos prácticamente han hecho imposible para las mujeres el acceso a la libertad de atención reproductiva y al aborto en el estado. Las mujeres se ven obligadas a irse. Los obstetras se van, los proveedores se van, las clínicas cierran. Las mujeres ya no tienen acceso a la atención médica que necesitan.
7: Mommy, and who's with mommy?
8: Henry,
7: that's right.
1: Henry tiene hoy 2 años y está vivo. Por muy poco todo habría sido distinto. Cuando Lauren Miller estaba embarazada y fue por primera vez al control médico, el ultrasonido mostró una sorpresa.
9: La doctora entró con los resultados y dijo: Tienes náuseas matutinas muy fuertes. Eso es típico de los embarazos múltiples. Entonces hice una pausa y mi esposo y yo nos quedamos boquiabiertos y ella dijo, porque van a tener gemelos.
1: Pero la alegría duró poco. A las pocas semanas quedó claro, solo uno de los dos embriones era viable.
9: Los estudios mostraron trisomía 18, lo cual sabíamos que no era bueno. La mitad de su cerebro era solo líquido. El médico estaba tan frustrado que finalmente se quitó los guantes, los arrojó a la basura y dijo, este bebé no llegará a nacer, tienen que salir de Texas.
1: Los médicos le dicen, la única posibilidad de salvar al bebé sano es un aborto parcial que termine el embarazo del hermano gemelo de Henry. Pero Loren Miller vive en Dallas, en el estado ultraconservador de Texas.

0: Allí no tiene ninguna posibilidad de realizar ese procedimiento. El aborto es ilegal, incluso en su situación. Decide practicarse un aborto en el estado vecino de Colorado. Lauren Miller y su esposo no le cuentan a nadie su plan.
1: Recuerdo cómo pasé por el control de seguridad en el aeropuerto, agachando todo el tiempo la cabeza. Llevaba un suéter negro enorme porque el embarazo era muy visible tratándose de gemelos. Intentaba meter la panza. Tenía miedo de que la seguridad me detuviera. Era una situación muy extraña. No queríamos matar a nadie, sino salvar mi vida y la de nuestro gemelo sano. Pensamos incluso en dejar los celulares en casa.
0: El caso Bubble Street muestra que las mujeres en su situación tienen buenas razones para desconfiar de su celular. Sobre todo si, como Lauren Miller, usan aplicaciones con datos de ubicación.
1: Tengo muchas aplicaciones en el celular, de viajes o compras. 29 de ellas usan datos de ubicación.
0: Es probable que su información también esté en alguna base de datos. Posiblemente las autoridades, al igual que opositores radicales al aborto, podrían rastrear su viaje a la clínica en Colorado. Lauren Miller decidió hablar abiertamente de su historia. Muchas mujeres en su situación no quieren bajo ningún concepto que se sepa de su aborto.
1: Y por eso puede ser tan peligroso. Es difícil de entender al decir, ellos tienen mis datos. ¿Qué significa eso? ¿A quién le importa? Pero cuando entiendes lo amenazante que pueden ser esos datos, sobre todo en el contexto de las leyes utilizadas para perseguirte, te preocupas. Por eso creo que debería regularse. No se debería poder rastrear a cualquiera. Eso es un riesgo de seguridad.
2: Es aterrador. Una invasión a la privacidad, especialmente cuando los gobiernos y las autoridades espían a sus propios ciudadanos. Si datos tan detallados se pueden comprar libremente, sin regulación, las personas quedan expuestas a represalias o delitos. No podemos aceptar eso en Estados Unidos.
0: ¿Podrían las autoridades usar también esos datos para otros fines? Según medios estadounidenses, podrían servir para rastrear inmigrantes y personas en situación irregular y realizar arrestos masivos y deportaciones. Si el gobierno estadounidense no hace nada, ¿se podría poner fin al modelo de negocio de los comerciantes de datos, al menos en Europa? La Comisión Europea podría ser la autoridad reguladora decisiva, pero en esta historia ella misma se ve afectada, en primer lugar.
3: En los datos, vemos a muchísimas personas que trabajan en instituciones de la Unión Europea y que, por ejemplo, se desplazan a los suburbios de Bruselas, gente que trabaja en el Parlamento Europeo, también en temas de seguridad, personas que trabajan en la Comisión Europea.
0: Por ejemplo, una persona que tiene su oficina en el Berlemont, el edificio de la Comisión Europea. Los datos muestran dónde pasa la mayor parte del día.

0: noche recorre la misma ruta. Pasa por restaurantes, torres de oficinas, hasta llegar a una casa en un barrio acomodado de Bruselas. En el timbre figura el nombre de una persona de alto rango que trabaja para la presidenta de la Comisión Europea, Ursula von der Leyen, y que participa en reuniones importantes.
1: También en reuniones secretas. Tiene acceso a muchísimos procesos y por eso es un potencial objetivo.
0: ¿Un objetivo de espionaje? La Comisión Europea responde que le preocupa el comercio de datos de ubicación de ciudadanos y empleantes, como el Reglamento General de Protección de Datos. En esa normativa está claramente establecido que en Europa los datos de ubicación precisos solo pueden recopilarse con un fin específico. El comercio de datos de ubicación

0: exactamente lo mismo. Todos empezaron a utilizar etiquetas como cumple con la protección de datos, consentimiento o consentimiento expreso. Pero en el fondo, siguieron igual que antes.
1: Debemos terminar con este fracaso total del Estado en materia de protección de datos que nos pone en riesgo a todos y hacerlo con regulaciones de gran alcance. El paso más simple y contundente sería decir, el ecosistema de la publicidad online está tan roto que prohibimos la publicidad personalizada. Ninguna empresa debería poder recopilar rutinas completas y perfiles de personalidad de los usuarios para mostrarles anuncios.
2: Después de todo lo que ha visto, Ingo Dachwitz tiene hoy una opinión muy clara y cada vez más expertos la comparten. ¿Es la prohibición de la publicidad personalizada el único camino? La Comisión Europea no responde a esa pregunta y remite a las leyes vigentes. El comercio de datos tan sensibles pone en riesgo la privacidad de personas en todo el mundo, pero ¿también sus vidas?
3: Es obvio. El ejército ruso usará todo para atraparnos.
2: En los datos aparecen varios lugares en Ucrania, muy cerca del frente. Por ejemplo, aquí, cerca de un sector muy disputado. O aquí, en una zona industrial de Soledad. La misma casa se ve también en las imágenes de combates, justo en el momento en que Dimitro y su unidad peleaban allí. Lo revelador es que los datos no solo muestran la ubicación, sino también que los usuarios estaban conectados por Starlink, la internet satelital utilizada principalmente por las tropas ucranianas.
4: ¿Allí también había Starlink?
2: ¿Son realmente posiciones ucranianas? ¿Reconocen los soldados sus lugares de despliegue en el frente?
4: Justo aquí, en este punto rojo estaba nuestro cuartel general. Por allí debían pasar todos los soldados que entraban o salían de Soledad.
1: Sí. Ese es el lugar. Allí nos recogieron muchas veces. Ese era nuestro punto de evacuación, allí en el campo. Lo recuerdo bien. Claro que es terrible. Ojalá no fuera posible. Pero solo podemos esperar manejar esta tecnología mejor que los rusos.
3: Es un peligro absoluto.
5: Si yo fuera un comandante ruso y sospechara que allí hay un puesto de mando, lo eliminaría lo antes posible. Los puestos de mando son como el cerebro de las unidades, coordinan los ataques.
2: Y no solo el frente. El ejército ruso también podría espiar centros de mando, depósitos de armas, rutas de transporte y rotaciones de tropas.
5: ¿Cuándo se rotan las tropas? Ese es siempre el momento en que la línea del frente es más vulnerable. Sería un dato adicional para saber cuándo ocurrirá la próxima rotación y atacar justo en ese momento.
2: Datos de ubicación como parte de la guerra moderna. El celular como última conexión de los soldados con su hogar y al mismo tiempo un peligro mortal.

Pero, ¿quién gana dinero con estos datos? ¿Y dónde están los intermediarios? Los comerciantes de datos están muy lejos de la muerte en el frente. Un equipo de Bayrisch & Rundfunk se dirige a una casa en un lujoso balneario de Florida Occidental. Allí vive el hombre de quien proviene el conjunto de datos que inició la investigación. ¿Qué opina sobre los riesgos que entrañan esos datos?

0: Él mismo abre la puerta. ¿Aceptará una entrevista?
1: Buenos días. Lo contactamos por una entrevista sobre el tema del comercio de datos.
2: Abandone de inmediato mi propiedad.
0: Tiempo después, un abogado del comerciante responde rechazando toda crítica. Afirma que todos los datos son anónimos y recopilados con consentimiento de los usuarios, que nunca se entregaron conscientemente a gobiernos o servicios secretos. ¿Y qué dice la empresa berlinesa por la que los datos de Florida llegaron a los periodistas de Netzpolitik? La compañía actúa como intermediaria, conecta comerciantes y compradores de datos. DataRaid tampoco acepta entrevistas. Declara por escrito que solo es un directorio de comerciantes y que no ofrece datos propios. Condena cualquier comercio ilegal de datos. Y así sigue prosperando el comercio de datos. Tan solo en la plataforma DataRaid operan varios comerciantes como el hombre de Florida. Y DataRaid es solo una de varias plataformas similares en el mundo.
3: Es un mercado muy difícil de regular porque es demasiado lucrativo.
0: Todas las personas podrían desactivar el uso compartido de datos de ubicación, pero eso haría que muchas aplicaciones ya no funcionen.
4: Eso significa que en realidad no hay opciones.
1: Un celular es como un barco con cientos de posibles agujeros. Por todas partes se filtran datos.
0: Para perseguidos políticos como Basma Mostafa, para soldados como Dimitro y Svatislav, y potencialmente para todos los usuarios de celulares. Esto significa que quien quiera puede espiar todos sus movimientos, lugares y hábitos.
5: ¿Vale la pena? La respuesta es no. No para las personas, no para la sociedad, no para la democracia.

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0: Es la mayor extinción masiva desde la desaparición de los dinosaurios. Cada año se pierden innumerables especies. ¿Para siempre?
1: Vamos a tener que sumergirnos en el pasado y traer de vuelta algunas de estas especies importantes.
0: La alta tecnología podría hacerlo posible.
2: Los rinocerontes necesitan nuestra ayuda y yo quiero ayudarlos. Yo puedo ayudarlos.
0: El objetivo, devolver a la vida el material genético de animales muertos.
3: ¿Pero quién lo financia? ¿Y cuáles son los motivos? ¿No es más urgente el dinero para otros fines?
0: Las cosas avanzan rápidamente en los laboratorios del mundo.
1: Nuestro objetivo es tener nuestra primera cría de mamut en 2028.
3: Estamos sacando cosas de la caja de Pandora.

0: hora y no sabemos exactamente lo que nos espera.
1: Najin y su hija Fatu. Dos rinocerontes blancos del norte, los últimos de su especie, fueron exterminados a causa de sus cuernos. Las dos hembras están vigiladas las 24 horas del día en un santuario vallado de Kenia. En estado salvaje, solo quedan los rinocerontes blancos del sur, emparentados con ellos y de los que se diferencian en el lenguaje y la genética. El último macho de esta especie del norte murió en 2018. Desde entonces, es imposible que haya descendencia. Si Najin y Fatu mueren, se extinguirá toda una especie. No se puede hacer nada más. ¿O sí? En Berlín, los expertos todavía no se dan por vencidos. El Instituto Leibniz de Investigación de Zoológicos y Vida Silvestre, financiado con dinero de los contribuyentes, dirige el consorcio científico, dirige este proyecto desde 2019, cuyo objetivo es evitar la extinción del rinoceronte blanco del norte.
2: Cuando trabajas para salvar a un mamífero tan grande, te enfrentas a problemas casi irresolubles y hay que desarrollar enfoques completamente nuevos.
1: El crío laboratorio. Desde hace décadas, los investigadores almacenan aquí muestras de tejidos, óvulos y espermatozoides de 300 especies animales amenazadas, como en un zoo congelado. A 193 grados bajo cero en nitrógeno líquido, las células se conservan en una especie de hibernación y se descongelan cuando es necesario. Entre ellas hay esperma de cuatro rinocerontes blancos del norte que murieron en zoológicos. Estas muestras son cruciales para Thomas Hildebrandt y Susanne Holtze.
0: Fatu y Najin se les extraen óvulos. A continuación, se fecundan en el laboratorio con el esperma conservado de los rinocerontes muertos. Se desarrolla un embrión en un líquido nutritivo y se inserta en una hembra de su pariente cercano, el rinoceronte blanco del sur. En el vientre de esta madre de alquiler, el embrión se desarrolla hasta convertirse en una cría de rinoceronte y nace al cabo de 16 meses. El bebé crecerá entonces con Fatu o Najin lo más rápido posible.
1: Se trata de un experimento con animales salvajes que tienen un significado especial.
2: El rinoceronte es una especie animal clave que se encuentra en la cima de una jerarquía de comunidades de especies enteras. Eso significa que reparar un ecosistema, recuperando una especie clave, es un elemento muy importante para que este planeta vuelva a estar intacto.
1: La misión de Hildebrandt en Kenia comenzó en 2019. En la reserva Olpajita, el veterinario prepara las intervenciones. Es una carrera contra el tiempo, porque la cría necesita aprender el comportamiento de sus dos últimos congéneres vivos antes de que mueran. Las dos hembras ya no pueden tener descendencia por sí mismas. Fatu, nacida en 1989, tiene quistes e inflamación en el útero. Y su madre, Najin, 11 años mayor, tiene las patas traseras lesionadas. Sin embargo, ambas producen todavía óvulos sanos.
2: Por su aspecto, han hecho un buen trabajo manteniéndolas saludables. Analizaremos sus valores sanguíneos con el laboratorio móvil.
1: Se han transportado por avión cientos de kilos de equipamiento. Los expertos han adquirido mucha experiencia con procedimientos similares en animales de zoológico, pero no saben cómo reaccionará a la extracción de óvulos un animal salvaje. Fatu está anestesiada. Se monitorea su frecuencia cardíaca.

0: cardíaca y su respiración. La intervención realizada por el equipo de Hildebrandt supone un riesgo para el animal, ya que el tracto genital de una hembra de rinoceronte es como un laberinto. Una sonda de ultrasonido ayuda a controlar la operación. Las muestras parecen saludables. Y esta hembra de rinoceronte se recupera rápidamente y sin haber sufrido daños. Sus óvulos emprenden un largo viaje a Europa, a un laboratorio especializado en Italia. Los rinocerontes blancos tienen aún hábitats y podrían sobrevivir si no se los cazara. Debido a la influencia humana, las especies están desapareciendo cientos o miles de veces más rápido de lo que lo harían siguiendo el curso de la naturaleza. Esto es lo que indican los estudios. En la historia de la Tierra han tenido lugar 5 grandes pérdidas de especies. Hace unos 450 millones de años, el nivel del mar descendió y el frío era intenso. Murió el 85% de las especies. Después, se desarrolló una nueva diversidad. La siguiente vez, erupciones volcánicas y la falta de oxígeno en los océanos acabaron con casi toda la vida. Después, las masas de lava, los incendios y las grandes cantidades de gases de efecto invernadero provocaron la tercera extinción masiva. El impacto de un asteroide desencadenó el siguiente desastre. Y hace poco más de 60 millones de años, un meteorito impactó contra la Tierra seguido de terremotos y tsunamis. El cielo se oscureció y un gran frío se apoderó del planeta. En este quinto acontecimiento desaparecieron, entre otras muchas especies, los dinosaurios. ¿Se puede traer de vuelta a los dinosaurios como en Parque Jurásico? Probablemente no, porque su material genético se ha descompuesto con el tiempo. Pero el último mamut murió hace solo unos 4.000 años. ¿Existen posibilidades de que esta especie engendre vida nuevamente, sin células conservadas como en el caso de los rinocerontes? La caza practicada por los humanos desempeñó un papel en la extinción de los elefantes primitivos, así como el deterioro de sus condiciones de vida. Solo quedan hallazgos en el hielo helado de Rusia y Alaska. La idea de resucitarlos lleva décadas debatiéndose. Sin embargo, durante mucho tiempo faltó material genético suficiente y métodos para reproducir los genes. Eso está cambiando ahora. El deshielo en Siberia está liberando muchos especímenes bien conservados, y así ha sido posible reconstruir el material genético de los mamuts completamente a partir de tejidos, huesos y sangre. En Dallas, Estados Unidos, una empresa privada quiere llegar más lejos. Colossal Biosciences trabaja desde 2021 en proyectos de desextinción, es decir, el renacimiento de especies extintas. Más de 60 científicos investigan al respecto. 225 millones de dólares del capital de la empresa proceden de inversores. Entre ellos, una empresa financiada por la CIA. Colossal explica en su página web que se ha comprometido a devolver a la Tierra a un estado más saludable. Quieren revolucionar la historia y ser la primera empresa en aplicar con éxito la ingeniería genética moderna a especies extinguidas. Los cerebros que están detrás son el científico George Church y el empresario Ben Lamb.
1: Queremos recuperar especies emblemáticas que los seres humanos contribuyeron a exterminar y reparar así los pecados del pasado. Serían devueltos al ecosistema en colaboración con comunidades indígenas, propietarios de tierras privadas y gobiernos. En el proceso queremos desarrollar tecnologías que apoyen la conservación moderna de la naturaleza.
0: Los mamuts son el proyecto estrella de Colossal. Sus parientes más cercanos son los elefantes asiáticos. Su población está disminuyendo porque sus hábitats desaparecen. La idea es abrir nuevas zonas en regiones más frías para esta especie.

0: especie gracias al material genético de los mamuts.
1: La única razón por la que investigamos este ADN antiguo es porque los mamuts eran excepcionalmente resistentes al frío. Podían vivir por meses a 40 grados bajo cero. De modo que este es un recurso inusual que queremos utilizar.
2: La composición genética del elefante asiático coincide en un 99,6% a la del mamut. El 0,4% restante se lograría con una nueva tecnología. Con las tijeras genéticas CRISPR, se eliminan ciertos segmentos de genes del material genético de un óvulo fertilizado de una hembra de elefante asiático. Con el ADN reconstruido de forma artificial, cuyo modelo procede de los mamuts, pueden implantarse con precisión genes para obtener un pelo lanoso y una gruesa capa de grasa en el material genético de la célula del elefante. A través de estimulación eléctrica, el óvulo manipulado se convierte en un embrión. Sería gestado en el vientre de una madre elefante sustituta. Entonces, la cría tendría la resistencia al frío de un mamut lanudo y probablemente se vería así.
0: Los mamuts y los elefantes gestan a sus crías durante 22 meses. Se necesitaría mucho tiempo para producir estas criaturas híbridas y harían falta muchas madres de alquiler, demasiadas.
1: Por eso estamos trabajando en el desarrollo, desde el embrión hasta el recién nacido, fuera del cuerpo del elefante, en úteros artificiales.
0: ¿Es esto posible? En 2017, un equipo de investigación estadounidense logró que corderos nacidos prematuramente se desarrollaran en una biobolsa, una especie de bolsa de plástico. Desde entonces, muchos están trabajando en el desarrollo de úteros artificiales.
1: Estableceremos centros de natalidad en todo el Ártico donde nacerán mamuts. Entonces no necesitaremos camiones. Simplemente salen por la puerta del laboratorio y están donde han nacido.
0: Y aquí es donde pastarían estos mamufantes. En la antigua estepa de los mamuts de Siberia, donde faltan estos animales de pastoreo y ahora crecen bosques. George Church conoció allí en 2018 al biólogo ruso Sergei Simov, que dirige desde hace décadas una estación de investigación especial, un parque de la Edad de Hielo. En una gran superficie ha asentado bisontes, bueyes almizcleros y caballos salvajes. La razón: los herbívoros raspan la nieve para encontrar comida. Quitan la capa aislante de nieve del suelo. El aire frío llega al suelo y permite que permanezca congelado y no se derrita. Esto significa que menos dióxido de carbono almacenado se libera del suelo al medio ambiente. Por tanto, los mamuts podrían contribuir a proteger el clima. Sin embargo, para ello se necesitarían miles de los colosos del laboratorio. ¿Ayudaría a la naturaleza la reintroducción de mamuts? En el Museo de Historia Natural Senckenberg de Frankfurt, Katrin Boening-Gaese investiga la biodiversidad, es decir, las relaciones entre animales, plantas y sus hábitats.
2: Sería un experimento muy alocado. El mamut tiene parásitos y el mamut tiene un impacto sobre la vegetación. Hay competencia con otras especies. Es como si estuviésemos introduciendo al coloso en el complejo de la red, por así decirlo, y tirase de todos los hilos. No podemos predecir qué consecuencias tendrá.
0: En Sudáfrica se está trabajando en la recuperación del quagga. También hay ideas para recrear la paloma migratoria de Estados Unidos. No se conocen planes para el alca gigante, pero sí para el dodo, un ave no voladora. Los investigadores de Colossal quieren recuperar esta ave que desapareció por la introducción de ratas.
2: Resucitar especies extinguidas es algo que fascina a la gente y es comprensible. Podemos salvar y recuperar lo que hemos perdido, pero en términos de protección de la biodiversidad, es una gota minúscula en un océano de problemas.
0: Los estudios indican que cada año se extinguen hasta 58.000 especies. Con ellas se pierde su genética y aparecen

0: lagunas en la red de relaciones de su hábitat.
1: Cuantas más especies tengamos, más robustos y estables serán los ecosistemas. Esto significa que cada vez que perdemos una especie, debilitamos esta red de vida y con eso se produce incertidumbre. Y todas las funciones de los ecosistemas que captamos de la naturaleza son cada vez más difíciles de comprender y producir.
0: En el norte de Italia continúa el rescate de rinocerontes cerca de la ciudad de Cremona. A la red de investigación BioRescue pertenece Avantea, un importante laboratorio especializado en la cría de caballos. Un equipo de expertos trabaja en la combinación del material genético de animales de alto rendimiento. Dado que los caballos están emparentados con los rinocerontes, gran parte del desarrollo embrionario es similar. Por esto, todos los óvulos de rinoceronte blanco del norte de Kenia llegan aquí para ser fecundados. Pero con estos animales salvajes, los investigadores pisan terreno desconocido.
2: Tenemos que desarrollar requisitos muy específicos para el embrión de rinoceronte y establecerlos en largas series de pruebas. Algunos óvulos no toleran la fructosa, otros no toleran la glucosa, y eso hay que averiguarlo. Son muchas pequeñas medidas, pero tienen un impacto significativo.
0: En comparación con los caballos, la cantidad de óvulos obtenidos de las dos rinocerontes es pequeña y no todos sobreviven al transporte y al procedimiento. Antes de ser fecundados, las células germinales aún tienen que madurar a una temperatura constante. Aquí no solo se producen embriones de rinocerontes blancos del norte, sino también de especies más comunes del sur. Los investigadores quieren practicar primero con ellos el método de transferencia de embriones. En los óvulos se inyecta esperma descongelado de rinocerontes machos muertos. Entonces los óvulos se dividen en la incubadora hasta alcanzar la fase multicelular. Su crecimiento se interrumpe a los 8 días. A continuación, todos los embriones se almacenan en la cámara frigorífica para su posterior uso en Kenia. En el área protegida de Olpajita, los embriones se prueban primero en el rinoceronte blanco del sur. Para esto hay que confiar en la madre naturaleza. Además de las madres sustitutas, también se ha seleccionado un macho. Su presencia estimula a las hembras e indica si una de ellas está lista para concebir. El macho ha sido esterilizado porque no debería tener descendencia con la madre sustituta. Si se produce el apareamiento, los investigadores solo disponen de 6 días para implantar en la hembra el embrión concebido en el laboratorio. Los alarmados científicos de BioRescue se preparan para el 23 de septiembre. El veterinario debe acercarse a la hembra con el rifle de dardos tranquilizantes, porque el alcance del dardo que se dispara con aire comprimido es corto. La rinoceronte anestesiada es protegida inmediatamente del calor. Hildebrandt y Holtze han probado anteriormente 13 transferencias de embriones en rinocerontes en zoológicos y granjas, todas ellas sin éxito. Ellos mismos desarrollaron los métodos y equipo técnico para esta especie. Al insertar los embriones, Hildebrandt debe tener cuidado de no golpear con su mecanismo de agujas ninguno de los grandes vasos sanguíneos. La rinoceronte supera bien el procedimiento.

0: A partir de ahora, solo es cuestión de esperar. En Kenia, Berlín y Cremona, la organización BioRescue colabora para salvar al rinoceronte. Ahora también llega apoyo desde Dallas. El consorcio privado Colossal no solo trabaja para revivir al mamut, sino que también busca colaboraciones con otros científicos. Y desde 2023 coopera con el Instituto de Investigación de Zoológicos y Vida Silvestre.
1: Hay que decir que empresas como Colossal colaboran estrechamente con nosotros y nos proporcionan tecnologías desarrolladas para nuestras necesidades. En otras palabras, además del planteamiento de traer de vuelta al mamut, nos ayudan en nuestros esfuerzos de conservación a utilizar estas tecnologías tan complejas para el rinoceronte blanco del norte.
0: A la empresa estadounidense le interesan especialmente las experiencias en biología reproductiva.
2: Se necesitan los mejores expertos, mucha tecnología y mucha infraestructura. Hemos recaudado $225 millones para esto. Y con algunas de las tecnologías que hemos desarrollado, que también tendrán aplicación en la atención de la salud humana, queremos generar beneficios económicos.
0: La propia Colossal es ahora un coloso entre las empresas de tecnología avanzada. La empresa de biotecnología está valorada en $1,780 millones. En la ciudad universitaria alemana de Tubinga, una bióloga estudia los efectos del trabajo para revivir especies extintas. Uta Esa asesora a gobiernos y universidades como experta independiente en ética medioambiental. ¿Debería gastarse mucho dinero en proyectos gigantescos?
3: El dinero es siempre algo ambivalente. El hecho de que alguien gane dinero con algo no es censurable per se. Pero claro, la cuestión es quién lo financia y por qué motivos. ¿Y no se podría necesitar el dinero con mucha más urgencia en otro sitio?
0: Hasta ahora, las organizaciones ecologistas han gastado mucho en preservar las zonas protegidas. El planteamiento moderno de invertir grandes sumas en el retorno de animales extinguidos contradice la idea más bien conservadora de la protección de la naturaleza, que opta por preservar las especies vivas.
3: Existe el riesgo de que, con la esperanza de poder reconstruirlo todo sin más, disminuyan los esfuerzos que habría que hacer ahora para preservar la biodiversidad, que no le dediquemos suficientes recursos humanos y financieros y digamos, bueno, si se han extinguido, los reconstruiremos sin más.
1: La cuestión es, si pudiésemos reparar las cosas así, entonces ya no tendríamos que preocuparnos por nada, porque podríamos reparar todos los errores de la humanidad. No creo que ese sea el caso porque es demasiado costoso. Es un esfuerzo extremo. La necesidad de tecnología científica, las horas de ciencia, esto debería ser la excepción.
0: Sin la financiación de los contribuyentes alemanes, tampoco serían viables los esfuerzos por rescatar a los rinocerontes. La financiación para la conservación de la naturaleza es limitada.
2: No le estamos quitando capital a la conservación de la naturaleza. Se trata de dinero nuevo que se invierte en la conservación. Y todas las herramientas que desarrollamos para luchar contra la extinción las estamos poniendo a disposición de gobiernos y organizaciones sin fines de lucro de forma gratuita. Cualquiera puede utilizar nuestras tecnologías para salvar especies en peligro de extinción.
0: Desde 2023, Colossal en Dallas también brinda apoyo a investigadores en Australia. Allí se centran en un animal con rayas como las de un tigre y cabeza similar a la de un lobo. En su día, fue el marsupial carnívoro más grande del continente, con una dentadura para capturar canguros y conejos salvajes. El tilacino, también conocido como lobo de Tasmania. Estas tomas muestran el último espécimen vivo en un zoológico. Después de la introducción de ovejas en Tasmania, los agricultores consideraron al tilacino como un enemigo y lo cazaron sin piedad. Este animal también murió el 7 de septiembre de 1936, y con él, su especie. En el almacén del Museo Victoria Melbourne, se guardan los restos de animales de los zoológicos. Al curador Kevin Rowe le interesan.
2: Aquí los tigres de Tasmania son un símbolo de la extinción. Hemos perdido 30 especies desde que los europeos colonizaron Australia, el peor registro de mamíferos del mundo. El tigre de Tasmania era un depredador importante aquí. Nos preocupamos por el funcionamiento de nuestros ecosistemas y necesitamos conservar a los depredadores más importantes.
0: Este hombre quiere ayudar. El genetista Andrew Pask, de la Universidad de Melbourne, quiere revivir al tilacino. Otros ya tuvieron la idea. Pero Pask cuenta ahora con el respaldo de millones de dólares de Colossal y dispone de tecnologías desarrolladas recientemente. Los científicos analizan la mayor colección de tilacinos del mundo. En el Museo de Melbourne hay ejemplares de 32 de estos animales.
2: Esperamos encontrar ADN intacto de algunos especímenes y poder secuenciar el genoma completo de estos animales. Y eso nos daría el plano de los componentes básicos que necesitamos para traer de vuelta a estos animales.
0: Embriones conservados en alcohol. Solo hay 13 en todo el mundo. 3 de ellos están en Melbourne.
4: Yeah, it's remarkably well preserved.
0: Andrew Pask también toma muestras de estos ejemplares.
4: Fantastic. Oh, that's amazing.
0: El embrión con el número C5757 tiene más de 100 años y procede del útero de una hembra disecada en el museo. Está bien conservado y, por lo tanto, es un candidato prometedor para los planes de Pask.
2: Todavía no podemos crear vida donde no la hay. De modo que hay que ser capaces de descifrar la secuencia completa de ADN de un animal extinto. Luego la comparamos con todos los animales vivos para descubrir cuál es el pariente vivo más cercano.
0: El embrión C5757 fue un gran avance. En 2018, por primera vez, consiguieron reconstruir el plano del tilacino casi por completo. Entonces, para Andrew Pask y su equipo, comenzó la búsqueda del animal genéticamente emparentado. Los investigadores de la Universidad de Melbourne tienen éxito y encuentran un pariente cercano del lobo de Tasmania. El ratón marsupial de cola gruesa. Hasta hace 40 millones de años compartía ancestros comunes con el tilacino. La comparación de su material genético con el ADN reconstruido revela una relación sorprendentemente estrecha con el gran depredador. Los ratones de laboratorio tienen muchas ventajas para el proyecto. Estos pequeños animales son relativamente comunes en la naturaleza y tienen un periodo de gestación corto. Se reproducen bien y son fáciles de mantener. Esto es doblemente valioso para la investigación. Con ayuda de las tijeras genéticas pueden introducirse genes especiales de tilacino en las células de este ratón marsupial. Y estos pequeños carnívoros también son adecuados como madres de alquiler que gesten los embriones de tilacino.
2: Existe una enorme diferencia de tamaño entre un ratón marsupial y un lobo de Tasmania. Pero eso es lo fantástico en los marsupiales. Al nacer, todos son muy, muy pequeños. De modo que un ratón marsupial podría parir un cachorro del lobo de Tasmania.
3: Ya sean ratones, koalas o canguros, los embriones de todos los marsupiales tienen aproximadamente el mismo tamaño en el útero. Suelen ser apenas más grandes que un grano de arroz. Las crías de todos nacen en una etapa muy temprana de desarrollo. Después del periodo de gestación, la cría sale arrastrándose por el canal del parto. En el peritoneo de la madre, trepa, se mete en la bolsa y se prende con la boca uno de sus pezones. La cría madura bien protegida. Así era también en el caso del tilacino.
0: Pero, ¿qué genes hacen que un tilacino sea un tilacino? Se han tomado fotografías del esqueleto y los órganos de todos los embriones. PASC se concentra en los rasgos típicos: el hocico, la mandíbula y las fuertes patas traseras. En depredadores comparables como el dingo, parecido a un perro, encuentra regiones genéticas que son importantes para la caza de presas. Y estas también podrían ser cruciales para reconstruir el ADN del tilacino. Los investigadores están estudiando qué cambios son provocados por qué genes en los lobos marsupiales, utilizando embriones manipulados en el laboratorio que crecen en ratones marsupiales.
4: So that's one of the embryos.
0: Todavía quedan muchas preguntas sin respuesta, pero los conocimientos sobre las diferentes etapas de desarrollo.
2: Después de todos los procedimientos, tendremos un lobo marsupial completo. Cualquier diferencia que tuviese con uno de sus ancestros salvajes no sería más que las diferencias entre dos animales de la población de tilacinos, o como entre usted y yo. Entonces, realmente tendríamos un verdadero tilacino que podríamos reintegrar a su ecosistema.
0: Aún se desconoce si el material genético de los lobos tilacinos es suficiente para que puedan sobrevivir en libertad. ¿Es buena idea devolver a la naturaleza los animales reconstruidos?
3: Dios es, por así decirlo, quien decide quién tiene que vivir y quién tiene que morir. En realidad, esa no es una decisión que tomen las personas. A las personas las abruma. Y el tema clásico de la biopolítica es que ahora decidimos quién puede vivir y quién debe morir.
2: Manipulamos el paisaje y jugamos a ser Dios. Cuando llevamos a este animal a la extinción, estábamos jugando a ser Dios. Y por eso creo que lo que estamos haciendo ahora es intentar crear o corregir algunos de esos errores que cometimos en el pasado.
1: Sería extremadamente arrogante que alguien afirmara que solo jugamos. No jugamos, trabajamos. Somos ingenieros. Esto es lo que siempre ha hecho el ser humano. Estudiamos el pasado, planificamos el futuro, inventamos cosas. Solo hacemos nuestro trabajo.
3: Actitudes como la reverencia, el asombro, el respeto y la humildad se han perdido por completo. En realidad es todo lo contrario. Es arrogancia decir podemos hacer nosotros mismos lo que la naturaleza ha producido y dejar de ver que nosotros como parte del todo quizás no tengamos tanto control sobre las cosas como nos gustaría.
0: Entonces, no solo estamos corrigiendo cosas, sino que en definitiva estamos abriendo una caja de Pandora.
1: Definitivamente no estamos jugando a ser Dios. No estamos haciendo nada nuevo. No estamos creando nuevas formas de vida. Estamos tomando lo que hay disponible de estos impresionantes animales en museos, en crioalmacenamiento y en forma de material vivo, recomponiéndolo y haciendo nuevos bebés con ello.
0: Hildebrandt también colabora con el Centro Max Delbrück de Berlín para obtener rinocerontes de probeta. Aquí se está investigando con células madre. Vera Tsubitsa ha realizado cultivos de tejido cutáneo de 12 rinocerontes blancos del norte que murieron en zoológicos para obtener óvulos sanos. Se extraen células vivas del tejido o la sangre de un rinoceronte y se conservan. Pueden volver a un estado embrionario en cualquier momento mediante un cóctel de genes. Estas células madre son luego células polivalentes, a partir de las cuales se puede cultivar cualquier célula del cuerpo. Si se añaden determinadas proteínas iniciales en un medio nutritivo adecuado, maduran hasta convertirse en espermatozoides u óvulos. Una vez que los investigadores han producido con éxito el óvulo maduro a partir de las células de la piel, este se fecunda con esperma congelado de machos muertos. El embrión resultante puede implantarse en una madre sustituta de los rinocerontes blancos del sur, que son parientes cercanos, y ella puede gestar a la cría. La ventaja, con óvulos producidos artificialmente, puede aumentar la diversidad genética de la futura comunidad de rinocerontes. Los investigadores ya no tendrían que depender únicamente de las células germinales de las dos hembras estrechamente emparentadas. Sin embargo, deben asegurarse de que todas las herramientas utilizadas no alteren el material genético de los óvulos producidos.
3: Una vez que he creado una célula madre, llevo

0: Llevo a cabo un control de calidad muy completo para asegurarme de que allí no haya nada que no corresponda. Porque en algún momento quiero tener un rinoceronte sano y no crear algo modificado genéticamente. Ese no es el objetivo de mi trabajo.
1: Hasta ahora, solo se ha logrado producir precursores de óvulos. Solo maduran si están rodeados de tejido ovárico. Sin embargo, no es posible obtenerlo de rinocerontes vivos o muertos. Por lo tanto, primero hay que cultivar el material celular nutritivo.
2: Si tenemos que utilizar este método, significa que ya es demasiado tarde para cualquier otra cosa. Entonces todas las medidas clásicas de conservación de especies habrán fracasado. De modo que en realidad no queremos utilizar este método. Es solo un último recurso para salvar a esta especie, y lo vemos como un modelo para otras especies que están igualmente amenazadas.
1: El tiempo apremia, porque casi todas las especies de rinocerontes están amenazadas.
2: A largo plazo, el objetivo es restablecer de este modo una manada entera, es decir, una población sana de este individuo.
1: Llegan buenas noticias de Kenia. La madre de alquiler del rinoceronte blanco del sur está embarazada y el embrión lleva 2 meses creciendo. Pero el 23 de diciembre se producen fuertes lluvias. Como resultado, las bacterias del suelo son arrastradas a la superficie. La madre sustituta muere envenenada. Y con ella, el embrión. A los investigadores de Berlín solo les queda el feto muerto. Este embrión producido artificialmente vivió en el útero durante 62 días. Era macho y ya medía 6,4 centímetros. Las muestras de tejido muestran lo mismo que las ecografías. Estaba totalmente sano. La probabilidad de que el bebé hubiese nacido después de un total de 16 meses habría sido del 95%.
3: Fue una mezcla de sentimientos, porque nunca habíamos tenido un rinoceronte tan pequeño y hermoso en nuestras manos. Pero por otro lado, preferiríamos que siguiera en el útero y creciendo.
1: La madre del pequeño también estaba sana hasta su infección bacteriana. El procedimiento no la había perjudicado.
3: Tener a ese pequeño en mis manos fue un momento realmente emotivo, pero también representa un avance científico espectacular.
1: El éxito se presenta en una rueda de prensa internacional el 24 de enero. Incluye un modelo 3D.
4: This is our baby.
3: Este es nuestro bebé. Tiene el nombre de número 1.
1: Ahora, el equipo quiere implantar un embrión de rinoceronte blanco del norte en una madre sustituta.
3: Es realmente un hito que nos permitirá producir crías de rinoceronte blanco del norte en los próximos 2 años, 2 años y medio.
1: El éxito del equipo internacional de BioRescue es ejemplar. Los mejores investigadores de todo el mundo están trabajando en estándares científicos para la protección futura de las especies.
2: Existen todas las herramientas para recuperar un animal extinguido. No es magia, no hay ninguna tecnología que tengamos que desarrollar para hacerlo realidad.
1: Los métodos son cada vez mejores y con mucho dinero se puede lograr mucho.
3: Muchas especies extintas podrían adaptarse al mundo moderno. Solo hay que tener mucho cuidado de no crear una especie invasora.
1: Sigue siendo controvertido si debería haber nuevas especies antiguas.
0: Hay 1 millón de especies amenazadas de extinción. Sabemos lo que hay que hacer para salvar a esas especies. Y adoptar este tipo de soluciones tecnológicas es bien intencionado y fascinante, pero no es realmente útil.
1: Sigue siendo controvertido si la biotecnología puede salvar la naturaleza.
0: En esto no veo ninguna contribución a la conservación de la naturaleza. ¿Ayudaría a abordar las causas de la destrucción de la naturaleza en lugar de reconstruir especies individuales que se han perdido?
1: ¿O en el futuro tendrá sentido conservar la naturaleza y reconstruir animales?
3: Suponemos que repararemos lo que se ha roto en el pasado y esperamos no tener que reparar lo que se romperá en el futuro.
1: Aunque los bioingenieros pudieran volver a producir crías del rinoceronte blanco del norte, este necesita hábitats intactos. ¿Deberían volver también las especies extinguidas? El debate no empezará realmente hasta que nazcan los primeros mamuts y lobos.

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Este es un juego muy pesado y feo para hacérselo a un pobrecito perrito. Ahora estate quieto, pequeñín. Ya está. Oh, tú no puedes ir conmigo. Yo voy de regreso a mi barco y allí no permiten tener perros. Ya tienes que marcharte y solito. Para mí es tarde y yo no tengo tiempo de jugar contigo. Tengo que deshacerme de él. Parece que ya lo perdí.

deshacerme de él. ¡Mira esto! ¡Busca este palo! Subiré al barco antes de que me alcance.

0: Oh, ese pobre cachorrito lo llevan a la perrera.
1: ¡Vuelvan para adentro, pulgosos!
0: Ya. Le tomamos el pelo esta vez, ¿verdad, mi pequeñín?

mi compañero.

0: Bien, Olivia, nosotros mudaremos tu piano. Enseguida vamos. Enseguidita.
1: Dos pisos más y llegamos a la luna.
0: Pues este es número 1665. Olivia dijo que entráramos. ¡Wow! Esto va a requerir algo de mi estrategia especial.
1: Sí, pero ¿cómo vamos a moverlo, Popeye? Esto no cabe por la puerta.
0: Creo que se me ocurre una de mis brillantes ideas. Lo atamos con una cuerda y lo sacamos por la ventana.
1: ¡Ah, sí! Eres un genio, Popeye. Baja hasta la calle y sujeta la cuerda que yo me ocuparé de todo aquí arriba.
0: Bien.

0: ¡Estás listo, Popeye!
1: ¡Estoy listo, Brutus! La tengo sujeta bien fuerte.
0: Esto enseñará a ese camaroncito quién es más inteligente.

0: parece que este es el final del camino. ¡Brutus! ¡Baja y ven a darme una mano! ¡Yuhu, Olivia! ¿Listo, Brutus?
1: Sí, yo iré por el frente y tú por detrás, Popeye.
0: ¿Cómo vamos, Brutus?
1: Bien, bien, Popeye. Empuja un poco más fuerte. ¿Y dónde quiere Madame que le pongamos el piano?
0: ¡Ey, el piano!

0: ¡Párese, dije!
1: ¡Vuelve aquí, monstruo musical! Parece que herí sus sentimientos. A mí me gusta la música un poco más suave. ¡Detengo!
0: ¡Alto! ¡Oiga! ¡Vuelva aquí!
1: He vuelto a mi segunda niñez. ¡Ya!
0: ¡Que vuelva, le digo! ¡Oiga!
1: ¡Oh, mis petunias favoritas!
0: ¡Más un nombre de la ley! ¡Soy la ley! ¡Párese, conductor loco!
2: ¿Le gustaría allí, madame?
0: Le arresto por manejo descuidado de un piano.
2: ¡Diablos!
1: ¡Que el diablo me lleve! ¡Ya!

0: No te olvides de lo que dijo el maestro Brutus. Pinta solo lo que veas.
1: No está encentrado. Ea, está mejor.
0: ¡Correo! ¿Por qué no gritas correo primero?
2: ¡Ok! ¡Correo!
0: Tienes que estar atento a esta entrega especial. ¿Qué será lo que hay en mi revista de artistas? ¡Oh, no! $1,000 por el mejor original de una pintura de flores. ¿Podré yo ganarme ese dinero?
1: Yo me ganaré esos $1,000. Y si alguien se interpone en mi camino...
0: ¡Adiós, Brutus!
1: Así que Popeye cree que va a ganar el concurso, ¿eh? Yo le enseñaré.

0: Yo siempre dije que si vas a pintar una flor original, tienes que encontrar una flor original. Un minuto, yo llegué aquí primero. ¿Qué tú te crees que vas a pintar? ¿Qué te parece eso? ¿Me quiere pintar a mí? Óyeme bien, yo digo que no hagas eso. Oh, sí, lo hizo.
1: Yo voy a ganarme los $1,000.
0: ¿O sí? Sobre mi cadáver muerto.
1: Ok. Descansa en pedazos.
0: Me llaman Van Gogh cuando pinto una flor. ¿Por dónde andará Brutus? A lo mejor se salió del retrato. Oh, pensándolo bien, creo que yo me salí del retrato.
1: ¡Oh, no lo harás!
0: ¡Oh, sí lo haré!
1: ¡Oh, no lo harás!
0: ¡Oh, sí lo haré!
1: ¡Oh, no lo harás!
0: ¡Oh, sí lo haré!
1: ¡Oh, no lo harás!
0: ¡Oh, tú lo harás!
1: ¡Oh, no, no, no, yo no! ¡Hey! ¿Quién me llevó mi flor? ¡Arreglaré a ese enano! A lo mejor debo ser escultor.
0: Hey, Brutus, ¿dónde estabas cuando la tormenta llegó? ¿Qué te parece eso? Sangre floja. Nunca he visto un calor tan sofocante. Debe hacer 150 en la sombra. Y no hay sombra ni en la sombra. Lo que no daría yo por un poco de agua fría ahora.
1: ¡Ay, papay! ¡El último es un huevo frito!
0: ¡Oh, no! ¡No te vayas, Brutus! ¡Observa mi zambullida!
1: ¡Está listo! ¡Preparado! ¡Fuera!
0: Doble navaja. Vuelta al revés. El cisne. Hey, ¿quién quitó el tapón? Dígame, señor conductor, ¿el de las 5 y 15 llegó? ¡Hey, deje eso!
1: ¿Ahora está cómodo?
0: Un poquito apretadito en los hombros o algo así.
1: Ahora veremos quién ganará el premio.
0: ¡Eso no es justo! ¿Cómo voy a pintar con las manos amarradas?
1: ¡Osa tu bocaza!
0: ¡Ey, eso parece un verdadero tren de verdad! ¡Y real!
1: ¡Sí, el de las 5 y 15! ¡Y que a tiempo!
0: ¡Wow! Si eso es un tren, esta lata es de espinacas.

0: se me ocurre una cosa.
1: Ah, magnifique, formidable. ¡Qué cuadro! ¡Muy bueno! ¡Muy bello, bello! ¡Oh!
0: ¡Sí! ¡Está lleno de vida! Yo gané la plata, pues pinté mis espinacas. Soy Pepe y el marinero.

0: una dama en peligro.
1: ¡Dama!

0: Bien, ahora.
1: ¡Ayuda! ¡Alguien, sálveme! ¡Cualquiera, alguien!
0: Tal vez deba reportar esto a la autoridad pertinente. ¿Hacia dónde me dirijo?
1: ¡Ayuda! ¡Ayuda por aquí! ¡Sálveme, ayuda!
0: Rompa el cristal y tire fuerte.
1: ¡Sálveme!
0: Parece algo ridículo.

0: Los estrellas están llamas.
1: Hotel Estrella, Hotel Estrella, ahí es que vive mi amorcito lindo. Tengo que salvar a mi queridita. Listo. Eres soy yo, salvaré a mi chica. No perderé este juego. Tengo que salvar a mi amorcito.
2: ¡Ups! ¡Ayuda! ¡Oh, papilla, sálvame! ¡Ayuda! ¡Ayuda!
1: ¡Aquí vengo, Oliva! ¡No me descorazonaré!
2: ¡Ayuda!
0: ¿Quién maneja este carro, tú o yo?
3: Gran señor.
2: ¡Oh, Popeye, sálvame, sálvame!
1: Aquí vengo, amorcito. Yo apagaré el fuego.
2: ¡Avanza, avanza, Popeye! ¡Ayuda!
1: Ese bandido fuma cigarros ha sido el culpable.
0: Dígame, Esther, cuando se dirija a mí, tonto.
1: Ok, mister. ¡Usted lo quiso así!
0: ¡Doblo nada! ¡El enanito bombero ha perdido su fueguito!
2: ¡Ayuda! ¡Ayuda, Popeye! ¡Oh, Popeye! ¡Tú me salvaste!
0: ¡Jugando al gran héroe, ¿eh?
2: ¡Popeye, no te vayas! ¡Espérame!
1: ¡Ay, el muy sinvergüenza me quiere engañar! ¡Alguien debe ser culpable de esto!
2: ¡Ayuda! ¡Oh, Popeye, sálvame!
1: ¡Voy a aterrizar en solo una rueda!
0: ¡Brazo de enano!
1: ¿Algo tiene que suceder? ¿Dónde está mi espinaca? Aquí vengo yo, ¿listos o no? Si llega, igual se va.
2: ¡Oh, Popeye! ¡Eres tan valiente!
3: Con gusto pago el martes por el hamburger de hoy. Con cebollas, pepinos y tomates también.
1: ¡No será hoy!
3: Nunca sabrás si no tratas.
2: ¡Oh, mi héroe!

0: Señoras y señores, la alineación para la gran carrera nacional de hoy. Carro número 3, Crash Crenshaw. Carro número 4, Suicidio Smirnoff. Y en sus pulmones especial, Gran Papito Brutus.
1: Pero para mí, que gane el mejor hombre, que soy yo.
2: ¡Oh, qué hombre tan mono! ¡Mira qué lindo carro!
0: Última llamada partida. Contendientes a la posición de arranque.
2: ¡Oh, Popeye se va a perder la carrera!
0: Saludos, mi linda chica. Móntate y observa al campeón ganar la carrera.
2: Gracias, estoy esperando a un amigo. ¡Oh! ¡Aquí viene Popeye!
0: ¡Trasto instantáneo!
3: Ignora al ignorante, Oliva, y móntate.
0: No aceptes más que lo mejor, muñeca. Monta con el campeón.
2: ¡Oh, suéltame ya! ¡Ayuda!
0: ¡En sus marcas! ¡Listos!
3: ¡Se robó el tiro! ¡Tráeme mi novia, zorrobadamas!
0: ¡En sus marcas! ¡Listos! ¡Fuera!
4: ¡Fuera!

0: Mejor arreglo el parabrisas del carro antes de tener un accidente.
1: No me gusta la competencia, así que este anuncio en la carretera servirá. Carretera cerrada. Así que mejor cotejo en mi mapa. Déjame ver. ¡Tata y doodle de doo!
0: ¡Ey! ¿Cómo es que esos árboles están ahí? ¡Oh! ¡Me han despistado!
1: ¡Oh, yo soy muy mañoso!
2: ¡Oh, Popeye, sálvame!
0: ¡Me han saboteado!
1: ¡Esta será mi super cabriola!
0: Diré y no debí mirar. ¡Hierba! Pues, ¿qué te parece? No es hierba. ¡Es espinaca!
1: ¡Adiós, Popeye! ¡Te veo en la llegada final! Voy a cortar por ese túnel.

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1: 1, 2, 3, 4. 1, 2, 3, 4. 1, 2, 3, 4. 1, 2, 3, 4. 1, 2, 3, 4. 1, 2, 3, 4. Muy bien, Oliva. 1, 2, 3, 4. 1, 2, 3, 4. Adelante, mi queridita. Vamos a coger el paso ahí. 1, 2, 1, 2. Ligero, Oliva, mi queridita. 1, 2. Más rápido, todo el mundo. 1, 2, 1, 2, 1, 2, 3, 4. 1, 2, 3, 4. 1, 2, 3, 4. 1, 2, 3, 4.
2: ¡Popeye!
1: ¡Oh, señor!
2: ¡Ayuda! ¡Mis músculos están volviendo nudos!
1: ¡No te vayas a ir, Oliva! ¡Yo te salvaré!
2: ¡Oh, ayuda! ¡Oh, muero!
1: Déjame ver ahora.
2: ¿No te quedes ahí parado? ¡Haz algo!
1: ¡Qué suerte para ti que yo soy de los escuchas del mar!
2: ¡Oh! ¡Me siento toda desenredada!
3: ¡Uno, dos, halo! ¡Empujo y halo!
1: ¡Ey, pilón! ¡Eso no está bien!
3: Pero el anuncio dice, póngaselo y quíteselo al mismo tiempo. Tomaré pepinos y cebollas en la próxima orden.
1: 1, 2, 3, 4.
2: ¡Popeye! ¡Dame algún otro ejercicio! ¡Me está arruinando el peinado! ¡Y además no necesito músculos en la cabeza!
1: Ok, Oliva, vete tú allá y móntate en ese caballo mecánico mientras voy a ver cómo va Pilón.
3: 1, 2.
2: Popeye, esto está mejor ahora. ¡Adelante, caballito!
0: Quieto todo el mundo, vamos al aire. Es hora del comercial de Popeye. Ok, cámara, acción, en el aire.
1: ¡Hola, amigos!
0: ¿Qué tal le gustaría a usted verse así? ¿Quién pudiera? 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Ese maravilloso espécimen de perfección física, levantando los más altos pesos. 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
1: ¡Oh, señor! ¡Oh, no! ¡Perdón, señor!
2: ¡Oh! ¡Ayuda! ¡Oh, Popeye! ¡Popeye, sálveme! ¡Alguien, ayúdeme!
4: ¡A su servicio!
1: ¡Auch! ¡Pedazo de bruto! ¡Suéltame ya!
2: ¡Ayúdeme a aguantarme!
4: ¡Es esto un

0: terremoto? Espera un minuto, amorcito. ¿Y ahora dónde se habrá metido esa superviviente venenosa? ¡Oh, aquí es que estás! ¡Tratando de aplastarme a mí!
1: ¡Ayuda, Popeye!
0: ¡Vamos! ¡Fuera! ¡Me voy fuera de aquí! ¡Up! ¡Hombre al agua!
1: ¡Ayuda, Popeye!
0: ¡Ay, señor! ¡Me olvidé de Oliva!
1: Creo que tendré que ayudarme yo misma. ¿Popeye?
0: Hola, Oliva. ¡Déjame! Yo creo que les enseño demasiado bien.

0: la Cocolizó.
1: Cosa.
0: ¿A qué tienes lo que tú esperabas?
1: Oh, cosa.
0: A la orden. Adiós.
1: Adiós.

¡Yuhu, Cocolizo! ¡Se te cayó tu... ¡Hey, Cocolizo! ¡Oh, oh, oh! ¡Suave ahora! ¡Au! ¡Quieto! Los niñitos no deben jugar en los techos. ¡Te puedes resbalar! Ahora puedes jugar en la casa donde estás bien seguro. De nuevo a mi labor. Bien. Oh, oh. Oh, no. No otra vez. Cocolizo. Y ahora por ser tan travieso, Popeye te tiene que castigar. Te voy a mandar a la cama sin almorzar. Lo siento. Tú hiciste tu cama y te vas a acostar a dormir. ¡Qué desorden! Sería que... Bien, con que esto fue lo que lo hizo empezar, ¿eh? ¿Cómo podría Cocolizo interesarse en una cosa tan vil? Grandes malabaristas. El más famoso de todos fue el Gran León. Manejaba 62 bolos y un pez a la vez. ¡Cocolizo! ¡Oh, no! Se escapó con el circo porque lo traté tan mal. ¡Yuhu! ¡Cocolizo! ¡Yuhu! Señoras y señores, es mi placer presentarles al más grande malabarista del mundo, Cocolizo. Oh, no, se lo pueden comer. Hey, ¿dónde usted cree que va? Tengo que sacar a ese niñito de allí. ¿Qué sucedería si los leones se lo comieran? Muy simple, nos buscaremos otro. Sí, pero yo no puedo buscar otro Cocolizo. ¡Quítese ya! Por favor, perdóname, Cocolizo. Te llevo a casa donde debes estar.

0: Paso sacraste, me pertenece a mí. Gran señor, Cocolizo, firmaste contrato por 99 años. Vente, nene. Tu número comienza ya y es muy difícil. Y ahora viene lo más grande de nuestro show. Allá arriba, 5.000 pies en el aire, está el más famoso malabarista, Cocolizo. Pues que me maten. Cocolizo se va a tirar de esa plataforma, haciendo suertes en el aire, hasta zambuir en esta teleta húmeda. Cocolizo. No lo hagas, Cocolizo.
1: Oh, no, se va a matar. Mi espinaca es nuestra única oportunidad. Ups, oh no, Cocolizo, Cocolizo. ¿Dónde estoy? ¿Qué pasó? ¿Quién? Cocolizo. Shush. Solo un mal sueño. Bueno, que me pase, tratando a Cocolizo tan mal. Cocolizo, cómete tu espinaca, Cocolizo. Es la forma de ser el mejor malabarista del mundo. Sí, come espinaca, ni pierden ni empata, dice Popeye el marinero.

0: observadores del clima.
1: Así es. Recibimos su solicitud de trabajo, pero no hay puestos vacantes por ahora.
2: Sí, pero según sus informes,
3: dice que hará un día soleado y está lloviendo a cántaros.
4: Bueno, espera, señores.
1: No podemos dar un informe correcto y preciso todos los días.
3: Bien, muñeca. Pero si algún día llega a necesitar a un buen reportero del clima, no duden en llamarme.
1: Todos los días, quejas y más quejas. ¡Yuhu, Popeye!
5: ¿Llamó usted?
1: Hemos tenido muchas quejas, Popeye, así que deberá ser más exacto en sus informes. ¿Entendido?
5: Lo siento mucho, señorita Olivia.
3: Solo dos predicciones del tiempo incorrectas y con toda seguridad el empleo será mío.
5: Es hora de hacer el reporte para mañana. Veamos, mi espalda, mis pies, mis huesos no me duelen. Y ahora, la ruleta del clima. Señorita Olivia, le voy a entregar mi informe ya.
1: ¿Despejado? Espero que así sea porque voy a estrenar mi sombrero mañana.
6: Hola, yo soy Wimpy del clima, el mejor reportero del clima. Hoy tuvimos lluvia, amigos, pero mañana estará despejado y soleado.
3: ¿Despejado y soleado? Ahora aplicaré un tratamiento especial. Un poco de pimienta roja.
0: Bolitas de naftalina.
3: Esta fórmula creará una gran tormenta.
1: ¡No puede ser!
5: Vaya, vaya, vaya, me sorprendió. Tendré que enfrentarme a la señorita Olivia.
1: Se equivocó otra vez y ahora queda despedido, Popeye. Hola, señor Bruto.
7: Soy la señorita Olivia del Comité del Clima.
3: Por supuesto. Sí, comenzaré de inmediato.
5: Vaya, vaya, vaya, vaya. 20 años en el Comité del Clima y la señorita Olivia me echa al frío y al granizo. ¿Granizo? No, este granizo es muy extraño. Granizo. Más bien parece una bolita de nieve. Y huele a bolitas de naftalina. Naftalina.
3: Hola, ¿te gusta la lluvia? Es encantadora.
5: Algo me dice que esa tenebrosa risa tiene algo que ver con este tenebroso clima. Ahora veamos el reporte del clima.
6: Yo soy Wimpy del clima, brindándoles el reporte del clima. Esta noche hubo un cambio en las corrientes de aire y parece que el clima va a mejorar. Habrá un día con sol mañana.
5: Tal vez tenga razón, pero esa torre de agua me dice que no será así. Después de la espinaca, lluvia artificial, eso es lo que quiero.
1: Soleado y despejado, pero ¿qué tenemos? Lluvia verde, señor Bruto. ¿Recuerda lo que me dijo acerca de su primer informe? Dijo que si no era correcto, se lo comería. ¿Bien? ¡Puede comenzar! Esas bolitas de naftalina serán su postre. ¡Venga! ¡Ayúdenme!
5: ¡Bruto! ¡Quítale las manos de encima! Le agradeceré que me devuelva mi empleo. Le prometo solemnemente que en el futuro seré más científico.
1: Bien, Popeye, necesito su informe del clima de mañana. ¿Cómo será el día?
5: Soleado como su sonrisa, despejado como su complexión y templado como su noble corazón. Vaya, vaya, el clima es tan impredecible como las mujeres. Pues como espinaca, por eso soy fuerte. Popeye marino soy.

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1190. Mientras que Occidente se dedica a las cruzadas y edifica catedrales, Asia se encuentra remodelada por las cabalgatas de los mongoles de Genghis Khan.

0: vemos aquí.
1: El estiércol que recogen los niños mezclado con hierba seca es el único combustible posible en esta comarca.
2: Ay.

0: ¿Qué tengas? ¿Viste a los Taihutes?
1: Sí, valeroso Teimuthin. Encontrarás su campamento a 3 días a caballo. Te acompañaremos.
0: Gracias, amigos. ¡Ah! ¡Exterminemos a los traidores!

Sí, así es. Con un puñado de hombres comienza la epopeya de Tenmuthin. Este joven jefe va a tener un destino fabuloso y bajo el nombre de Genghis Khan va a construir uno de los imperios más vastos de la historia.

0: proclamado Khan en 1200, conquista Mongolia y Siberia en 1207, el Tíbet en 1209. China es invadida en 1211, Kazajstán en 1218. 1220 es la guerra contra Khorasán, quien ofendió a Mongolia y se niega alguna reparación.
1: ¡En guardia!
0: Genghis Khan reúne 200.000 caballeros y se lanzan primero hacia el lado musulmán. En la misma época, en 1214, gana la batalla de Bouvines, la caballería francesa con 1 millar de soldados.
1: ¡Rápido, échenos a las fosas!
0: No hay mayor alegría para un hombre que hacer trizas a sus enemigos, cazarlos delante de ellos, apropiarse de sus bienes, ver llorar a los que uno quiere más, tomar en sus brazos a mujeres y niños.
1: ¡Al ataque!
0: Esta es la profesión de fe de Genghis Khan. Cuando muere a los 65 años a causa de una caída del caballo, digamos que su imperio es inmenso y será agrandado todavía más por sus hijos y nietos, de los cuales el más eminente será Kubilai, justamente el jovencito al cual le da su bendición el moribundo. Y si el Papa tiene a bien enviarme 6 hombres sabios de fe cristiana, instruidas en las 7 artes y que sepan debatir y probar claramente a los idólatras que la fe de Cristo

0: es la mejor, que todas las demás leyes son malas y falsas, yo, el gran Khan y todos aquellos sobre quienes detento el poder, nos volveremos católicos y nos uniremos a la iglesia. He aquí el mensaje que el gran Khan Kubilai dijo a los hermanos Polo, prósperos mercaderes de Venecia, cuando partieron hace 2 años. Regresaron entonces a su patria. Su hijo y sobrino Marco los acompañaba.
1: ¡Ey! ¿Está bien? Vamos a ir a Zipango y Catay, pero antes haremos una escala en Acre. Debemos ver al Papa Gregorio de Plasencia. Miren Acre, amigos. Estoy afligido, pero tendremos que separarnos.
2: ¿No crees que podrías necesitar a un muchacho tan fuerte como él?
1: ¿Y alguien tan brillante como mi compañero? Esperen un momento. Padre, ¿podríamos llevar a estos 2 valientes muchachos con nosotros? Podría hacernos útiles.
3: Es buena idea que viajen con nosotros.
1: Gracias, padre, se los diré. Desde hoy serán nuestros compañeros.
2: ¡Ah, bravo, bravo!

0: Muy santo padre, el gran Khan al cual vamos a visitar apreciaría mucho que algunos emisarios comisionados por su santidad fueran a darle testimonio del occidente y del cristianismo. Este signo de respeto lo pondrá de nuestro lado.
1: Esto servirá para el negocio, filio mío.
0: Pero santo padre...
1: Hay también los santos óleos.
0: Pero necesitamos también embajadores como esos venerables hermanos.
1: Es verdad, comisiona a aquellos dos.
2: ¿No piensa que podríamos serle mucho más útiles aquí, santo padre?
1: ¿Les conviene así?
0: Bueno, me hubiera gustado que vinieran cuando menos seis.
1: ¡Ay, ni lo piense! ¡Seis hermanos nunca te los daré!
0: Entonces que sean cinco.
1: ¡No, no!
0: ¿Y cuatro?
1: ¡No, dije que no!
0: Bueno, que sean dos.
1: No tengo más que una palabra, te doy dos. Repito que el hermano Nicolás de Vicenza y el hermano Guillermo de Trípoli... ¿Pero a dónde se fue? ¡Hermano Guillermo! ¡Hermano Guillermo! ¡Pero por Dios, ¿dónde está? ¡Ah! ¿Quiere bajar inmediatamente? Nadie puede subir allá sin mi permiso.
3: Padre nuestro que estás en los cielos, protégeme.
0: Escuchen, regresan. ¿Ustedes son hombres del sultán del Cairo que vienen a invadirnos? Claro que no, venimos de Venecia, tengan.
4: ¿Qué dirían ustedes de esta bolsa de oro?
3: ¿Por qué conformarse con esta pequeña bolsa cuando podemos tener todo lo que poseen? Además, ¿quién nos impide hacerlos prisioneros y venderlos como esclavos?
0: ¡Atrapen a estos extranjeros!
3: Pierrot. Así es una maravillosa misión si salimos vivos.
0: Pero son las órdenes del Santo Papa.
3: No nos va a creer, pero no estamos hechos para los viajes.
0: Como ustedes quieran, hermanos. Vayan con Dios.
3: Rezaremos por ustedes.
0: Esperen, que Dios los proteja.
3: Y ya ustedes.
0: Y con
3: también,
0: Dios.
5: La caravana de nuestros amigos avanza hacia el Medio Oriente cuando...
6: ¡Vean! El arca de Noé.
0: No perdamos tiempo. Un esfuerzo más y van a saber verdaderamente quién soy yo. ¡Arre, camelgo!
5: Otro día en Mazul.
7: ¡Arre! ¡Vamos!
6: Perdone, ¿qué es ese líquido negro que está en las ánforas?
8: Es petróleo.
5: Nuestros amigos van a alcanzar Bagdad.
0: Esperen a que los atrape y van a ver.

0: donde un pequeño velero los va a llevar hasta el puerto de Hormuz, sobre el Golfo Pérsico.
1: ¡Los atraparemos! ¡Arre, Camelgo!
2: Puedo poner a su disposición este magnífico barco. Se lo garantizo, extranjeros.
3: Me pregunto si será sólido.
1: ¿Eh? ¿Y ustedes, miserables? ¿No han visto a nadie que se parezca a estos?
4: ¿No ha visto a estos?
5: Se hicieron a la mar. ¿Los ve?
4: Entonces esta vez los tenemos. ¡Vamos, embarquen rápido!
6: ¡Ay, auxilio! ¡No! ¡Auxilio! ¡Auxilio! ¡No sé nadar!
0: Suben hasta el Corazán. De pronto se desata una tormenta de arena. Facilita las emboscadas del camino.
4: ¡Cuidado!
1: Esta vez los tenemos. ¡Vamos! ¡Ahora la madre! ¡Vamos!
4: ¡Ay! ¡Ay, ay, ay! ¡Ay!
0: Con este asunto arreglado, nuestros amigos pueden continuar tranquilamente su camino hasta llegar a las primeras cuestas del Indo Kush, cuya travesía será muy pesada y peligrosa. Sin embargo, menos que la del desierto de Gobi, con sus temibles tormentas de arena.

0: ¡Aquí estoy! ¡Aquí estoy!
1: ¡Marco!
2: Hola.
3: Una vez atravesado el desierto, Polo y los suyos van a llegar a la ciudad de Chamul, cuyos habitantes tienen reputación de ser hospitalarios.
4: ¡Pasen! ¡Pasen!
5: ¡Los bandidos, huyamos!
4: ¡Entren! ¡Entren! ¡Entren!
3: Pero los hombres, incluso los más feroces, necesitan a veces descansar. Transhumancia. Hacen avanzar su rebaño las tribus mongólicas que descienden de las altas planicies. Pero, ¿acaso no son ellos? ¿Y aquel? ¿No será nuestro amigo el gordo? Curiosa raza la de los mongoles.

0: La vida se organiza en el campamento.
1: ¡Quítate de aquí! ¡Te voy a enseñar quién soy, animal estúpido!
0: Mientras que los cazadores van en busca del lobo, en el campamento la vida cotidiana sigue su curso.

0: Miss Tigers!
1: ¡Vamos!
2: ¡Arre esa merda!
3: Esos bandidos me robaron mis pollos.
4: Dime, ¿conoces la ley? ¡Paga!
2: ¡Sí, pago! ¡El saco!
5: ¡El saco!
6: ¡El saco!
7: Si el ladrón puede rescatar y devolver 9 veces el valor de lo que ha robado, será absuelto.
5: 7, 8, 9.
4: Dime, ¿no tienes nada más que ofrecer?
8: No tengo más, está vacío.
7: Si no, recibirás 7 bastonazos o 17. O 37. Hasta 107 según el mal que haya hecho. Y si alguien hurta a un caballo, pagará esto con su vida. Lo partirán en 2 con una espada.
9: Creo que nuestros perseguidores han desaparecido.
8: Ahora nos vamos a divertir.
9: Vas a ver.
4: Su majestad, tu virrey, enterado de su visita, me ha encargado que los escolte y que los ayude y asista en todo.
9: Lo seguiremos con alegría hasta el palacio del gran Kubilai.
4: ¡16, 17, 18, 19!
7: Las últimas curvas del río Amarillo y al final, Pekín, el fin. Ya son cerca de 4 años que dura el viaje de los polos.
10: ¡Hola!
7: El emperador es el soberano más poderoso que haya existido desde Adán hasta ese día. De bellas formas, ni pequeño ni grande, un poco gordo. Muy afilados todos sus miembros, su cara es blanca y bermeja, los ojos negros, la nariz bien hecha. Tiene 4 mujeres como esposas legítimas y también alguna que otra concubina. Es sabido que tenía un gran criadero de yeguas blancas sin ninguna mancha y a su haber más de 10.000. Bebía, como todos los de su linaje, la leche de estas yeguas, de la cual nadie más podía beber.
11: El astro del día brilla sobre los hijos del cielo. Nuestro soberano todopoderoso recibió a visitantes extranjeros que vinieron del otro lado del mundo. ¡Es tiempo de ir a trabajar! ¡Dense prisa!
12: ¡Mira!
4: ¡Sí!
12: ¿Le gusta?
4: ¿Puedo probármela?
12: ¡Claro! ¿Tiene algo de mi talla?
13: Sí, honorable extranjero, espera. ¡Mira!
12: Muy bien, muy bien.
4: ¿Cómo me veo? Solo tengo 1 moneda.
12: Oh, así está bien, así está bien.
14: Quiero la túnica más bella que tengas.
13: Soy su humilde servidor. Está esplendoroso, honorable señor, como la estrella de la mañana.
14: ¿Cuánto pides por ella?
12: 4 monedas.
14: Bien, te daré 5.
5: Esta misión les permitirá demostrar sus cualidades. ¡Pórtense con dignidad!
7: Nuestros amigos se dirigen con el general que tiene sitiada la ciudad de Shanfu.
15: Bienvenido. Mire eso, noble extranjero. Todos nuestros asaltos no han tenido éxito. Mis hombres están agotados por los combates. Verdaderamente ya no sé qué hacer.
4: Yo creo que podríamos intentarlo con esas famosas catapultas de las que hemos oído hablar.
15: ¡Formidable!
7: Sucedió que Marco aprendió muy rápido las costumbres de los tártaros, su lenguaje, a escribir sus caracteres, mostrándose sagaz y prudente en todos los campos. Cada vez que regresaba, Marco contaba al emperador todas las cosas nuevas y extrañas que había visto. Lo hacía de una manera agradable e inteligente y les ponía las soluciones que había aportado. Este se maravillaba mucho y le atestiguó una gran amistad y un gran fervor.
5: Unos veneran a Jesús, otros a Mahoma, otros a Buda. Yo le rezo a todos para que me protejan, es más seguro. Y aquí tu nueva misión. Toma.
6: A sus órdenes.

0: Venían de la lejana Persia y llegan a la corte. Su señor desea que el emperador le conceda una nueva esposa porque la suya ha muerto.
1: ¡Oh, es muy bella!
2: Los Polo podrían acompañarnos de regreso. Son viajeros sagaces y le estaríamos infinitamente agradecidos.
0: El jefe tenía un gran cariño por los latinos y no quería dejarlos marchar. Pero se dejó convencer y les pidió que acompañaran a los varones y la joven princesa. Forzosamente tuvo que conseguirse otros consejeros.
3: Verdaderamente no hay...
0: Lleven a los reyes de la cristiandad y... 13 barcos para llevarlos con buen camino. Para el viaje que les esperaba, no significaba mucho. El viaje de regreso duró 3 años y veamos en qué estado se encuentran nuestros amigos. Comprendamos muy bien que este no fue un viaje muy descansado.

0: ¿Otra vez ustedes? Está bien, entren, pero esta vez dormirán en el establo.
1: Al establo. Al día siguiente, delante de toda la familia reunida, los Polo dejaron su casa.
2: El palacio del Gran Khan. El salón es tan grande que 6,000 personas podrían comer cómodamente. Y hay tantas recámaras que nadie las ha podido contar. Todo es tan bello, tan grande, que faltan palabras para poderlo describir. Creo que nadie en el mundo podría hacer algo parecido.
3: ¿Qué dice usted?
2: Los miserables, los ancianos, los huérfanos son alojados por el Gran Khan y se les distribuye pan caliente. En la provincia de Sardandán, cuando las mujeres han dado a luz, se levantan enseguida y se van a trabajar. Y el marido se mete en la cama. Tiene al bebé junto a él y permanece así 40 días, durante los cuales parientes y amigos vienen a felicitarlo.
0: Vámonos, esto es insensato.
2: Pero eso no es todo, todavía hay más. El gran señor hace cosechar la médula de la morera, que se encuentra entre la madera del árbol y la corteza. Con la médula se hace un papel negro, el cual se recorta. El más pequeño de estos papeles vale medio denario. Si es más grande, vale un besante de oro, y así continúan hasta 10 besantes. Todos estos papeles están sellados por el señor y manda hacer una cantidad tan grande que con ella podría pagar todas las joyas del mundo, incluso las más excepcionales que puedan imaginar los soberanos más poderosos de este planeta. Y por esto afirmo que su tesoro no tiene fin. El mundo entero terminará por pertenecerle. A la capital llegan más objetos preciosos que a ninguna otra ciudad del mundo. De seda solamente llegan cada día más de 1,000 carretas. Nadie sueña en vestirse con otra cosa que no sean las sedas más raras.
4: Nada más que con seda.
2: En toda la provincia de Catay hay una especie de piedra negra que se saca de las montañas. Estas piedras sirven como antorchas y mantienen el fuego de tal manera que si se encienden en la noche, a la mañana siguiente continúan así. La traviesa, se pueden admirar 12,000 puentes de piedra tan altos que por abajo podrían pasar las velas de las naves más grandes que la flota veneciana haya tenido. Agrego que esta maravillosa ciudad está enteramente construida sobre el agua.
0: ¡Ya cállese!
1: 1298. Venecia está en guerra con Génova, ciudad rival. Cerca de la isla de Cursola, a bordo de un barco veneciano.
2: Son numerosos y bien armados. El combate va a ser duro.
5: ¡A vuestros puestos! ¡Preparados para el combate!
1: Y a pesar del esfuerzo de los nuestros...
4: ¡Amigos!
6: ¡Regresaremos, Marco!
1: Nunca ningún hombre que fuera cristiano, sarraceno, tártaro o pagano ha viajado por el mundo tanto como lo hizo el noble e ilustre ciudadano de Venecia, Marco Polo. A pesar de algunos errores y leyendas, el occidente conocerá por primera vez una descripción real de ese extremo oriente desconocido hasta entonces. Dos siglos más tarde, Cristóbal Colón va a partir hacia el oeste en la búsqueda de Catay, de las Indias,

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0: asignarnos el área de la costa.
1: Sí, creo que tiene un corazón de oro debajo de la capa de concreto.
2: ¿Qué te parece, Punch? Aire fresco, cielo despejado, mar azul y una motocicleta, por supuesto. Oye, Punch, lo mejor de la vida es gratuito.
1: ¿Cómo gratis? Cuesta 25 centavos cruzar el puente. Es un asalto en despoblado.

0: ¿Dónde está? ¿Dónde está?
1: ¡Ey! ¿Qué se cree que está haciendo? ¡Auxilio! ¡Auxilio! ¡Auxilio de alguien! ¡Me robaron! ¡Llame a la policía, a los bomberos! ¡Maldición!
0: ¡Mira,

0: están unas llaves.
1: Sí, pero estaban sentados en el auto ahí.
0: Sí, estuvieron sentados ahí,
1: en el auto unos 10 minutos.
0: No, unos 15 minutos.
1: No supimos ni de dónde salieron.
0: Todo pasó tan rápidamente que casi no lo vimos.
1: Sí, sí, yo lo vi.
0: Salió del auto corriendo.
1: Eran dos hombres. Y el auto era verde.
2: Mejor hablaré con la víctima.

0: Dígame, ¿qué pasó aquí?
1: ¿Qué pasó?
0: Me robaron, eso es lo que pasó. Se llevaron $100,000 en piedras preciosas.
2: ¿Se refiere al auto deportivo?
0: Sí. Un hombre se metió al auto y me empujó contra el asiento.
2: Entonces seguramente podrá identificarlo si lo ve de nuevo.
0: No.
2: Señoritas. Señoritas, tengan la bondad de volver a sus puestos para que puedan circular los vehículos.
3: Perdón,
2: gracias.
1: Bueno, ¿y a mí qué?
2: Los del departamento del alguacil querrán hablar con usted. Pronto llegarán. ¿Quiere estacionar su auto donde me estorbe, por favor?
1: Gracias.
2: A usted, señor.
3: Disculpe, señor. Son 25 centavos por derecho de puente.
2: Ese sujeto debe haberse entrenado en Daytona.
4: A mí me pareció como de gran premio.
2: Verifiqué la matrícula. Es robado. Ya avisé a la oficina del fiscal.
5: Ahí vienen ya.
1: Gracias, chicos.
4: Hicimos una transmisión. Aquí está la información de la víctima y testigos sobre el robo de joyas.
1: Y estas son las señas de los sospechosos. Gracias de nuevo.
4: Amigo, ¿puedes creerlo? Esos sujetos robaron 100,000 de los grandes en gemas.
2: John, tenemos que ir a los cursos vespertinos.
4: ¿Crees tú que tengamos tiempo suficiente para llegar?

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1: Será mejor apresurarnos. No me gustaría nada llegar tarde a otro curso de capacitación.
2: ¿Qué es atropello?
1: Oye, ¿quieres apresurarte?
3: ¿Qué?
1: No tienes que escribir tu informe aquí.
3: Sí.
4: En esta época del año, amigos, pueden suscitarse incendios en extremo peligrosos.
5: Hola, muchachos.

0: Hola, lamentamos el retraso.
1: Por una buena causa, un 211.
2: Ah, ya hablaremos de eso. Y ahora, ¿quieren sentarse o esperan quien los guíe? Y ahora, como iba diciendo, pueden suscitarse incendios en extremos peligrosos, particularmente en el Estado Dorado, cerca de New Hall, y en el tramo a lo largo del viaducto San Diego, al norte de Paso Sepúlveda. Así que mantengan los ojos bien abiertos para detectar malezas en llamas y no teman detener a cualquiera que arroje un cigarrillo encendido. Ahora un informe del departamento del alguacil. Hubo un robo en la caseta de cobro del puente St. Vincent Thomas en San Vista. Un civil comerciante en joyas fue despojado. Baker y Poncharello estaban en la 1097, así que fueron después de que los bandidos huyeron con más de $100,000 en joyas. Eran dos hombres en un veloz auto deportivo identificado como Jaguar. Baker los persiguió, pero lograron escabullirse en la zona de la marina. Resultó que el auto era robado. Baker, no tiene que anotar todo eso. Usted estuvo ahí. Baker.
0: Oh, es que no quería olvidar nada.
3: Echaré un vistazo. En un momento estaré contigo.
0: ¿Está bien?
4: No lo sé.
0: ¿Está herido?
4: No lo sé.
0: ¿Sabe qué pasó?
4: Bueno, estaba haciendo un viaje feliz y creo que un neumático se reventó porque de pronto estaba luchando con el volante y haciendo un ángulo de 180. Era un viaje feliz de lo más tranquilo, ¿comprende?
0: Sí, créame que lo siento. Yo he tenido varios así. ¿Cree que pueda salir de la cabina?
4: Sí, creo que sí.
0: Entonces, déjeme ayudarlo.
3: Adelante, adelante, circulen, circulen. No se detengan, no se detengan, usted sí.
4: Dios mío, mire.
0: ¿Cuántas cebollas?
4: Como 3 toneladas.

0: ¿El chofer está bien?
1: Bien, está bien. Pero por favor no llores, John. Hay peores situaciones que esta, ¿no crees? Como tener a Hitler por jefe.
0: No, no. Yo no podría vivir sin ti, Punch.
1: Ya sé lo que sientes. Y quiero que sepas que eres el mejor compañero que alguien podría tener.
2: ¡Alto, alto! ¡Deténgase un momento, por favor!
3: Ya está.
4: Bueno, ¿cuál es la historia aquí, muchachos?
1: Una triste historia, cebollas, sargento.
2: Sí, cebollas jugosas y frescas.
4: Pues hay que asegurarse de que tenga un final feliz.
1: No hay problema, sargento. Haré que retiren el camión.
4: Siempre está discurriendo, Frank. ¿Llamaron a transmisiones?
2: Sí. Barixa y Fritz están en camino. ¡Alto, alto!
4: Excelente. Oye, ¿tienes un pañuelo?
2: Sí.
4: No, mejor no, gracias.
2: No tengo otro. ¡Avancen!

0: Señor, tiene que retirar el camión del camino. Yo voy a decirle lo que tiene que hacer, ¿de acuerdo?
1: Sí, señor.
2: 4, número 1, 1, 9, unidades 4 y 5, preséntense en el lugar de inmediato.
0: Listo, señor. Un poco para atrás, por favor. No, no, no, no, no. Así no saldrá. ¿Listo para avanzar? Despacio. ¡Ey! ¡Ey! ¡Le dije que despacio! ¡Le dije que despacio! ¡Ey, pero deténgase! ¡Deténgase! ¡Deténgase!

0: Parece que dije lento, señor.
1: Recuérdame obsequiarte un desodorante, Punch.
0: ¿Qué pasó con nuestro compañerismo?
1: Terminó cuando te encebollaron.
0: Puedo conseguirme otros compañeros en cualquier restaurante francés.

0: Era el auto de la señora Downey, ¿verdad?
1: Sí, John, ni más ni menos. Acompáñame a los vestidores, quiero cambiarme este uniforme.
0: Es urgente.
1: ¿Y tomamos una ducha?
0: Por supuesto. Permítame
2: su atención, por favor. No
1: sí,
2: puedo
1: señora.
2: Perder el tiempo, tengo horas aquí.
1: Sí, señora.
2: Ah, aquí está usted.
1: Disculpe.
2: Ya era hora de que llegara.
1: ¿Cómo está usted, señora Down?
2: Sabe que llevo más de una hora esperándolo. Quiero que arregle esto.
1: ¿Qué? Discúlpanos, Barclay. Señora, si hablamos un instante...
2: Sí, quiero que lo arregle.
1: ¿Arreglarlo?
2: Sí, arreglarlo. Págale algún sujeto para que así no aparezca en mi excelente registro de conducto.
1: Pero, señora, verá usted, mi compañero y yo no tenemos la autoridad...
2: Fue ese terrible oficial polichinela o algo por el estilo. Ese fue, sí.
1: Es solo una infracción por dejar su auto estacionado donde no debía.
2: Sí,
1: por $2, así que si usted...
2: El pago es lo de menos. Soy una ciudadana respetuosa de la ley.
1: Naturalmente que el dinero es lo de menos. Lo que pasa es que esto no incumbe a nuestro departamento. Es del departamento de policía y nosotros somos de caminos.
2: Todos son amigos, todos están confabulados.
1: Sí, confabulados, claro que sí.
2: Así lo pensé.
1: No, confabulados no es la palabra.
2: Si mi tercer esposo viviera aún, yo no me encontraría aquí. Él solía arreglar las cosas en un santiamén, en un instante.
1: Naturalmente que sí, tiene usted toda la razón. Arreglaré esto en su nombre, señora Down, y lo arreglaré de inmediato.
2: Así está mejor. Sabía que haría lo que tenía que hacer. Y es que usted es un magnífico pies planos.
1: Claro. ¿Pies planos?
2: Y ahora venga conmigo. Por favor, no se resista.
3: Es que...
2: Venga conmigo. Pronto. Rápido.
1: Pase, señora.
2: Bien, bien.
1: Ahora baje un escalón más.
2: ¿Un escalón más? Muy
1: cuidado.
2: Bien. Ya está.
1: Conduzca con cuidado, señora Downey.
2: No tiene que preocuparse por mí. Llevo 70 años conduciendo sin un rasguño.
1: Sí, eso se puede notar. Por el auto, es un hermoso auto. Acomódese.
2: Ah, es una belleza, aunque sí es algo estrecho.
1: Sí.
2: ¿Quiere tomar una galleta?
1: Oh,
2: ¿están recién hechas?
1: Sí. Sostenga esto mientras tomo una.
2: Sí, tómela.
1: Gracias. Oh, son mis favoritas. Galletas de patrulla.
2: Y usted es patrullero.
1: Sí.
2: Tenga su patrulla, patrullero. ¿Entiende?

0: madre sabe que soy bonito. No soy vanidoso y Dios sabe que tengo con qué serlo.
1: Ya quedé como nuevo.
2: Hey, ¿qué es eso?
3: Es una infracción de la señora Downey. Me rogó que se la arreglara.
1: ¿Y vas a hacerlo?
3: Voy a pagarla, porque es más fácil que explicarle que tiene que hacerlo ella. Además, hace unas galletas exquisitas.
1: Está exquisita, ¿eh? Todos tienen su precio. Hey, ¿para qué tantos libros? ¿Qué, los coleccionas?
3: No.
1: Entonces, ¿qué haces con ellos? A ver, dámelos.
3: ¡Suelta! Es que simplemente me gusta leer.
1: El Caballero Azul, los nuevos centuriones... Admirador de Joseph Wambo, ¿eh?
3: Pues es un estupendo escritor, ¿no te parece?
1: ¿Qué te pasa? ¿No es suficiente jugar a policías y ladrones todo el día?
3: Pero Ponch, él es policía, es uno de nosotros. Un hombre que en su tiempo libre escribe sobre sus experiencias personales, cosas que le han pasado, cosas que ha visto, gente para quien ha trabajado. Escribe...

0: lo que es en verdad un policía, con todas sus peripecias y su entrega al deber. Además, se ha vuelto famoso y rico.
1: Oh, esperaré a que exhiban la película. Parece su representante.
0: Ya hicieron películas de sus libros. Nada menos ahora están exhibiendo una...
1: Esperaré entonces a verla por televisión. Si alguna vez arreglo mi televisor. Oye, si te lo traigo, ¿me podrías hacer el favor de revisar mi televisor?
0: Desde luego, Punch. Tráemelo, lo revisaré y trataré de componerlo.
1: Bien, así lo haré.
0: Cuando quieras. Muy bien, amigo. La grúa vendrá en unos minutos.
2: ¡Mira, John!

0: ¿Qué pasa? ¿Está bien? ¿Todos están bien?
1: Bien, oficial.
0: Afortunadamente nada pasó. Quiero que dejen la carretera y permanezcan en el acotamiento.
1: Por favor, vaya usted carretera abajo y permanezca en el acotamiento.
2: Sí, señor.
1: ¿Está usted bien?
0: Sí, estoy bien, pero hay un sujeto en el taxi.
1: No se preocupe, ya puede de eso. Usted camine hacia allá y quédese dentro del acotamiento.
0: Sí.
3: Por favor, sáquenme de aquí pronto.
1: ¡Intente por la ventanilla!
2: ¡Ya lo hice! ¡No baja!
1: ¡Calma! ¡Lo sacaremos dentro de un momento! ¡Necesita tener calma!
2: ¡Sáquenme de aquí!
1: ¡No se deje ganar por el pánico! ¡Lo sacaremos!
0: ¡Adelante! ¡Adelante! ¡Circulen! Por favor, encárgate de la circulación. Voy a ayudar a Punch.
4: Sí, John.
0: ¡Adelante!
1: Le repito que lo sacaremos de aquí de inmediato.
3: ¡No puedo esperar! ¡Sáqueme de aquí!
1: ¿Por qué no?
2: ¡Porque hay una bomba en mi auto!
1: ¿Qué?
3: ¡Bomb!
1: ¿En serio?
2: ¡Sí, aquí atrás!
1: ¡Es cierto!
0: ¡Hágase a un lado y cúbrase la cara! ¿Qué espera? ¿Qué espera? ¡Salga de ahí! Tenemos que encontrar alguna forma de sacar la bomba.
2: Encárgate de él, Punch.
1: Sí. Ponga su mano izquierda sobre la cabeza. ¿Cómo que una bomba? ¿Qué clase de bomba?
2: No diré nada.
1: ¿Está activada? ¿Cuándo estallará?
2: No diré nada.
1: Adelante, fue un placer saludarlos. Adelante.
0: Alguacil, venga un momento. Tenemos un problema. Hay una bomba en esa limusina.
5: Hay que detener el tránsito.
0: Convendría detenerlo de ese lado, ¿verdad?
1: Háganlo.
0: ¡Alto! ¡Alto!
1: LA 157 Mary 3, clave 33. Tenemos una bomba en la carretera.
5: Amigos, hagan el favor de sentarse ahí para que quede despejada la supercarretera.
1: Estamos en 1097 Hollywood en Belmont. Notifique oficina del alguacil, escuadrón de bombas y S4.

0: ¡Auxilio! ¡Auxílieme a alguien, por favor! ¡Alguien que me ayude! ¡Ayúdeme a alguien! ¡Por favor, ayúdenme!
1: El tiempo corre deprisa, John. Hay que apresurarse.
0: Sí.
1: ¡Vamos, saquémoslo!
0: Gracias.
1: Vamos, listo, John.
2: Listo.
0: No, no, me lastiman, me lastiman. Ay.
1: Creo que no hay que moverlo, ¿verdad?
2: No hay manera de sacarlo, Ponche. Está atrapado. Ay, ay.

0: noche, joven. Trate de tener calma. Pronto lo sacaremos de aquí. La brigada de auxilio está por llegar.
1: ¿Cómo están las cosas?
2: Hay una bomba en la parte de atrás del auto y una víctima debajo de él.
1: Tendremos que horadar la parte de atrás para sacar la bomba.
0: ¿Qué tal se siente?
3: He visto mejores días.
0: Escuche, lo sacaremos de aquí en un momento, así que no se desespere.
3: Creo que puedo incluirlo en mi agenda.
0: Bueno.
3: Sargento, no creo llegar a ninguna parte en eso.
0: Sí, creo que tiene unos cuantos rasguños, ¿no es cierto? Tranquilo, tranquilo, conserve la calma, ¿eh?
4: Oficial, ¿quiénes son esos?
5: No hay por qué preocuparse.
4: Es que no entiendo.
5: Espere.
4: ¿Esos hombres a qué han venido aquí?
5: Es solo una medida de precaución. Sean tan amables de retroceder un poco.

0: ¿Qué está sucediendo, oficial?
1: Están tratando de mover el auto.
0: No lo creo. Visten de asbesto y con eso no se mueven autos.
1: Trate de calmarse, amigo. Todo saldrá perfectamente.

0: Ya sé lo que ocurre.
1: No pasa nada.
0: Asbesto. Eso significa fuego o bomba. Y yo no huelo humo. ¡Es una bomba!
2: Tranquilícese, no se mueva o se lastimará.

0: dámelo. Hay una bomba en ese auto, ¿verdad?
1: Escúcheme, escúcheme. Había una bomba, pero ya la desactivaron.
2: ¿Ya no hay peligro?
1: No.
2: Oh, gracias a Dios.
0: Se quedó conmigo sabiendo que esa cosa estallaría en cualquier momento.
1: Oh, bueno, usted me incluyó en su agenda. ¿Qué quería que hiciera?
0: Gracias.

0: Señor, gracias.
1: ¿Quién es?
2: Soy Punch. Vine a traerte mi televisor.
1: Está bien, Punch. Espera un momento.
2: Tienes visita, ¿eh?
1: Sí, tengo visita.
2: ¿Es una secretaria? Adiós, encanto.
1: Oh, un momento, ¿a dónde vas? Te arreglaré tu televisor, pero tardaré un poco, así que ¿por qué no lo dejas?
2: Y perderme el partido de esta noche solo te llevará unos minutos, John.
1: Sí, bueno, está bien. Lo pondré aquí y lo revisaré después.
2: Como quieras. Tu casa me gusta mucho. Sabes vivir como la gente y esta cosa loca me encanta. ¡Espuelas! ¡Es increíble, John!
1: Creo que solo está fundido un fusible, Punch.
2: Silla de montar, soga, estéreo, libros, máquina de escribir. ¡Hey, John! ¿No tienes ahí una secretaria? Balas y libros. Libros y trabajo.
1: Un momento, Punch.
2: ¡Hey, John! ¿Qué es eso?
1: No es nada de importancia. Es mi vida privada, ¿eh? Te dejaré leerlo después.
2: ¿Punch es amonestado? ¿Punch pierde su motocicleta? ¿Punch rasga su pantalón?
1: Sí.
2: ¿Punch cae sobre el barro?
1: Sí.
2: ¿Estás escribiendo un libro?
1: No te alteres.
2: ¿Escribiendo un libro sobre mí? ¿Cómo pudiste hacerme eso, John?
1: Vamos, no te preocupes. ¿Quién es?
2: ¿Cómo que no me preocupe? Lo que no sabe Gitter de mí, lo sabes tú y lo tienes anotado en esta
1: no
2: tabla.
1: No digas tonterías.
2: Estás poniendo los clavos en mi féretro, compañero.
1: Tranquilízate, ni siquiera he usado tu nombre. Mira.
2: ¿Frank Poncha libros?
1: Interesante, ¿eh? En realidad yo no lo descubrí, fue la señora Downey, la de las galletas.
2: Estupendo. Espero sepas escribirlo cuando lo pongas sobre mi tumba.
1: No exageres, Punch, no lo tomes tan en serio.
2: No exagero. Considera la libertad condicional. ¡El desempleo!
1: Piensa en la fama, la fortuna y... ¿Qué hace el sargento en la televisión?
2: ¿Eh? No sé, escuchemos.
3: Los ladrones de la caseta de pagos, como ahora se les conoce, han vuelto a las andadas. El último asalto tuvo lugar en el puente Trestle, en la zona de la Marina, pero esta vez fue algo más intrincado. Comenzó en el banco de valores en depósito, donde los sospechosos eligieron a su víctima un correo de dinero afianzado que iba a recoger $50,000.

0: Rápidamente escaparon en el auto deportivo, pero pueden tener la seguridad de que tenemos todo hombre disponible en alerta para localizar a dichos sospechosos.
1: Pues muchas gracias, sargento. Habló para ustedes el oficial de la central de Los Ángeles de la Patrulla de Caminos de California.
2: Esos sujetos son implacables.
3: Sí, justamente bandidos que merecen un justo golpe.
2: Sí, pero lo difícil es dárselos. Será mejor que te vayas si no vas a perder tu partido.
3: John, no me gusta nada esa idea de tu libro, ¿eh?
2: No importa, Ponch, te gustará después. Te propongo que nos veamos mañana media hora antes del turno. Te leeré algunos fragmentos.
3: De acuerdo, como tú quieras.
2: Pero ten presente que mi carrera está en juego.
3: Ponch.
2: ¿Qué?
3: Oh, gracias.
2: Disfruta del partido. Bueno, sigamos con Ponchalibros. La flamante y negra limusina nos pasó a gran velocidad, como intentando romper... ¿Me estás escuchando?
3: Sí, sí.
2: Romper la barrera del sonido cuando mi compañero Frank Ponchalibros se lanzó heroicamente en tenaz persecución.
3: ¿Heroicamente?
2: Ajá.
3: Sí, sí tienes razón. Creo que fui heroico.
2: Sí. Y aún cuando la bomba estaba en la limusina, él ganaba preciosos segundos. Tic-tac, tic-tac, tic-tac. Mi compañero arriesgó su joven vida temerariamente protegiendo y confortando a la inocente víctima.
3: ¿El público leerá eso sobre mí?
2: Tal vez hasta le piden autógrafos y fotos. Claro que sí, Punch. Ahora escucha esto. Cuando de pronto... mi compañero Francis Ponchalibros, como un soldado romano, tomó su caballo de acero.
3: ¿Como un soldado romano?
2: Oh, me gusta eso. Sí, ya sabía que te iba a gustar. Y al aparecer en la carretera... ahí va uno, Ponch.
3: Dirigió su poderoso caballo de acero.

0: Buen intento, ¿eh?
1: No comprendo qué quiere decir.
0: Sabe que no puede conducir por aquí a menos que lo acompañen dos o más pasajeros.
1: Si quiere disculparme, traigo a dos pasajeros. ¿Quién dice que Zorro no es pasajero?
2: Un momento. Por pasajeros entiende seres humanos, no canes.
1: Pues yo lo considero como un ser humano. Y más vale que tenga cuidado, oficial. A Zorro no le gusta que lo llamen can.
2: Ah, qué tierno.
0: ¿Puedo ver su permiso de conducir y su registro, por favor?
1: Créame que pierde su tiempo si cree que voy a pagar esto. Veré que pase la mitad de su vida en los tribunales.
0: Es su privilegio, señor.
2: Ah, yo cerraré la cajuela.
0: ¿Punch? Sírvase bajar del automóvil, por favor.
1: Oficial, estas cosas no le incumben.
0: Pasen para atrás.
2: Sí que traen ustedes equipaje.
1: Repito que estas cosas no le incumben.
2: Es posible, pero ¿puede decirnos cuál es su negocio?
1: Aparatos.
2: ¿Aparatos nuevos?
1: Sí.
2: ¿Incluyen migajas en los tostadores?
3: Sí, también negociamos en aparatos usados.
1: Ajá.
2: ¿Y tienen recibos de estas cosas?
1: No traigo ninguno.
0: ¿Dónde está su tienda?
3: En Bakersfield.
2: ¿Ah, sí? Yo soy de ahí. Es pasando el abasto y bajando por la...
1: No está en Bakersfield. Me está más bien hacia Lancaster, ¿verdad?
3: Ajá.
2: ¡Qué coincidencia! Yo también soy de Lancaster. Vi la luz ahí.
1: ¿De veras?
2: Sí. Es un pueblo pequeño. Todo el mundo se conoce.
1: ¿De veras?
2: Sí. Y no recuerdo haberlo visto.
1: Bueno, es que en realidad la ciudad no es...
2: Bueno, amigo, creo que las ciudades se le agotaron. ¿Quiere darme su permiso de conducir y su registro?
0: Gracias, señor.
2: Oye, mira quién viene.
0: Hey, John, ¿podrías decir que yo vi al perro primero? Creo que así quedaría mucho mejor tu libro de anécdotas.
4: ¿Libro? ¿Cuál libro?
0: John está escribiendo un libro sobre nosotros. Nuestras diarias experiencias en los caminos.
4: ¿Es cierto, John?
2: Sí, sargento. No he escrito mucho aún, pero creo que...
4: Pero es que no puede escribir un libro sobre el departamento sin antes preguntar.
2: No comprendo.
4: Antes que nada, tiene que ir al capitán, luego al comandante de división, al ayudante del comisionado... Al comisionado, ser aprobado, luego los hechos son aclarados a través de nuestro departamento legal en Sacramento. Desde luego todo debe...

0: hacerse por triplicado. ¿Triplicado? ¿Y por qué tanto trámite?
1: Ah, el departamento es muy quisquilloso respecto a juicios, así que la oficina del fiscal de distrito tendrá que verse involucrada.
0: ¿La oficina del fiscal de distrito? ¿Qué tengo que hacer? ¿Prestar juramento o qué?
1: No, déjame explicarte. Todas las historias sobre las patrullas de caminos deben ajustarse a la imagen de los oficiales involucrados, especialmente si son reales.
0: John está haciendo un gran trabajo sobre eso, sargento. Yo soy un soldado romano.
1: ¿Eres un qué?
2: 15-7 Adam, Los Ángeles. Verifique vehículo sospechoso. Un Mercedes último modelo. Caseta de pago del puente Columbus. Posibles sospechosos 2-11.
1: Bien. Repitiendo, ustedes son soldados romanos. ¿Quieren atender eso?
0: Vamos, Punch.
3: ¡Ey! ¡Toma uno!
1: Gracias.

0: Llamen a la policía.
1: ¿Qué pasó?
2: No sé, tuvieron suerte.
1: Pues nosotros no, porque el motor no enciende.
2: Abandonemos el auto. Usted, salga de ahí, pronto.

0: están bien?
1: Pon la mano izquierda sobre la cabeza.
2: Creo que tus días de carreras terminaron.
1: Además, tuviste suerte de salir caminando. Dijiste, justamente criminales, justo golpe, pero a ti te toca hacer el informe.
2: Sí, sí, claro, y diga algo así, ¿eh? El puente levadizo ascendió como un cañón gigante. No, no, no, eso no está bien. Algo así, mira. El puente levadizo ascendió como un gigante.
1: ¿Como un gigante que despierta?
2: Hey, ¿eh?

0: Eso es perfecto. Eso es perfecto, John. Escucha esto. Recorríamos los caminos como...
1: Creo que podría ser... Recorríamos los caminos como balas buscando el blanco.
0: Eso es lo que yo quería decir, amigo. Tenemos aquí un éxito literario, John.
1: ¡Claro!
0: Podemos ganar un millón.
1: ¿Qué pasa? ¿Dijiste podemos ganar un millón?
2: Somos compañeros.

0: Será estupendo para la moral de la fuerza, de veras que sí. Porque puedes decirlo como es en realidad. Discernimiento, eso es lo que lo hace bueno. Enterarse que tienen sujetos como tú y yo en el equipo. Será una fabulosa película. Pero ¿quién va a encarnarme a mí? Tal vez Jack Nicholson es un buen actor, pero no es tan guapo como yo.
1: Hay muchos que pueden hacerlo, Sierra.
0: Sí, claro. Tal vez consigamos a Robert Redford, ¿eh? Pero tiene que adelgazar, desde luego. ¿Sabes? Tengo que comenzar a pensar qué haré con mi parte de regalías. Es que es mucho dinero. Lo primero que voy a hacer es comprar neumáticos nuevos para mi casa rodante. Luego tal vez haga un viaje. Tal vez vaya a Monte Carlo. Oye, ¿qué demonios haces?
1: ¿Para qué hacernos ilusiones? No soy escritor.
0: Un momento, ¿cómo que no eres escritor? ¿Ya lo olvidaste, John? ¿El sol acariciando los autos que pasan? ¿El soldado romano dirigiendo su poderoso caballo de acero, eh? ¿El puente levadizo que se levanta como un gigante que se acuesta?
1: Vamos, Punch, ya despierta.
0: Como sea, eres estupendo, eres mejor que Salgari.
1: Pero es que no comprendes, son solo adjetivos. Adjetivos que copio de novelas de otras personas, del diccionario, de todas partes. Es como con Gitter. Piensa en los trámites, las copias por triplicado que tengo que presentar si es que quiero escribir mi libro.
0: ¡Eso es lo de menos! ¡Yo te ayudaré! Piensa en mí, John. Piensa en mi público.
1: He estado pensando, ¿y sabes qué? Que sinceramente no creo que el público esté listo para recibir a Francis Poncha libros.
0: ¿Eh?
1: Lo siento, Poncha.

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0: por no hacer caso, fumando en la cama, se durmió. ¡Mal hecho! Y el fuego ya está aquí. Bien, a divertirse.
1: ¡No se preocupe! ¡Voy a salvarla! ¡Que la gente no pase! ¡Es una emergencia! ¡Por favor, no se muera! ¡Respire, señora, respire! ¡Sí, se va a salvar! ¡Sí, va a salvarse!
0: ¿Qué es eso?

Buenos días. Aunque les parezca difícil de creer que un maestro soltero que apenas gana $17,500 al año tenga tiempo de calificar sus trabajos de investigación de biología, lo tuve. Y se darán cuenta de que hubo una increíble anomalía estadística. Casi todos sacaron A.

0: merecen una felicitación. Presiento que este será un muy buen grupo y creo que ese desfile de as va a continuar durante todo el semestre. Este ha sido un buen comienzo, ¿cierto?
1: Que sí lo ha sido, señor Kane.
2: Señor Kane.
3: Señor Doctor Kane.
2: Señor Kane.
3: Doctor Kane, parece que hay un error, señor. Es que mi hermano y yo sacamos C- en el trabajo.
2: C-, es verdad.
0: Voy a compartir algo con todos ustedes. Anoche estaba calificando y me encontré dos gemas tituladas Las celdas son malas, y ambas con un solo párrafo que, por desgracia, guardé en mi memoria. Las celdas son malas. Mi tío vive en una celda, mide 3x4 y tiene que leer la misma revista aburrida a diario. Es todo.
3: Se refiere a nuestro trabajo, ¿no, Dr. Kane?
0: Sí, así es. Y aunque mis estándares no son lo que solían ser, aún así no me fue posible calificar con A esos dos bellos trabajos. Espero lo entiendan.
3: Claro.
2: Sí, entiendo.
0: Bien, ahora vamos a trabajar con la tabla periódica, que no es, como algunos sí suponen...
4: ¿Un meteorito? ¿Dónde? Ajá. En la 89... Ah. Sí, la tengo. Puede estar seguro de que llegaré. Hasta pronto.
5: ¿Qué me dice, profesor?
4: Es conciso. Creo que está conciso, Nadine, pero no demasiado. No captaste lo importante, lo siento. Pero no te desanimes, geología no es una materia fácil.
5: ¿Estás seguro? ¿Podría darle otra revisada? Necesito ese crédito para estudiar enfermería.
4: ¿Enfermería? ¿No preferirías una profesión en la que no hubiera vidas humanas dependiendo de ti?
5: De hecho, yo solo quisiera ser señorita Arizona, pero mi asesor de carrera dice que estudiar enfermería impresionará a los jueces. ¿Creerían que me gusta ayudar a la gente?
0: ¿Estás listo?
5: ¿A la humanidad?
0: Oh, es que ya comiste.
4: Estaba concluyendo una charla, maestro estudiante con Nadine Aira.
0: Harry, tu dedicación al trabajo es una inspiración para todos.
4: Por desgracia, tenía una cita para comer con el profesor Kane. Hablaremos de tu crédito luego, ¿de acuerdo? Anímate. Ahora estoy contigo.
0: ¿A dónde me llevas?
4: Un meteorito cayó anoche.
0: Así que era eso.
4: Sí. Y como representante en Glen Canyon de la Agencia Nacional de Geología, me asignaron para investigar. Te llevo por si tengo que hacer algo científico. Luego a comer.
0: ¿Eres representante oficial de la ANG?
4: Lo hice por internet.
0: ¿Estabas en el sitio de animadoras y te conectaste por accidente con la ANG?
4: Algo parecido.
6: Eso es, con cuidado, es mi bebé. ¡Cuidado, ahí va! ¡No! ¡Tengan cuidado! ¡Por favor, tengan cuidado! ¿Quién va a pagar los daños de mi maldito auto?
7: Ya te dije que nosotros no. Es fuerza mayor.
6: ¿Fuerza mayor? ¡Al diablo! Ese es un clásico 73 Buick.
7: Oye, ¿quiénes son?
4: Harry Block, de la Agencia Nacional de Geología. Mi secretario, Ira Kane. Venimos a investigar lo del meteorito, si es que existe.
6: Claro que es un meteorito, casi vuela mi auto.
7: Todavía no entiendo qué hacías aquí a medianoche.
4: Sí, y con Betty y Lou.
6: Por enésima vez practicaba mi examen de bombero, el cual empezó hace 7 minutos, así que le suplicaría que me dejara ir.
0: ¿Encontraste con la rubia el meteorito?
6: Sí, lo encontré. Levantó mi auto 70 metros. ¿Ya me puedo ir?
7: Bob, sácalo de aquí.
4: No salgas de viaje. Comisario, este es el punto de penetración.
7: Sí, al caer es una caverna como de 25 metros.
4: Mira qué agujero.
6: Oh, maldita piedra.
4: La próxima vez tú te encargas.
0: Tú eres el representante de ANG. La responsabilidad es inherente al cargo.

0: No puedo creerlo. Mira eso.
1: Creo que localizamos el blanco.
2: Ahora sonrían, caballeros.
3: Así está bien. Sí, sonriendo.
2: ¡Listo! ¡Una más! Muy bien. Buena pose.
3: Ahora la sostengo.
4: Sí, así. Yo te sostengo.
2: Buena pose, enseñen músculo.
0: Mira esos idiotas.
2: Sonrían, amigos. Eso es. Muy bien.
0: Atención, caballeros. Federales.
3: ¿Federales? ¿De qué habla?
2: ¿Quién los dejó entrar?
0: No sea peleonero, teniente. La ANG y el Departamento de Policía siempre han cooperado entre sí.
1: Venimos solo por unas muestras científicas, si es que están de acuerdo.
2: Ah, sí, claro. Tenemos toda la evidencia fotográfica necesaria. Adelante.
1: Gracias. Siempre eficientes.

0: Cayó anoche y ya le están saliendo adherencias.
1: ¿Moho de la cueva?
0: A unas cuantas horas, eso es peculiar.
1: Tomaremos una muestra y nos iremos. Está sangrando.
0: ¿Una roca que sangra?
1: Eso sí que es peculiar.
0: Cierto.
1: No sé si esa sociedad geológica sea tan buena como la pintan. Claro que ayuda a mi currículum, pero ¿me sirve de experiencia? ¿Me sirve de algo? ¿Como entrenador divisional femenil de voleibol? ¿Le harás las pruebas de espectro de acuerdo al manual?
0: Espectógrafo. Sí, haré todo el análisis espectrográfico. Tu expediente brillará.
1: Bien, iré al partido. Avísame qué encuentras. Aira, ¿seguro que podrás tú solo con esto? No dije nada.

0: Configuración de genes desconocida. Traducción negativa. ADN desconocido. Y es pares base. No puede ser.
1: ¡Lisa, lo necesito! ¡Vamos, chicas, pónganse listas!

0: sorprendente, prácticamente exponencial. Su ADN tiene 10 pares base.
1: ¿10 pares base?
2: Así es. Bueno, gracias, Aira.
0: Harry,
2: gracias.
0: Harry, el ADN de vida terrestre tiene 4 pares base.
3: ¡Vamos, chicas! ¡Dele vida!
0: Harry, son organismos de otro mundo. Extraterrestres.
4: ¿El premio Nobel lo pagan en partes o de golpe como en la lotería?
0: No te adelantes, en mi oficina.
4: Yo no me estoy adelantando. Me preocupan las consecuencias potenciales de impuestos. ¿Por qué aquí?
0: Quise ser cauteloso. Ahí está.
4: Estoy nervioso.
0: Sí.
4: Wow. Yo no soy biólogo. ¿Cuántas células tiene un organismo unicelular?
0: Si vamos a ser científicos importantes, empieza por asumir el papel.
4: Echa un vistazo.

0: Hay organismos multicelulares.
1: Sí, lo sé.
0: No, antes no estaban ahí.
1: ¿Cómo se metieron?
0: No se trata de eso. Todo esto es sorprendente.
1: ¿Qué?
0: Parece que evolucionaran.
1: Están creciendo.
0: Sí, ahora son organismos más complejos. Es evolución.
1: Nobel, prepárate.
0: Sí, pero son 200 millones de años en unas cuantas horas.
1: Qué rápido.
0: No tienes idea.
2: ¡Todos listos! ¡A mi señal! ¡Ahora! ¡Recluta! ¡Despierte! ¡Despierte! ¡Corra! ¡Corra! ¡Corra! ¡Corra! ¡La manguera! ¡Es esa cosa! ¡Apaguen el fuego! ¡Muévanse! ¡Muévanse! ¡Vamos!
3: Esas cosas pasan. Hay otra prueba en 6 meses.
4: ¿Seis meses? No puedo esperar 6 meses.
3: Bueno, al menos te queda el trabajo del club campestre.
4: Grandioso, gracias.
3: Conduce con cuidado.
4: Sí, la tengo. La tengo. Yo la cierro.
1: Parece que hay visitas.
0: Bien, clase. Es el primer viaje de campo. Quiero que obedezcan algunas reglas simples, ¿de acuerdo?
5: ¡Oh, tierra!
1: Lindos zapatos.
0: Sí, perfectos para explorar. No quiero que toquen nada ni muevan nada. No respiren sin autorización. Usen guantes protectores en todo momento.
1: ¿Por qué hay que hacer eso? Es un campo experimental original y son reglas básicas de geología.
6: ¿Será parte del final?
1: Sí.
0: Sí, oficial. Qué gusto verlo.
7: Profesor, ¿qué hay?
0: Hemos venido por una roca.
7: ¿Por una roca?
0: Sí.
7: ¿Qué?
0: Es que...
1: Sí, son órdenes de la ANG. Quieren controlar la situación. Lo técnico.
7: Ah, es cuestión técnica. Son técnicos, compañero. Está bien, adelante.
0: Vamos a tomarla de aquí.
7: Claro, adelante.
0: Dick y Danny, recuerden lo que hablamos, ¿sí?
1: ¿Sí?
0: Estarán a cargo de la cuerda, la bajarán al agujero, ¿entendieron?
1: Sí.
0: Ahora escúchenme. Pongan atención y mírenme un segundo, ¿de acuerdo? Concéntrense. ¿Entendieron lo que quiero?
1: Sí, entiendo.
6: Sí.
0: Bien.
1: Aira, tengo una sensación muy tenebrosa.
0: Sí, todo cambió. Clase, yo sé que parecen hongos, pero por favor no se les ocurra probarlos.
5: Huele horrible.
1: Nadine, a veces la ciencia apesta.

0: Es algo inherente al juego. ¿A qué huele? ¿Sulfuro de hidrógeno?
1: Sí, amonía y metano. Parece que modificaron la atmósfera. Mira esa planta rudimentaria, es increíble.
2: No quiero parecer tonta, pero creo que siento un cosquilleo en los pies.
1: Parece que el piso se mueve.
0: ¡Wow!
1: ¡Platelmintos!
0: ¡Y son millones!
2: ¡Ay, Dios!
1: ¿Apenas 18 horas y ya hay platelmintos?
3: ¡Mira! ¡Ahí están!
4: ¡Hola, Dr. Kane!
3: ¡Hola, Dr. Kane! ¡Ay!
5: ¡Estuve a punto de caerme!
0: ¡Increíble!
1: Amigo, ven aquí. No voy a hacerte daño. No te haré daño.
0: No lo dañaste, lo mataste.
1: El oxígeno lo mató. Deben necesitar de su atmósfera. Bien, vamos a tomar un frasco y meteremos algunos cuantos con su atmósfera.
0: Sí, claro.
1: Tardamos 2 billones de años en hacer lo que ellos hicieron en 2 días.
0: Sí, ellos personifican el sueño americano.
2: Siento interrumpir, profesor Block, pero no sé si es correcto pensar que ese viaje de campo completa mis créditos faltantes.
0: ¿Sabes, Nadine? Eres una chica muy inteligente, pero debes concentrarte.
2: Profesor, ese gusanito se está rompiendo.
0: Mayra, mira.
1: Sí, no se rompe, se divide. Es mitosis, así es como se reproducen.
0: ¿Sin sexo?
1: No hay tiempo para eso.
2: Ah, pobre.
0: Se dividen de nuevo.
1: Tápalo. No llames a nadie, no lo digas. Es nuestro secreto, ¿sí?
0: ¿Qué hay del gobierno? ¿No es de las cosas en las que interfieren?
1: No, no les hables. Yo los conozco, por supuesto que no.
0: ¿Ah, sí?
1: Este es nuestro descubrimiento y tenemos que mantener el control. Hay que investigar más, analizar lo encontrado, documentar todo.
6: Oye, Wayne. ¿Qué es esto?
7: Es una toalla de algodón, señor. Me parece que es una Filcrest.
6: Es una toalla húmeda. ¿Qué hace una toalla húmeda en mi silla?
7: No sé. Yo me haré cargo de esto.
6: Tienes que. Eres el gerente de la piscina. Y si alguien sabe qué hacer con la humedad de mi silla, eres tú.
8: Gerente, ¿tú sabes qué hacer con las toallas? Eres gerente de piscina.

0: ¿Está bien?
1: Esta mañana, cuando revisé las muestras, había 3 subespecies diferentes. Están evolucionando muy rápido. No sé qué encontraremos al revés.
2: Dime que no es lo que creo.

0: ¿Puedo ayudarles?
1: Harry Block, Ira Kane, Sociedad Geológica de Estados Unidos.
2: Hacemos una investigación científica, es nuestro campo.
0: Lo siento, caballeros, no están en la lista.
1: ¿Cómo que no estamos en la lista? Venimos todo el tiempo.
0: Esto no es un club nocturno, váyanse a otra parte.
1: Sé bien cuáles son mis derechos, oye, ¿entiendes?
2: Harry,
1: no me digas
2: Harry.
1: Que...
2: Oiga, ¿podría llamar a su superior, por favor, para hablar con él?
0: Ira Kane y Harry Block están aquí. Dicen que trabajan en el lugar.
1: Payaso.
0: Verifíquenlo.
1: ¿Qué?
2: Debes aprender a hablar con el hombre blanco.
1: El hombre blanco iba a ser
2: es
1: golpeado.
2: Es un hombre blanco sensible y no le gusta que le griten.
3: ¿Doctor Kane? ¿Ira Kane?
2: Sí.
3: ¿Ese Ira Kane?
2: Sí.
3: Hace tiempo que esperaba este momento.
2: ¿Qué hace?
3: ¡Maldito!
2: Oiga.
3: ¡Maldito! ¡Dale
2: por muerto! ¡Oiga! ¡Oiga! ¡Quítale el arma!
3: ¡Déjeme!
0: ¡Ya! ¡Sí puedo entrar!
3: ¿Qué fue? ¡Es responsable por el peor mes de mi vida! ¡Suéltenme!
2: ¿De qué diablos hablaba?
3: ¡Suéltenme!
2: No sé.
0: Muy bien, llévenlos a la tienda de mando. Están esperándolos. Van hacia allá. ¡Vaya!
2: Gracias.

0: Señores, por aquí. El general Goodman nos espera.
1: ¿Russell Goodman?
2: ¡Aira! ¡Qué inesperada sorpresa!
1: ¿Eh? Ah, lo mismo digo. No esperaba ser recibido con abrazos.
2: Sigue siendo el mismo Aira, Kane. Y tú debes
1: Harry
2: ser...
1: Harry Block, el general Russell Goodman, jefe nacional de investigación militar.
3: ¿General?
2: ¿Harry?
3: Así que ya se conocían.
2: Trabajaba para mí, ¿no es así, Aira?
1: Contigo. No para ti.
2: Sí.
3: Aira, tú eras un investigador del Pentágono.
1: Sí.
3: Creí que eras un maestro de escuela.
1: No. ¿Cómo lo averiguaste, Russell?
2: Dejas el Pentágono. No me llamas, no escribes. Nos gusta rastrear a los hijos pródigos.
1: Y me interveniste.
2: No somos la KGB, Aira.
0: Hemos estado monitoreando tu computadora.
3: ¿Su computadora?
1: Como siempre.
3: Las chicas de las fotos tienen más de 18.
0: Sí, estoy seguro.
1: Debí pensarlo, Russell.
2: Por supuesto, y debiste pensarlo también antes de ocultarnos algo grande como esto.
4: ¡Y a la CDC!
2: ¡Ah, justo a tiempo! Aira, ella es Alison Reed, investigadora de epidemiología.
3: Cuidado. Linda lencería.
4: Gracias.
1: ¿Liguero?
4: Gracias. ¿Hoy en estoy día? Bien, puedo hacerlo. Muchas gracias. Gracias, estoy bien. Estoy bien. Doctor Kane, había oído que es audaz, pero esta vez sí se pasó. ¿Se da cuenta del peligro que puede representar esta situación?
1: El placer es mío, Linda.
2: No necesitamos buscar culpables, Alison. No hay ningún daño. Baste decir que apreciamos en lo que vale el descubrimiento del Dr. Kane y el señor Black.
3: Block.
2: Lo siento. La confirmación de existencia de vida fuera del planeta...
1: Sería el mayor descubrimiento científico de la época.
4: ¿Sí? Así es.
2: Ya lo creo. Y tengo que decirte que estarás en la mira de ahora en adelante.
1: Eres un infeliz.
3: ¿Cómo que estará en la mira? General, somos la mira.
4: Ustedes continuarán, pero necesitamos el control.
2: Solo seguimos el protocolo, Aira. ¿Recuerdas el protocolo?
1: Tengo un protocolo para ti, Russell. Ven por él.
4: Señores, esta investigación debe continuar bajo cuidadoso control y escrutinio del gobierno.
0: Ya resguardamos el área. Estamos construyendo una esclusa de aire en la caverna e instalaciones de primera para investigación.
2: Se darán cuenta que aquí no hay mucho para el Departamento de Ciencias de la Escuela Glen Canyon, señores.
3: ¿Notas el tono condescendiente al decir Escuela Glen Canyon?
4: Seguimos estatutos federales bien definidos.
1: Oiga, por favor, sin discursos oficiales, merecemos estar aquí.
2: ¿Mereces estar aquí? Tienes suerte en que te dejen acercarte a un laboratorio de nuevo, Aira. Teniente, acompáñelos.
1: Y tú eres un asco.
3: No ha terminado.
1: ¿Quieres pelear, Russell?
3: ¿Quieres dejar de

0: ¿Seguirme? Gracias.
1: No nos rendiremos tan fácilmente.
2: Canasta de frutas para Rosa Woodman.
1: ¡Felices fiestas, general!
3: Graciosos.
4: Doctor Kane, está solicitándome que prohíba al gobierno federal involucrarse en un descubrimiento importante como este.
5: No, para nada. Solicitamos que asegure que los científicos locales que hicieron el descubrimiento tengan un papel importante.
1: Nos han excluido casi 15 días. Nos matamos por encontrar a esas criaturas, Majestad. Solo queremos estar a su lado cuando crezcan.
5: Fuimos el primer equipo que estuvo en el lugar y las pruebas iniciales...
4: No eran de risa cuando yo estudié, general.
3: Sí, claro.
6: Señoría, ¿me permitiría la corte destituir al doctor Kane?
5: ¿Destituirme?
3: Así es.
6: Doctor Kane, fue investigador a cargo de la USAMIR del 94 al 97, ¿no es así?
5: Sí, así es.
6: Y fue repentinamente despedido el verano del 97. ¿Sabe por qué?
5: Mis servicios ya no fueron requeridos.
6: Ajá. Y en su opinión, su despido no tuvo nada que ver con la vacuna experimental Antrax que desarrolló y administró a casi 140.000 soldados en mayo de ese mismo año.
5: Sé a dónde quiere llegar. Tal vez tuvo que ver, el jefe del Estado Mayor puede responder.
6: ¿Inoculó con la vacuna?
5: Bueno, ninguno padeció de Antrax y a eso se refiere. Sí.
6: ¿Qué sucedió?
5: Con toda vacuna nueva hubo ciertos efectos secundarios.
6: ¿Quiere ser más específico?
5: Bueno, fueron varias cosas. Es muy técnico. No quisiera quitarle su tiempo a la corte con eso ahora.
6: Explíqueme.
5: Padecían de retortijones estomacales, diarrea severa, pérdida de memoria.
6: Continúe. ¿Algún otro síntoma?
5: Parálisis facial temporal, ceguera temporal, babeo, encías sangrantes, disfunción eréctil, flatulencia sin control. Creo que es todo.
6: La última pregunta. ¿Recuerda cómo le llamaban los soldados a la enfermedad, Dr. Kane?
5: Sí, le decían la locura, Kane.
0: Anímate. Sabes que quería destruirte.
5: ¿No estuviste en la corte?
0: Que te frían y partan en pedacitos. Eso debe estimularte.
5: ¡Oh! Alguien entró.
0: Olvida el estímulo, nos arruinaron. Vaciar.
5: Esto está mal, está muy, muy mal.
0: ¡Diablos! No me importa quiénes son, esto es robar.
5: ¡Grandioso!
0: Se llevaron la roca, las muestras y a todas las criaturas.
5: Toda la información, los archivos, las secuencias de ADN, se llevaron todo.
0: Llamaré a la policía.
5: ¿La policía? Ellos son la policía.
0: ¿Ahora qué?

0: Respóndeme algo. ¿Por qué tú eres coronel y yo soldado raso?
1: Yo era coronel.
0: Sí, serviste a tu patria con honores.
1: Pues tienes suerte. La pena por suplantar a un oficial son 5 años de prisión.
0: Sí, tal vez para un blanco. A mí me cuelgan.
1: Coronel primero.
2: Sí, estoy cansado. Llevamos aquí más de 12 horas. Ya me duelen los pies de estar.